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Naranjitas, ¿cómo están? ¿Cómo andan? Esta noche lluviosa de viernes 10 de julio, espero que se encuentren muy bien. Y de no ser así, banda, no se me preocupen porque ya comienza el programa necesario, adecuado, idóneo para finalizar no solamente la jornada, sino ahora también la semana. Bienvenido, bienvenida, bienvenide a Escape Nocturno. Quédate conmigo porque nos esperan 2 horas de mucha diversión, información, entretenimiento y banda. Hoy es viernes de nuestro tema picante y vamos a estar platicando acerca de pros y contras de las posiciones, las más conocidas. Y no estoy hablando de posiciones de fútbol, ahora que estamos en la máxima justa mundialista. Pero tengo muy buena música para ti y nos vamos con la primera canción. Esto es de las hermanas Hash y se titula Si me hubieras llamado. Súbele a tu radio, ponte Exa.

0: 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Escuchamos De Lejitos, una canción de Jay Wheeler con Omar Kurtz. Antes escuchamos Verano Lento, tema de Carlos Sadness y Josian Locke. Y comenzamos el bloque con Si Me Hubieras Llamado, tema de las hermanas Hash. Y naranjitas, estamos de vuelta, estamos arrancando, empezando el escape de esta noche. Yo te recuerdo que estamos transmitiendo completamente en vivo y en directo desde Avenida Pino Suárez, número 80, en el centro de Chongolandia. Son ya las 7 de la noche con 13 minutos. Noche mojada de viernes 10 de julio. Ya empezamos mojándonos, banda. Y puede que sigamos mojándonos. Eso ya dependerá de cada quien, porque además hoy es viernes de nuestro tema picante y vamos a platicar acerca de los pros y contras de las, pues, de posiciones muy comunes a la hora del delicioso, el sin respeto, el frutifantástico. Obviamente, pues hay muchas posiciones, banda, pero tendremos que hacer una revisión de las más usuales, las más comunes. Pero es por eso que esta noche en la trivia nocturna te quiero preguntar sobre posiciones del delicioso. ¿Cuáles ubicas? ¿Cuáles te sabes? ¿Cuáles te gustan? Para ir desmenuzando más al ratito en el tema picante, ¿cuáles son los pros y contras de cada una? Porque estarás de acuerdo, pues son bonitas todas, ¿no? O sea, al final de cuentas es una actividad muy linda, pero ya cada una tiene puntos a favor, ¿no? Tiene sus ventajas y tiene sus desventajas. Lo vamos a estar platicando, banda. Así que quédense. Este es el Night Show de la Radio Naranja. Mándame tu mensajito al 351-1640-981. Síguenos en el Insta. Nos vas a encontrar como @exazamora. Y recordarte que nos puedes escuchar en todas partes a través de nuestra página www.exafmzamora.mx, en la página nacional de exafm.com y en la aplicación de TuneIn. Banda, por el momento nos vamos a un corte, pero ya regreso contigo con el escape informativo. Quédate acá, estás en el Night Show de la Radio Naranja. Yo soy Carlos Hernández y en todas partes, ponte Exa.
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0: 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Escuchamos a Harry Styles con esto que se llamó American Girls. Antes escuchamos Mr. Charm de The Rolling Stones y comenzamos el bloque con Lo Poco Que Yo Quiero de Morat con Silvestre Dangond. Y bandita, estamos de vuelta, de regreso en Escape Nocturno. Son ya las 7 de la noche con 31 minutos y ha llegado el momento de que te enteres de las noticias más importantes a nivel nacional e internacional, deportes y los espectáculos, porque ya comienza Escape Informativo. Arrancamos con la nota internacional porque la multinacional tecnológica Apple presentó hoy una demanda contra OpenAI y dos antiguos empleados alegando la apropiación indebida de sus secretos comerciales para beneficiar la incursión de la empresa propietaria de ChatGPT en el sector del hardware de consumo en una dramática escalada de la tensión que ya se venía gestando entre ambas compañías. La demanda presentada ante el Tribunal de Distrito de los Estados Unidos para el Distrito Norte de California alega una acción coordinada para sustraer información confidencial de Apple, incluidos diseños de productos, procesos de fabricación y estrategias de la cadena de suministro. OpenAI no respondió de inmediato a una solicitud de comentarios. La demanda se presentó contra Chang Liu, antiguo ingeniero eléctrico senior de sistemas, y Tan Yeu Tan, antiguo vicepresidente de diseño de productos para el iPhone y el Apple Watch, así como contra la fundación OpenAI, OpenAI Group, PVC e IO Products. Ninguno de ellos respondió de inmediato a una solicitud de comentarios. Apple alegó que Liu no devolvió un computador portátil de trabajo proporcionado por la empresa y que posteriormente aprovechó un fallo de autenticación para acceder a la red interna de Apple, descargando docenas de archivos confidenciales de Apple relacionados con el hardware. El fabricante de iPhone también dijo que Tan, responsable de hardware de OpenAI, había estado utilizando metódicamente información confidencial de Apple en beneficio de OpenAI, enviándose por correo electrónico información sobre los proveedores de Apple y resúmenes internos del sector antes de su salida de la empresa. Apple alegó que Tan animaba a los empleados de Apple a llevar piezas de la empresa a las entrevistas de trabajo en OpenAI para sesiones de mostrar y explicar, citando en su escrito un incidente en el que un candidato a un puesto en OpenAI supuestamente dijo que ni siquiera sabía que podíamos llevarnos eso de la oficina. Más de 400 antiguos empleados de Apple trabajan ahora para OpenAI, indicó Apple en la demanda, agregando que no es de extrañar que algunos de ellos tengan conocimiento de su información confidencial. Así que, banda, le quedan bastantes capítulos a esta historia y te platiqué todo esto con la información de Reuters para La Jornada. Vámonos ahora con la nota nacional y siguiendo en la línea tecnológica, la presidenta de México, la doctora Claudia Sheinbaum Pardo, propone abrir debate nacional sobre uso de celulares en escuelas e inteligencia artificial. Adelantó la presidenta que una vez concluido el Mundial, el Congreso de la Unión impulsará una amplia discusión sobre la regulación del uso de celulares en las escuelas, las plataformas digitales y la inteligencia artificial, con la participación de especialistas académicos y la sociedad. Durante una conferencia de prensa, la mandataria explicó que uno de los temas prioritarios será analizar si México debe establecer reglas para limitar el uso de teléfonos celulares en los planteles de educación básica, siguiendo el ejemplo de varias entidades del país que ya aplican medidas similares. Claudia Sheinbaum señaló que actualmente existen estados donde los alumnos de primaria ya no pueden llevar celulares a la escuela y otros donde los estudiantes de secundaria pueden ingresarlos pero no utilizarlos durante las clases. Indicó que estas decisiones han sido adoptadas por gobiernos de distintos partidos políticos, por lo que consideró que se trata de un tema que debe discutirse a nivel nacional. La presidenta explicó que esta propuesta se basa en estudios científicos que advierten sobre los efectos negativos del uso excesivo de pantallas en niñas, niños y jóvenes. Comentó que las investigaciones muestran que esta práctica puede provocar problemas en el desarrollo, el aprendizaje e incluso generar adicción a los dispositivos electrónicos. Y te platiqué todo esto con información de Eidalid López para La Crónica. Naranjitas, vámonos ahora con los deportes porque Isaac del Toro, el ciclista mexicano, sigue en lo alto de la Tour de France tras la etapa 7. Tuvo un cierre frenético, una fuga que duró 158 kilómetros Isaac del Toro y Tadej Pogačar conservaron sus lugares 3 y 1 respectivamente en la clasificación general, y Tim Merlier como ganador de la carrera de este viernes, que tuvo salida en Hatemau y como meta bordeó un recorrido de 175 kilómetros. El originario de Ensenada, Baja California, finalizó en el sitio 57 en la etapa 7 del Tour de Francia con un cronómetro de 3 horas 44 minutos 20 segundos, mismo registro que el ganador de la prueba. Isaac del Toro está a 3 minutos 27 segundos del líder Tadej Pogačar, y también mantuvo el maillot blanco como líder de la clasificación de los jóvenes. Y bueno, vamos a ver qué sigue continuando, qué pasa con el ciclista mexicano que está compitiendo en la Tour de Francia, la competencia ciclista de mayor prestigio a nivel internacional. Y nos vamos ahora con los espectáculos, porque quien luce increíble es Anne Hathaway, quien presume su embarazo en la alfombra roja y enternece con las fotos. La alfombra roja de la película La Odisea. Anne Hathaway luce radiante. La actriz de 43 años, que apenas hace una semana reveló que estaba esperando su tercer hijo, ha lucido su pancita en las alfombras rojas de la película La Odisea de Christopher Nolan. La actriz estadounidense sorprendió a sus seguidores al anunciar que está embarazada de su tercer hijo junto a su esposo, el productor y diseñador de joyas Adam Schulman, con quien mantiene una de las relaciones más discretas de Hollywood desde hace más de una década. La actriz dio a conocer la noticia a través de un video publicado en su cuenta de Instagram, la noticia de su embarazo, que ya te lo platicábamos hace algunas semanas. Y pues bueno, la protagonista forma parte de La Odisea, una de las películas más esperadas del año, que ha traído una catarata de reediciones y otras publicaciones relacionadas con la epopeya homérica, el gran libro de aventuras del mundo occidental. La película de Nolan es una superproducción con un reparto lleno de estrellas como Matt Damon, Anne Hathaway, Tom Holland, Robert Pattinson, Zendaya o Charlize Theron. Anne Hathaway es Penélope, la esposa de Odiseo. Zendaya, la diosa Atenea. Charlize Theron es la ninfa Calypso. Y Lupita Nyong'o es Selena y su hermana gemela. Durante las diversas presentaciones del filme, Anne Hathaway ha lucido sonriente su avanzado embarazo, cuyas fotos han llenado de ternura a los cibernautas. Y te conté toda esta información con la pluma de Reina Avendaño Domínguez para El Universal. Naranjitas, estas fueron las noticias más importantes a nivel nacional e internacional. Deportes y los espectáculos. Vámonos a corte, quédate conmigo. Estás en Escape Nocturno. Este es el Night Show de la Radio Naranja. Yo soy Carlos Hernández y en todas partes, ponte Exa.
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Escuchamos Stateside, canción de Pink Panthers y Sara Larson. Antes escuchamos Street of Dreams de YouTube y comenzamos el bloque con Drop Dead, canción de Olivia Rodrigo. Y naranjitas, estamos de vuelta, de regreso en Escape Nocturno, completamente en vivo. Son ya las 7 de la noche con 54 minutos, 6 para las 8.

esta noche de viernes 10 de julio. Y yo te recuerdo que me puedes mandar mensaje, saludo, petición musical, lo que tú quieras, al WhatsApp en cabina 351-1640-981. Puedes participar en la trivia nocturna. Esta ocasión te estamos preguntando sobre posiciones, banda, y no precisamente del fútbol. Ya sabes de cuáles nos referimos, porque más adelantito estaremos platicando sobre pros y contras, pues de las que nos manden o de las más conocidas en el tema picante de este viernes. Y banda, te dejo con una canción rica, esta colaboración, la verdad, muy necesaria, de Rake con Carin León. Esto se llama El Correcto. Súbela a tu radio, estás en Escape Nocturno, yo soy Carlos Hernández y en todas partes, ponte Exa.

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0: 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Escuchamos a Mar Solís con esto que se llamó Fuiste Tú. Antes escuchamos Algo Más, canción de Juan Magán con Michael de la Calle, y comenzamos el bloque con Hate, That I Made You Love Me, de Ariana Grande. Y naranjitas, estamos de vuelta, de regreso en Escape Nocturno, absolutamente en vivo. Son ya las 8 de la noche con 11 minutos, noche de viernes 10 de julio, y les recuerdo, banda, que me podrían mandar mensajes, saludo, petición musical, lo que ustedes quieran al 351-1640-981. ¿Me podrías mandar tu ubicación? O sea, dime más o menos por dónde vas circulando, si puedes tomar por ahí alguna fotito. Mira, esto estaría interesante, ¿no? Como adivina dónde ando, pero digamos versión calles de Zamora, ¿no? Y que me mandaras una foto donde estás, o sea, exactamente donde estás ahorita, pero obvio en la calle, banda. No me manden fotos así como que están en su cuarto, porque pues a menos que conozca su cuarto, lo cual dudo, pues podría saber dónde se encuentran. Pero no, me podrían mandar como una foto del crucero donde van ahorita circulando, de la calle, si me vas escuchando con tus audífonos. O no sé si estás en el gimnasio y tienes por ahí algún ventanal, alguna... espacio que dé hacia la calle. Mándanos la fotito para tratar de desentrañar desde dónde nos estás escuchando. Así que pueden hacerlo, banda, porque además te quiero platicar sobre el tráfico, cómo fluye la situación vehicular en diferentes calles de Zamora y de Jacona. Y nos vamos al circuito Galeana. ¿Por qué no, banda? A partir de Galeana Sur, platicarte que si vas en dirección de Galeana hacia Avenida Juárez, ten paciencia entre Doctor Gutiérrez Mejía y precisamente Avenida Juárez, porque allí en el semáforo hay tráfico lento. Más para atrás fluye un poquito mejor entre la calle Emiliano Zapata, la Luis Hernández, y el circuito Galeana tiene, pues, al parecer buen flujo circulatorio, excepto entre Vicente Guerrero y Amado Nervo. Te repito nuevamente, con dirección hacia Avenida Benito Juárez, es decir, de sur a norte. Por ahí tenemos tráfico un poco lentezón. Más para atrás fluye de mejor manera el tráfico en circuito Galeana. Ya prácticamente no tiene cruce con alguna otra vialidad. Circuito Galeana fluye hasta circuito vial Galeana. Por ahí un pequeño cruce con Los Espinos, hasta desembocar finalmente el circuito Galeana en Francisco y Madero Sur, por ahí a un ladito de Plaza Ana. Por aquí nos llega el mensajito. Mira, ya empezaron los juegos, como dirían en la película. Por aquí Azu, ahí le mandamos un gran saludo a Azu. Nos está mandando su fotito de... Mira, va escuchando XAFM, así que allí obviamente vamos bien. Y además se ve a lo lejos, mira, ahí va, vamos a desentrañar. La imagen, aparece un letrero en verde, un letrero vial, que dice Jacona derecho y nos dice Zamora a la izquierda. Bueno, es curioso porque, y se alcanza a ver en una parte izquierda de la fotito que nos acaba de mandar Azu, El puente peatonal inconfundible, a menos que me esté confundiendo, pero creo que no. El puente peatonal de la calzada Zamora-Jacona. El puente, bueno, es el único puente, banda, el que está ahí en el cruce con Virrey de Mendoza. Mira, no había visto ese detalle, o sea, se me hace curioso porque yo diría que ahí ya contaría como Zamora, pero hay un letrero que dice, sí dice Zamora, ¿no? Hacia la izquierda. Pero bueno, ahí, banda, ya prácticamente estamos en Zamora. A menos que sea... No, es que el puente peatonal de la calzada Zamora-Jacona, el que está en el cruce con Virrey de Mendoza, pues ya está en Zamora, ¿no? O sea, tengo entendido que ese sí no lo compartimos. Sería lindo, ¿no? Que con un puente... Aunque hay un puente, no está tan bonito ni tan elegante, pero precisamente el que está encima del río Duero... que ese sí ya divide Zamora y Jacona. No tiene mucho glamour ese puente. Además está a ras de el tráfico vehicular. Pero Azu, te mandamos un gran saludo por aquí en el mejor lugar, en XFM 98.1, y obviamente en el Escape Nocturno, escuchándonos, Azu, desde la calzada Zamora-Jacona, a la altura altura del puente peatonal, ahí en el mero cruce con Avenida Virrey de Mendoza. Y nos dice que sí, jajaja, saludos, saludos a su... Efectivamente, no nos equivocamos, ¿eh? Ahí le atinamos muy bien. Así que, banda, mándenos fotito de su ubicación y aquí vamos a desentrañar desde dónde nos están sintonizando. Obviamente, banda, si van en la calle de preferencia o si están en algún lugar abierto, platíquenos, cuéntenos cómo la pasan este viernes 10 de julio. Y naranjitas, vámonos a corte, pero quédense, no se vayan, no le cambien, no se muevan. Ya regresamos con el tema picante. Pros y contras de... no vamos a decir todas las posiciones. Bueno, además, yo creo que eventualmente surgen nuevas posiciones, ¿no? O sea, esto es como las jugadas, ¿no? En el fútbol. El otro día me sorprendí cuando el portero de Marruecos detuvo un penal parado, ¿no? Y además el tiro iba un poquito hacia arriba, pero se desplazó, lo paró. Entonces, pues yo creo que en las artes amatorias, en el delicioso, pues obviamente también se puede innovar. Ahora, vamos a platicar probablemente las posiciones más acostumbradas, diríamos como en el fútbol, pues las posiciones más comunes, ¿no? El 10, el creativo, el 9, el delantero, anotador de goles, en la defensa, el 3, el central, el lateral, etcétera. Pero esto llevado al delicioso, pros y contras de las posiciones más usuales, más comunes. Vámonos a corte, quédense, no se vayan, no le cambien, no se muevan. Esto es Escape Nocturno, estás en el Night Show de la Radio Naranja. Yo soy Carlos Hernández y en todas partes, ponte Exa.
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0: 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Escuchamos Dando Vueltas, una canción de Rauw Alejandro. Antes escuchamos Años No Meses, tema de Michelle Maciel y Kevin Roldán. Y comenzamos el bloque con Swim de los BTS. Y Naranjitas, estamos de vuelta, de regreso en Escape Nocturno, absoluta y completamente en vivo. Son ya las 8 de la noche con 30 minutos. Noche de viernes 10 de julio y banda, dicen por ahí, o decían, ¿no? Realmente ya, las nuevas generaciones ya dicen otras cosas, pero antes decían que el viernes toca, banda. Yo no lo sé de cierto, me lo han contado, me lo han platicado, pero sean peras o manzanas, te traigo el tema picante de los viernes. Que mira, bien podría ser los martes, ¿no? Bien podría ser los miércoles, pero algo tiene el viernes, tiene un encanto especial que pues hace que sea todo un poco más hot, un poco más horny, más picante, más cachondo, pues. Y ya te lo venía anunciando desde que iniciamos el episodio de esta noche. Vamos a platicar acerca de los pros y contras de las posiciones más usuales o más comunes. Y bueno, ahorita que estamos con la fiebre, la efervescencia del máximo campeonato internacional de fútbol, pues ya ves, ¿no? Que ahí te preguntan, ¿cuál es tu posición favorita? Y uno inocente dice, no, pues un lateral, ¿no? Ahí chambeador, que tenga llegada, pero que tenga sacrificio. Pero cuando realmente te están preguntando tu posición favorita en el delicioso, en el consensuado, en el frutifantástico. Y mira, estarás de acuerdo que pues es padre experimentar, ¿no? Cuando con alguien puedes tener esa confianza, puedes tener esa comunicación y poder explorar diferentes poses, diferentes maneras, ¿no? De acomodarse en el delicioso. Te decía hace ratito, probablemente siempre haya algo nuevo, siempre se puede innovar, pero vamos hoy a enfocarnos en las más comunes, las más usuales, pues las más conocidas, ¿no? Porque también si te digo, no, pues la V holandesa en 3.5 grados, ¿no? De dificultad, pues ahí sí, la verdad, pues no nos vamos a entender. Entonces, vamos a platicar y mira, te invito a que pues ahí, no que lo practiques ahorita en este momento, o sí, como tú quieras, pero te invito a que me cuentes si estás de acuerdo o que tú nos compartas también alguna ventaja o desventaja que no estemos considerando de cada posición de la que vamos a estar platicando. Y mira, empezamos con un clásico, empezamos ahora sí que literal como Dios manda, ¿verdad? Empezamos con el misionero, que además, déjenme decírselos, es una posición inclusive aceptada por diversidad de religiones, así que visto bueno, aprobado por Chayanne, el misionero es una posición permitida, ¿no? En diferentes credos religiosos. No hace falta describir la banda, ¿no? Probablemente por ahí haya pequeños, ¿no? Escuchándonos. No la vamos a describir. Simple y sencillamente, pues ya se entiende cuál es. Y vámonos con ventajas y desventajas. Y mira, esto la verdad no lo digo yo. Yo creo que múltiples especialistas, revistas, ¿no? En diferentes espacios es lo que se comenta. El gran pro, la gran ventaja de esta posición, pues es la conexión. La conexión porque, pues básicamente, allá hay un frente a frente. Puedes ver a los ojos de tu persona amada. Puedes hablarle bonito, no sé. O sea, allá hay un frente a frente que, la verdad, genera una conexión romántica que puede ir, pues, más allá de lo meramente sensual. Y es que, banda, la verdad, las miradas enamora, ¿no? Entonces, si ya estás ahí, pues dices, mira, ya estamos aquí, ¿qué tal si nos enamoramos? Pues verse a los ojos, tenerse frente a frente, esta posición es el gran pro, la gran ventaja. Ahora, en el pecado se lleva la penitencia. Mira, seguimos aquí utilizando analogías religiosas. Es que de verdad, yo he sabido que esta posición está aprobada así casi por el Vaticano. Yo creo que la gran desventaja quizás, pues es que es, ¿cómo decirlo? Es aburrida, ¿no? O sea, como que llega el punto donde dices, ok, chido, ya vamos a otra cosa. Entonces, el misionero siempre será algo muy íntimo, muy romántico, podríamos decirlo. Quizás algo también es algo muy sencillo, muy útil, muy funcional, pero Si tienes más tiempo, si vas a poder hacer uso de tiempo y si tienes además un buen espacio, si no andas con las prisas, pues no abusar del misionero, ¿no? Un ratito está bien y a lo que sigue. Eso pensamos, no sé, danos retroalimentación, estamos en vivo. Ahora, va otra posición que es, puede ser, mira, no le vamos a poner género, la vaquera, el vaquero, le vaquere o también cabalgando. Aquí podríamos, un poquito algunas pistas, la persona receptiva pues se coloca a horcajada sobre la otra y ahí hay pues un control de ritmo, profundidad y estímulo. Híjole, esta yo creo que tiene bastantes ventajas, ¿no? La persona que va cabalgando puede controlar muchas cosas, puede controlar el ritmo, puede controlar el tema de la profundidad. Entonces, para quienes les gusta tener el control, yo creo que esta es una gran posición. Ese es su gran pro, el control que se tiene, el manejo en la cabalgata. Ahora, un contra, estarás de acuerdo, pues si ya lo has practicado, pues es que nuevamente la virtud puede llegar a ser una... La virtud se puede convertir en vicio. Es decir, que también es cansado. O sea, la persona que decide asumir el control, pues también eventualmente va a cansarse, ¿no? Va a por ahí ya a no aguantar tanto. Entonces, pues ahí hay que hacer un cambio. Digamos que hay que tener... Para esta posición se ocupa tener iniciativa, pero además un poquito de condición, ¿no? Entonces, ese es su pro y su contra, ¿no? Su pro, asumes el control, tienes iniciativa, pero la contra es que, pues, hay que aguantar. Hay que aguantar allá arriba, porque, pues, la persona que está siendo cabalgada, pues, simple y sencillamente, pues, no hay mucho que hacer, ¿no? Ahí, digamos que es un buen descanso. Yo creo que alternar esto está chido. Vámonos ahora, banda, con otra, un clásico de clásicos. De verdad, no quiero sonar demasiado coloquial, pero le diremos el doggy style. Dicen por ahí, los perritos, ¿cómo le dirán a esta posición? ¿Vamos a hacerla de nosotros? ¿Vamos a hacer nuestra posición o cómo le dirán? Bueno, el doggy style, banda, también esta no la vamos a profundizar demasiado en cuanto a describirla. Y vamos ahora con los pros y los contras. Híjole, me han contado que tiene muchos pros, sobre todo para la persona receptiva. O sea, como que ahí los ángulos, las fuerzas, ¿no? Mira, nos estamos poniendo hasta físicos, científicos, se conectan de muy buena manera para que haya mucho placer. Ahora, aquí la gran desventaja es que no tienes esa parte de la conexión visual, ¿no? A menos que tengas un espejito por ahí enfrente, pero pues no hay conexión visual, una persona le está viendo la espalda a la otra, entonces se pierde esta conexión. Entonces, aquí yo recomendaría alternar con el misionero, ¿no? Porque alternarías la conexión, la intimidad que te da el misionero y además la santidad con, pues ahora sí que algo más, un poco más sucio, un poco más, más de barrio, ¿no? Como lo es el doggy style. Y naranjitas, miren, el tiempo se nos acaba, pero ahí va rápida un par más. La cucharita, banda, tampoco vamos a entrar en detalles, creo que se entiende, somos adultos. Ventaja, pues que se presta, ¿no? O sea, de repente en una noche casual, ¿no? Que nadie está esperando nada, puede suceder la magia y ahí puede pasar rápidamente la circunstancia. Ahora, desventaja, pues que, banda, parece simple, pero sí hay que tener ahí cierta elasticidad, sí hay que tener cierta plasticidad de ambas partes para que realmente funcione. Es de estas posiciones que parece simple, parece sencilla, pero tiene su maña. Y finalmente, banda, una posición que yo diría es ganar. Le veo muchas ventajas, no le veo la desventaja, quizás nada más estar bien preparado para el momento. Y nos referimos al 69, el 69, no daremos esta, es la que menos vamos a dar especificaciones. Tiene una gran ventaja porque, pues digamos, ambas personalidades se están enfocando en la misma acción, entonces esto puede ser muy ventajoso. Yo nada más ya, yo diría platicar con la persona qué posición del 69, porque allí sí puede haber diferentes circunstancias. Banda, cuéntenme ustedes qué piensan, qué opinan, pros y contras de las posiciones más comunes o de algunas otras que estén más locochonas. Mándenos un mensaje al WhatsApp en cabina 351-1640-981. Vámonos a corte, quédate conmigo, estás en Escape Nocturno. 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Yo soy Carlos Hernández y en todas partes, ponte Exa.
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Escuchamos una canción de Elena Rose con Ale. Antes escuchamos Tiempos Bonitos de Pablo Alborán y comenzamos el bloque con No Estás Sola, canción de Gloria Trevi. Y naranjitas, estamos de vuelta, de regreso en Escape Nocturno, completamente en vivo. Son ya las 8 de la noche con 52 minutos, 8 para las 9 en esta noche de viernes 10 de julio. Y bandita, ha llegado el momento de despedirnos, decir adiós, porque cedemos nuestra transmisión a Amigos Sin Derechos, el programa de fútbol de la Radio Naranja, donde nos van a traer toda la actividad del máximo campeonato internacional de fútbol. Hoy España se ha clasificado a las semifinales, derrotaron a Bélgica y va a haber un agarrón, de verdad, una final adelantada, Francia contra España. Pero para más detalles, con Jesse Cervantes, Fergay, La Rosa Concha, los amigos de MBC Deportes, invitados diferentes cada noche, música, diversión, risas y demás en Amigos Sin Derechos, banda, para que no te vayas, no le cambies, no te muevas. Yo me despido, mi nombre es Carlos Hernández y hablando de fútbol, mañana tenemos una cita en Pelotexa. Vamos a platicar también largo y tendido y además tendremos algunas acciones en vivo de la semifinal, bueno, no semifinal, cuartos de final de mañana, Argentina contra Suiza. Bandita, yo les deseo una gran noche de viernes, un excelente fin de semana. Que la pasen súper bien, increíble. Yo me despido, mi nombre es Carlos Hernández y te dejo con una gran canción de Emilia, Nicki, Nicole y Tini. Se juntaron las sargentas con esto que se llama Blackout. Súbela a tu radio, esto fue Escape Nocturno, yo soy Carlos Hernández y en todas partes, ponte Exa.

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2: Señoras y señores,
3: como...
2: Ay, perdón. Ay. Me está dejando ir mi Jessy, perdón, una disculpa.
4: Oye, estamos empezando este programa. Un saludo muy grande para toda la gente que nos está escuchando en la radio. Estamos prácticamente Tijuana hasta Mérida a través de la cadena EXA, la cadena La Mejor, que están enlazadas, y FM Globo. Además, en las redes de MBS Noticias, estamos en el YouTube de MBS Noticias y, bueno, en el Facebook y en YouTube de absolutamente todas las estaciones que están sintonizando en este momento esto que se llama Amigos Sin Derechos. Mi querido Fer Gay, Fernando Gay, ¿cómo estás?
3: Bien, todo bien, mi Jessy. Nervioso, fíjate.
4: ¿Por qué?
3: De todos los programas, por el invitadazo que traemos hoy.
4: Ah, yo también.
3: Estoy emocionado, pero también estoy nervioso.
4: Sí, sí,
3: lo admiro.
4: Sí, sí,
3: está con nosotros hoy, ni más ni menos que el señor, el mismísimo, la leyenda, Pepe Aguilar.
5: Sí, señor.
4: Que tiene el equipo de charrería más importante de este país y lo vamos a conminar en algún momento compre un equipo de fútbol. Sí,
3: gracias. Me encantaría.
4: Sí, sí, para que sufra, porque creo que ya domina la charrería. Domine el fútbol de este país, mi querido Ferga. Y bueno, estaremos platicando con Pepe, la verdad estamos de plácemes en este programa. Y bueno, por lo pronto, hoy se jugó un partido bien interesante. La verdad es que España da de alguna manera un golpe de autoridad. Minuto 87, sí. Cae el 2-1. Y cuando todo parecía indicar que se iban a la largue y que podía Bélgica sacarle un poquito más de jugo al partido y meter en más problemas a la selección española, vino el 2-1. España avanza, se enfrenta a Francia. Híjole, que será un partida, una final a la adelantada, mi querido.
3: Sí, general, sí, ¿eh? Sí, que además apareció nuevamente Merino, que es el futbolista español que ya salvó en dos ocasiones a la selección española. Y hay que decirlo que la lesión de Thibaut Courtois creo que también fue trascendental, porque entra el arquero suplente de los belgas y ni tan belga, la verdad es que se les...
4: ¡Oh, no, no! No, no, perdón,
3: tan bueno el arquero se le escapó.
4: Rechaza la pelota y prácticamente se la pone.
3: La dejó ahí completita, oye.
4: Bueno, pues aquí está realmente los datos. Se han enfrentado 25 veces España y Bélgica. Pues España en la historia ha ganado 12 veces, ahora 13. Han empatado 6 y Bélgica ha ganado 7. Pues ya perdió una vez más. En los mundiales 2 veces. Bélgica ganó en penales. En 1990 España ganó 2-1. Y bueno, yo creo que ya queda para todo lo que es la efeméride el partido del día de hoy, ¿no? Estos son algunos de los resultados, la gente de la radio, la verdad es que ha sido un partido, pues es que en Europa que tienen mucha posibilidad de enfrentarse, y hoy quedó claro que la selección española es un digno contrincante de la francesa para aspirar a seguir adelante y campeonar en esta Copa del Mundo.
3: Así es, mi querido Jessy, ya del otro lado nos quedan los partidos que se van a llevar a cabo mañana entre Argentina, bueno, estamos viendo aquí atrás de nosotros en la pantalla el juego entre Noruega, ahí estaríamos en Miami, caray, Noruega
4: tranquilo,
3: contra...
4: tirando aceite.
3: Exacto.
4: Fuera del estadio.
3: Exactamente. A las 3 de la tarde, el Inglaterra en contra de Noruega, y a las 7 de la noche, Argentina en contra de Suiza, para definirse la otra semifinal del otro lado.
4: Oye, hoy estaba en la estética cortándome el pelo y la señora de un
3: te
4: lado.
3: Te quedó muy bien, mi Jessy. Felicidades, muy bien. Una felicitación a
4: ese peluquero. Que la señora me diga algo. Me voy a sentir mal si llega la dama de México y no me dice nada. No lo nota.
3: Sí,
4: me voy a sentir muy mal. Sí. Pero bueno, hasta la señora de un lado tenía el chongo acá. Ya sabes cómo les ponen la toalla acá.
5: pues, ¿qué opina de lo de Argentina, del fraude?
3: Ah, es que
5: qué
3: todo el mundo anda, ¿verdad?, con esa polémica.
5: Qué fraude, ¿verdad?, tan grande, ¿no?
3: De que
5: no,
3: si la...
5: Si esos argentinos son odiosos.
3: Sí, de que si la FIFA...
5: Sí, son odiosos, pero no hubo fraude. ¡No, no es cierto! ¡No es cierto, no es cierto, no es cierto! Oh, no, bienvenido. Tengo grandes amigos mendocinos, cordobeses, y también de Buenos Aires. Así que no son odiosos, los amamos. Además, yo siempre he dicho que van a ser campeones.
3: Yo también creo que van a llegar a la final, pero me parece que va a ser un muy buen encuentro en semifinales si llega Argentina en contra de Inglaterra, que además tienen un historial muy, muy importante. ¿Y te parece, mi querido Jesse, que antes de presentar a nuestro invitadazo que está con nosotros, ni más ni menos que don Pepe Aguilar, aquí en Amigos Sin Derechos, vamos a escuchar la cápsula de David Faitelson? David.
6: Hola, Jesse, ¿cómo estás? Saludos, buenos días para todos los amigos sin derechos. Aquí en camino a Miami para la cobertura de los cuartos de final y el esperado partido entre Inglaterra y la selección de Noruega. Pero bueno, lo que quedó, Franz, lo que quedó bastante, bastante claro, digo, no es algo que estamos descubriendo ahora, es que Francia es el gran favorito para ganar la Copa del Mundo. Es impresionante cómo juega, es impresionante la riqueza que tiene en cada una de sus líneas, por donde uno le vea, sale un futbolista, entra otro, y por supuesto esos cuatro fantásticos que son maravillosos, así le hemos apodado. Uno de ellos es Mbappé, por supuesto, el hombre que ha llegado a 8 goles, tiene 3 asistencias en esta Copa del Mundo, ha empatado a Messi y está además en su persecución para convertirse algún día, por su juventud, 27 años, en el futbolista con más goles logrados en campeonatos mundiales de fútbol. Pero está Mbappé, Dembélé, Doué, Olís, grandes jugadores de fútbol. Con esos cuatro, yo quiero ver qué defensa aguanta, ¿no? Obviamente, todo hace indicar que la selección francesa tendrá, por supuesto, pruebas más importantes en camino a la final en Nueva York la próxima semana, pero realmente juega muy bien al fútbol, ¿no? Y además lo hace con un sentido de equipo. Es decir, hemos visto otras selecciones francesas que lamentablemente no tienen un vestuario sólido, incluso se han peleado entre ellos, con el entrenador, como sucedió con aquella de Dominic Torren en el 2010, de Anelka, otras más, aquel lío que hubo entre Benzema y Valbuena en otra ocasión. Suele haber fracturas. Esta selección francesa se ve sólida. Mbappé, además, está claro que juega Mbappé. Parece estar jugando Mbappé para el equipo, no solamente para él. Y eso se nota en la cancha de juego, cómo se asocia, cómo reparte el balón. Cuando no tiene una oportunidad plena, prefiere ceder a Doué. En fin, creo que Francia es el rival a vencer. Insisto, no estamos descubriendo el agua caliente justamente esta etapa del torneo, pero además coincide con el fútbol que ha generado más talento, más materia prima destacable para el fútbol internacional, ¿no? Incluso veíamos en el partido con Marruecos de ayer que la mayor parte de los futbolistas, pues, nacieron en los barrios, en las zonas marginales de los baldíos, las llamadas baldíos, que se encuentran fuera de las grandes ciudades francesas y también capitales europeas, ¿no? Ahí es donde nace ese futbolista de la diáspora. El día en que Francia cambió, se abrió culturalmente en el fútbol, pues llegaron los resultados importantes. Hoy es sin duda una potencia, no solamente es una potencia, sino que mantiene esa hegemonía, mantiene generación con generación, mantiene un nivel importante. Y volviendo con Mbappé, a los 27 años podría ser 2 veces campeón del mundo, 1 vez subcampeón. Es verdad, mucha gente diría no ha ganado la Liga de Campeones de Europa a nivel de clubes, ahí no ha tenido la fortuna, el éxito, ni con el Paris Saint-Germain, ni tampoco en el poco tiempo que lleva con el Real Madrid, pero pues ya estamos hablando de un futbolista que está a la par o por encima de Zinedine Zidane
7: y por supuesto de Michel Platini y de Jos Fontaine, que son las grandes referencias históricas del fútbol francés. Eso estamos viendo en este campeonato mundial. Jesse, les mando un abrazo. Saludos para todos. El Amigos Sin Derechos.
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4: Muchas gracias a David Faitelson por estar con nosotros, como lo está prácticamente todos los días. Está con nosotros Pepe Aguilar, señoras y señores. Pepe Aguilar.
9: Y el solazo de Pepe Aguilar también.
4: Sí, pero sí, tú también traes. Sí, pero usted sí, también, ¿no? Sí, pero ese no, también pedo, pero tú no.
9: ¿Y cómo sabes?
4: Viene borrachón.
9: ¿Cómo sabes?
4: Bueno, ¿quién sabe, verdad?
9: ¿Cómo sabes?
4: Porque no traes buqué.
3: Venimos de la misma fiesta, Pepe, dile.
9: Sí, no, pues es que con el mundial ahorita todos los días es como la vacaciones, sí, la verdad.
3: Ya que acabe, Pepe, ya.
9: No.
3: Nos está destrozando, Pepe. Ya quiero regresar a mi vida sana, Pepe.
9: Si ayer que no hubo partido sentí así como que
4: la buscaba uno en la tele, vas a ver que repetías y la chingada.
9: Exactamente, sí, sí, sí. No, ¿a qué horas venía? Hasta le pregunté al mendigo chat GPT, le dije, pues que no hay partido, sí, hoy. Sí, huevo, no, fíjate que no hay, pues chin.
4: Oye, ¿cómo estás, Pepe? Qué gustazo tenerte acá. Estamos en la radio para prácticamente todo el país, en tres cadenas, en Exa, en La Mejor, en Globo, en Noticias.
9: No, pues muchos saludos.
4: Cuéntale a la gente de México, ¿cómo vas? ¿Cómo has estado? ¿Cómo has vivido la Copa del Mundo?
9: Pues yo creo que como todos los mexicanos, la verdad que fue una copa y sigue siendo una copa, pues, histórica, muy bonita. Y mira, uno que ha sufrido durante décadas y décadas y décadas las desilusiones, yo dije, así como cuando se te muere un perro, que sí, dices, ya no vuelvo a tener un mendigo perro jamás en la vida porque se duele mucho, ¿no? Dije, no, pues yo la última vez dije, no me vuelvo a enamorar. O sea, dije, jamás en la vida vuelvo a caer a ilusionarme con la selección. ¿Por qué? Pues porque sufre uno mucho, la neta. Y me acuerdo aquella vez que fallamos los penales en Nueva York contra Bulgaria en el Mundial del 94. Yo fui solo, me fui solo hasta arriba ahí para ver a la selección, porque nadie quiso ir conmigo. No, pues ahí estaba Chichi en el estadio, y luego regresándote en el metro, pues Chichi, todo mundo. Dije, no, ¿qué tengo yo? Pues tan dura está la mendiga vida todavía para andar con estas tarugas. Y ahí voy, y ahí caigo otra vez, y ahí me ilusiono otra vez. ¿Y cómo en ilusionarse con esta selección, mano? La verdad que nos ganaron a todo México, nos unieron a todo México. Fue una cosa bien fregona. Bien fregona, porque ya después todo el mundo a toro pasado se pone a analizar y dices, no, pues es que no tenemos los jugadores, que ni tenemos la federación, ni tenemos esto. No, pero si tuvimos esos partidos, no nos los quita nadie, ¿eh? La verdad que yo muy agradecido con la selección, y ojalá que este sea, así como que la encendida que le den al motor de una nueva historia, porque nos lo merecemos.
4: Sí, señor.
9: Qué afición tan fregona la mexicana, la verdad. Ahí viste todos los gabachos, cómo parecía que estaban en velorio los güeyes.
4: Sí, sí, no, y acá todo el estadio Ciudad de México,
9: sí,
4: ¿no? lleno, con un ambiente, con una alegría, con una energía que no hay en ninguna parte del mundo.
9: No hay.
4: En Guadalajara también, en el México-Corea, también los tapatíos se pusieron ahí a prenderse y arengar a la selección. La verdad es que el himno se veía espectacular. No, el rey cuando
9: una chulada.
4: Ponía. No, era una cosa. ¿Cómo canta México? ¿Cómo se emociona México? Te vimos bien contento en algunos partidos.
9: Sí, pues en todos los que tuve la oportunidad de ir, fui a tres. Fui a dos de la fase de grupos y el primer partido en los 16avos contra Ecuador. No, pues qué cosa. La verdad, sinceramente, yo soy, repito, súper fan de la selección. También de la América, con todo respeto, ¿verdad? No,
4: muy bien. Algún defecto debía tener Pepe, hombre, ni modo.
9: Así es. Sí, sí, sí. De toda la vida, desde chiquillo.
3: ¿Y por qué? ¿Quién te heredó esa afición a las Águilas de la América?
9: Chespirito.
3: Ah, anda. Mira.
9: En la película El Chanfle.
4: Ah, que es un peliculón.
9: Sí.
4: ¿Cómo?
9: Sí, lo hacía así.
3: Lo hacía como que se acomodaba el short, ¿no? Como de...
9: La película El Chanfle, que la vi en el cine, Imán Pirámide, que ahora es la sala Olin Yolistli aquí en el periférico, ahí vi el chanfle y ahí me hice americanista. Y de la selección, pues bueno, fue en un mundial donde quedamos en último lugar. Pero de todas maneras fue mi primera como que experiencia realmente con un mundial en Argentina 1978. ¿No? Y me acuerdo que aunque perdimos, yo tenía todas las estampitas de Cuellar con el pelo nonona.
4: Sí, Leonardo Cuellar.
9: ¿Te acuerdas?
4: Sí, cómo no.
9: Sí, y bueno, pues quedamos.
3: Ahí está el hijo de Leonardo Cuellar.
4: Ah, sí,
9: yo no dije nada, cabrón. Con todo respeto. Pero bueno, el caso es de que mi padre desde entonces se enfermó el corazón. En un mundial se enfermó el corazón. Y al final no murió de eso. Pero desde 1978 estuvo mal del corazón por la emoción de la final de Holanda-Argentina.
4: Claro, es que fue...
9: Es que el fútbol está bien loco, man.
10: Sí, ¿no? Sí. Por mujeres como yo,
4: como tú,
10: amor, Dios de mi vida. Hombres como tú.
4: Es correcto.
10: Muy contenta, Jessy, Vergay. Oh, mi Rosa Pepe. Concha, mi Pepe de toda la vida, mi Pepe adorado. Qué honor, qué placer.
4: ¿Se conoce?
10: Sí. Claro. Ah, sí, pues hemos coincidido, claro, en el tiempo durante tantos años. Yo en el medio artístico y él también siendo un chiquillo. Yo imagínate, yo le cambiaba sus pañalitos también, no, a él.
4: Pepe.
9: Bueno, eso sí no me acuerdo.
10: Doña Flor me habló. Le poníamos su maicenita en aquel entonces. Así.
4: Eran pañales de tela, ¿no?
10: Eran pañales de tela.
9: Me ponían rollo.
10: Royal. Es que una vez me equivoqué y le pusimos Royal, pues ahí está grandote el chamaco, pero sí, alabe y lave, ya sabes, ay, los pañalitos de la tela, pero mira, nada más, se nos logró como siempre, mi Pepe Aguilar, ¿cómo están?
9: Muy contento de verte, siempre tan guapa, también arreglada.
10: ¿Verdad? Es lo que me dicen, todo el mundo también, tan peinada.
9: Sí, también peinada.
10: Ajá. Oye, y ahorita estaba oyendo que eres americanista como yo. O sea, perdón.
4: Pero no había dicho que era americanista.
3: Es la primera vez que lo mencionas.
4: ¿Cuándo dijo usted que era americanista?
3: Falsa.
10: Yo soy
3: A ver, dime tus tres jugadores favoritos en la historia de la América.
10: ¡Ah, qué caray! Oribe Peralta.
3: Ahí está, uno.
10: Uno, el otro es Hugo Sánchez.
3: Pues jugó media hora en el América.
10: Pues no importa, pero jugó.
9: Y otro que está muy bien dado también.
10: ¡Ay, Zaguiño!
4: ¡Inmediato supo!
10: ¡Me por el lado flaco, Pepe! ¡Ya me conoces! ¡Qué barbaridad!
9: ¡Supo perfectamente!
4: ¡Inmediato! ¡No hubo ni problema!
10: ¿Qué dijiste? Hasta le voy a hablar de su tema, ¿no? De lo que trae siempre la punta de la lengua. Oye, mi Pepe, ahorita vamos a jugar, chicos, si les parece al mentiroso, que es un juego maravilloso.
4: Venga, ¿te parece?
10: Y también te voy a hacer un casting porque voy a cantar una canción del Arrabal y del Malevaje para ver si me incluyes en tu espectáculo. No seas ingrato, por favor, ¿sí? Pero después de la pausa,
4: después de la
10: querido,
4: pausa, por favor, tan amable, vamos a un corte comercial, regresamos, nos quedamos aquí en redes.
10: Ay, Pepe de mi vida.
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2: 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Continuamos.
3: Aquí estamos, amigos sin derechos, a través de la gran cadena EXA, la gran cadena, la mejor FM Globo y Noticias. Está con nosotros y nos da muchísimo gusto tenerlo acá. Oye, cuéntanos de Mi Suerte Ser Mexicano, volumen 2.
4: Pues es un disco que le hacemos a la charrería. Hace ratito hablabas de que tenemos la fortuna y la suerte de ser campeones nacionales con un equipo zacatecano. No dijiste tanto, pero dijiste que éramos campeones y ya le estoy aumentando para que sepan más. Es de Zacatecas, el equipo se llama El Soyate y es la segunda vez que ganamos un campeonato nacional. El primero fue en 1992 y el segundo fue en el 2025.
3: ¡Qué bonito!
4: Sí, estamos muy contentos y este disco pues es para eso. Este disco es para la charrería, es para mantener vivas nuestras tradiciones, es porque me encanta el folclor mexicano, me encanta el mariachi y justo pues para dar lata, porque ahorita en este momento pues no está muy de moda el mariachi, pues ¿por qué no vamos a sacar un disco así?
3: Además que lo importante es que se nos quede ese halo de orgullo por México, caray, que no muera con un campeonato o que no muera con una celebración o dos, sino que se nos quede eso que gritamos y por eso que lloramos y ese México que tanto entrañamos, que se nos quede con la música mariachi.
4: Yo creo que sí. Y mira, justo en un post que pusimos en las redes, hablaba de eso, hablaba de que las mismas personas que vimos en los partidos gozando, que nos hermanamos, que nos abrazamos, que con desconocidos hicimos química tremenda y encontramos esa unión y esa ¿cómo se dice?
3: Armonía.
4: Pues somos los mismos ahorita que ya no está México,
3: sí.
4: Y cuando se acabe el mundial vamos a ser los mismos güeyes y huellas.
3: Sí.
4: Entonces, pues ¿por qué no decidir, verdad? Acordarnos de quienes podemos ser, porque ya vimos que sí podemos ser ese compa que.
3: Totalmente.
4: Que le ayuda. Y también sacó lo gacho de algunos seres ahí que andamos muy enojados, pero la gran mayoría se hermanó tremendamente. Ricos con pobres, morenistas con priistas, cualquier preferencia con cualquier preferencia. Ahí estábamos con un solo corazón y una sola bandera y un solo deseo. Y se sintió bien bonito. La verdad, se sintió bien padre.
3: Y hay que dejarlo, que no muera con un torneo.
4: Aunque no andemos con la playera, la traemos tatuada, la traemos dentro de la piel. No se nos olvide que somos los mismos compas con los que nos abrazábamos. Porque habíamos metido un gol.
5: Sí, señor. Oye, mi querido Pepe, ¿y qué significa para alguien que representa tanto para un país que eres tú, Pepe Aguilar, ser mexicano? ¿Qué se siente para ti ser mexicano?
4: Pues todo es todo, mi hermano. La verdad que uno no escoge qué es lo que va a hacer desde cuando uno es chiquito. De hecho, hay muchos güeyes que ahorita han de estar diciendo, pues ese ni mexicano es. Nació en San Antonio. Sí, güey, yo no escogí dónde nacer. Mis papás andaban de gira haciendo mexicanidad en todos lados, enseñando nuestra bandera y enseñando nuestras costumbres. Y ahí me echó la cigüeña, yo quedé fregados. Uh-huh. Pero me crié en Zacatecas. Desde que tengo uso de razón, mi cultura pues es mexicana 100%. Traigo el mendigo nopal aquí puesto en la cara. Y para mí, el ser de un país como México y tener la cultura y sangre mexicana es como si me hubiera sacado la lotería cósmica. Por Dios, te juro, más orgullo no puedo sentir por mi México, por la charrería, por sus tradiciones, por el mariachi, por el tequila, por los tacos, por la danza, por el folclor, por nuestras 60 y tantas lenguas. ¿Qué país puede decir eso? No hace falta una mejor selección, pero de ahí en fuera. De ahí en fuera, ¿qué país puede decir eso?
3: Sí, señor.
4: Oye,
3: sí,
4: de verdad, yo me siento súper orgulloso de ser mexicano y más mexicano que el que me pongan.
3: No, y te voy a decir una cosa, además, tal y como lo hizo tu papá y tu mamá, sigues promoviendo con el espectáculo, la charrería, la música mariachi, todo lo que luego se extraña o muchos temen hacerlo, ahí estás realmente yendo por toda América.
4: Sí, y mientras Dios me preste vida y me preste salud, así lo haremos, Jesse, porque es una convicción de verdad.
3: Sí, señor.
4: La redundancia. No lo estoy haciendo porque tenga que hacer nada, ni porque no sepa hacer otra cosa. Lo hago porque me gusta.
3: No, y se nota, y los que hemos ido estamos convencidos de ello. Vamos a continuar. Pepe, permítanos ir a esta cápsula de Caliente.mx y continuamos.
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6: Amigos sin derechos, Francia ya tiene rival y se trata de España, que elimina a Bélgica. ¿Cómo se vivió este duelo en la plancha del Zócalo capitalino con los aficionados españoles que se dieron cita el día de hoy y también los mexicanos que venían apoyando a la Roja? ¡Eres española!
7: ¡Española!
6: Oye, cuéntame cómo le estás pasando en México y después del triunfo de España ya están en semifinales.
7: Pues estamos felices y más de celebrar y festejar con el pueblo mexicano. Mejor, felices, emocionada. Es mal que había mucha gente aquí en el Zócalo que iba con España, aunque no toda la gente tampoco, ¿eh?
6: ¿Cómo vivieron este partido?
7: Muy emocionante.
6: ¿De qué parte de España
7: somos todos? Del norte de España.
6: Muy bien, pero a ver, cuéntenme, ¿cómo lo vivieron aquí en México? ¿Cómo vieron el apoyo?
8: Muy bien.
6: ¿Jugador favorito al que le tienes más fe de tu selección?
8: Lamín.
6: Eso, veo que es el ídolo, ¿el tuyo cuál?
8: Lamín.
6: Muy bien, y a ver, los papás, ¿cómo han visto a sus selecciones?
7: ¡Hermanos!
6: ¡Ay, yo ya siendo aquí, pero no! ¡Hermanos! A ver, cuéntenme, ¿ven realmente a su selección logrando lo que hicieron en 2000 días en este 2020?
9: Claro.
8: Ganamos. Me gustó cómo jugó Lamín y Cucurella.
6: ¿Venía apoyando usted también a España o nada más él?
7: ¡Ay, ya le vi bien! Vengan, acérquense, porque trae también la de España. ¿Cómo vivió el partido?
10: Muy padre, muy bueno.
6: Y justo además el día de hoy definiéndose en los últimos segundos ese gol de Mikel Merino, les da la clasificación con Portugal y ahora también contra Bélgica.
11: Así es, estuvo muy bueno. Casi empata Bélgica también al último.
6: ¿De qué parte de España nos visita?
12: De Bilbao.
6: Cuénteme cómo vio el partido de Bilbao hasta Ciudad de México.
12: Pues mira, ha sido un partido muy duro, pero hemos ganado a la final contra Argentina.
6: Final contra Argentina.
12: Y si la FIFA no ayuda, ganamos.
6: Muy bien, venga, viva España.
12: Venga, cámara, viva México.
6: Ahora falta que se enfrente Noruega a Inglaterra y por supuesto Argentina a Suiza. Y vamos a tener definidas las dos semifinales. 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
3: 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Señoras, señores, escuchen esto.
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3: Señoras, señores.

0: Cuando desayuno ejote con huevo en la mañana, ya sabrás, mi Pepe, el vibrato por todas partes. Pero el día de hoy no, porque...
1: ¿Qué va a ser primero? ¿Su predicción? ¿Es bruja?
0: Soy una bruja pitonista que ve, pues, el futuro.
1: ¿Qué?
0: Bruja pitonista.
2: Yo entendí otra cosa, perdón.
0: No. También, todo lo que hayas entendido también lo soy.
1: La que no ayer, oye, sí, mira, esto fue ayer, Pepe.
0: Veamos,
1: mira.
0: Pues para los que nos están escuchando, escuchemos.
1: Una bruja terrible.
3: ¿Podrías decirnos?
0: ¡Córrela!
3: El juego de España en contra de Bélgica.
1: ¿Por qué
3: de los belgas?
1: Eso,
3: sabemos que tú te inclinas por los belgas, pero en este caso entre España y Bélgica.
1: Está pegando al piso toda la gente en la radio.
0: Con el báculo en la cancha que tenemos aquí en los pies, este es de Amigos y Derechos. Estoy viendo que aquí, ¡oh, Redies! ¡Oh, Dios mío! La zarzamora, la zarzuela, bailando la jota, que esto, que el otro. Yo siento que mañana, muchachos, sí, gana España.
1: ¡Ole! ¡Ole! ¡Ole! ¡Ole!
0: El bráculo me lo dice, el bráculo no miente. Mañana estará en la pantalla Rosy Vidente diciéndole que España ha ganado, fíjese.
1: Mañana gana España. ¿Cuánto marcador lo puede usted ver ahí con los golpecitos o no es tanto?
3: A ver.
0: Híjoles, ¿qué hubo?
1: Se limpia el sudor, la señora le vuelve a pegar al piso.
0: Dos goles a uno.
1: ¡Bárbara! ¡Qué bárbara!
4: ¡Vente, amiga de la gente! ¡Sí, vidente, amiga de la gente!
3: Que ya traía una rachita.
2: Oye,
3: Pepe,
2: qué barbaridad.
3: No estaba andando.
1: ¡Qué bárbara, ¿eh? ¿Qué te parece, Pepe?
2: No, pues guau.
0: Pepe, pues, ¿qué te digo? Una
2: mañana
0: de las pitonizas.
2: Te voy a hablar para luego la puesta de caliente.
0: Para
2: entrarle
0: lo que
2: durísimo.
0: Tú quieras.
3: A ver, de mañana, por ejemplo.
0: Todo lo que te venga que ver con caliente, por supuesto que también.
1: ¡Anda!
0: Oye, mañana quién juega, permitidme para ver aquí, o sea, mañana.
3: Juega Noruega-Inglaterra, que es el partido que se va a llevar a cabo a las 3 de la tarde, Rosy Vidente.
2: Y luego Argentina contra Suiza a las 7 de la tarde.
0: ¡Ah, qué caray! Me la pusieron, pues ahora sí que difícil, pero no importa, aún así.
2: Si hubieras dicho que te la pusieron dura, no te hubieras creído.
1: ¡No, mejor! Mejor, Pepe, feliz, señora.
0: Ira.
1: Risa y risa.
0: Ira.
1: Mira.
2: Mira su contexto.
0: Ya saben que soy de esas que se come riendo lo que otras llorando, pero bueno. Mira, yo estoy viendo aquí lo que viene. Híjole, Argentina va a ganar. En cuanto a Argentina gana, lo veo claramente.
3: A ver, ¿y cuánto?
1: Marcador, ya.
0: No voy a poner marcador porque
1: esos
0: voy a
1: son
0: dar
1: dos ahora.
0: Doble predicción.
1: Sí, lo entendemos.
0: Doble predicción.
1: Inglaterra-Noruega.
0: Inglaterra-Noruega, estamos viendo aquí. ¿Qué hay en Noruega? Oigan, porque yo no conozco Noruega.
3: Salmones.
0: No veo salmón. No. Aquí estoy viendo un tranvía llamado Deseo. Yo digo que mañana Inglaterra y Argentina en sus respectivos juegos ganan, señora.
1: Sí, señor. ¡Qué bruja! ¡Qué bárbara, eh!
0: Una bruja pitonisa, Pepe. Te vienen muchos éxitos. Te vienen muchos.
1: También es poeta, la bruja. Pepe es una bruja poeta.
0: Me vuelvo en poetisa.
2: Mira, entonces, porque me llegue todo menos lo segundo después de la bruja que me dijiste.
1: ¿Cómo que? ¿Qué era lo que sigue?
0: Oye, soy poetisa. La poesía.
1: Échatela en poetisa. Bien. Ah, no, es cierto.
2: En poetisa.
0: Y dice lo siguiente. Antes de empezar a hablar, te quiero dedicar mi poesía, Pepe Aguilar.
1: ¡Ah, qué bonito! ¡Qué bonito! ¡Qué rima!
3: ¿Cómo empezó?
0: Oiga, pero espérense nada más tantito. Necesito el saludo al sol rápidamente porque necesitamos honrar al sol. Que nos a ver, una, dos, tres,
4: Hoy no te siento.
2: Están honrando al sol.
3: Saludo al sol.
2: Hoy está bueno.
0: Saludo al sol, sí. Y dice lo siguiente. Dice, que vivan las cantaoras, la paella y la fabada. Ya mandaron a la belga muy lejos de la jugada. Porque España es de los grandes, un equipo muy nutrido. son muy majos en los bailes. Varios de ellos me he comido. ¡En la madre patria se oye ya un grito cuan festival! Yo le pido a Dios me apoye sobre el catre mi yamal. Ahí estuvo el 2-1. Y yo no soy vidente rancia. Soy cachonda y elegante como su rival de Francia.
1: Ah, ¡qué bonito!
0: ¡Huela, huela, pajarote! Me agarras desprevenida. Huela lejos que aquí estamos esperando tu venida.
1: ¡Ah, qué bonito!
0: ¡Poetisa! Pepe.
2: Wow, wow.
0: Deme aquí, pues, la poetisa, la vidente, la mujer.
1: No, bueno, la mujer, es lo más importante.
2: La mujer.
0: La mujer, mujer, sí. La cantante.
3: ¿Cómo escuchas cuando de pronto cambia de tono y se vuelve como, cambia ahí el barítono?
0: El barítono.
2: Sí, no.
0: Y
2: se la barítona.
1: No, sí. Vamos a un corte comercial de radio, regresamos.
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2: Regresamos, amigos sin derecho, estamos en la radio de este bendito país. Pepe Aguilar, muchas gracias por estar con nosotros. Nos platicabas de la cantidad de proyectos que tienes, que hay que estar muy pendientes de todo lo que viene, porque viene de todo para el entretenimiento, ¿no?
3: Sí. Estamos muy metidos con la charrería, eso es lo que más. Estamos queriendo hacer una nueva liga con este equipo, el Soyate, y varios de los otros equipos profesionales. Porque ahora que se está acabando el mundial, le decía yo a mi esposa, ¿yo qué voy a hacer con mi vida, caray? Y me acuerdo que están los charros y estamos muy felices y vienen varios torneos y viene el campeonato nacional y en fin. Entonces tenemos la charrería, vamos a hacer un documental sobre eso, muy bonito.
2: Y necesario, ¿eh?
3: Y necesario, sí, también, señor. Totalmente. Tenemos otra serie que se llama 5 y medio, hablando de los 5 sentidos. Y está padre, ¿no? Entonces ahí salgo yo. También hay cine, pero nada más voy como productor y probablemente director. Okay. Y música, mucha música.
4: Oye, querido Pepe, ¿y dónde podemos encontrar toda esta información que nos estás dejando para la gente que nos está escuchando, para que vayan directo a tus redes sociales? ¿Sí? ¿Hay alguna página en donde te podamos encontrar?
3: Sí, pues en todas las redes, desde hace muchos años, ahí estamos como Pepe Aguilar o Pepe Aguilar Oficial. Sí.
5: Oye, ay, y nos para... trajo regalo.
4: Ay, nos trajo regalo.
2: Ándale.
4: Gracias, Pepe.
5: Íralo.
2: Ya se le revolvieron las.
3: Íralo.
4: Muchas gracias, Pepe. Oye, muchas gracias.
3: Ahí está.
2: ¡Qué bonita gorra!
3: Es un detallito.
5: No, hombre, detallón.
3: Es un detallito.
4: Me encantan los detallones.
5: Mira, qué belleza. Aquí, que viva Antonio Aguilar.
3: Ah, ese es un disco que sacamos este año de homenaje a mi papá. Que viva Antonio Aguilar.
2: Oye, y yo siempre he dicho, perdón, Pepe, siempre lo he dicho en mis redes y todo, que creo que tu padre es uno de los más importantes intérpretes de corridos que ha tenido la historia de la música de este país.
3: Sí, señor.
2: Así se los pongo.
3: Sí,
2: no,
3: y sí, es cierto.
2: Con los pelos de la burra en la mano, porque he escuchado.
3: Sí, ahí están los números y ahí están lo que grabó, y no porque sea mi padre, pero sí se aventó muchos corridos, tenía 100 y tantos discos. Y por eso este disco, que es uno de los proyectos de este año, pues estuvo gente como Karim León, Eden Muñoz, la banda MS, El Recodo, estuvo gente muy importante dentro de la música mexicana haciendo el homenaje, Chuy Lizárraga, Alfredito Olivas, en fin, muchos más.
5: Hasta deberíamos de echarnos El tiempo pasa.
2: Qué bonito canta, señora, ¿eh? Qué bonito caso.
5: Y no te puedo olvidar. Órale, Pepe.
3: No, es que no sé cuál pinche tono estás agarrando, pero.
2: No. Ella trae su tono, que no existe el pinche tono, pero lo está haciendo.

0: querido Pepe, antes de despedirnos, hace rato mencionabas al Chanfle. El ídolo del Chanfle era Enrique Borja, ¿no? Cuando hizo el Chanfle, mencionaba que Roberto Gómez Bolaños admiraba mucho a Enrique Borja. ¿Para ti quiénes podrías decir que son tus tres ídolos en la historia del fútbol?
1: Ah, qué buena pregunta.
2: Tres ídolos en la historia del fútbol. Puede ser mexicanos o no, ¿verdad?
1: Lo que quieras, sí.
2: Híjole, es que hay varios y hay mucha gente que no nada más por el fútbol me gustaban, pues, porque hay muchos futbolistas que de repente como persona tú decías, híjole, caray, este güey, pues como que no tanto. Pero hay que saber separar, ¿verdad? Hay que saber separar.
1: Sí, ¿cómo no?
2: Sí. Bueno, pues para mí Maradona fue un futbolista que wow, o sea, súper, súper, súper wow, pero no lo voy a poner dentro de mis primeros tres. Voy a poner a Messi como uno de ellos.
1: Sí.
2: 100%, porque fuera y dentro de la cancha el pelado es una pieza.
1: Sí, señor.
2: ¿Verdad?
0: Sí, señor. Sí, de acuerdo.
2: Yo creo que sí. De mexicano. Mira, nomás por cómo la naturaleza lo dotó al hijo de la fregada, y Chesague.
1: Impresionante.
2: Saludos, Ángeles. No,
0: no te creas,
2: tampoco. También lo vamos a quitar de ahí.
0: Esa declaración estuvo dura.
2: Obviamente. ¡Ay! Obviamente tiene que estar ahí Urrey Pelé,
1: como no.
2: Sí. O sea, porque no manches a toda la gente que no lo conoce. Yo no lo vi jugar, pero he visto videos. No manches.
1: Sí.
2: Y también un súper tipazo, un súper ser humano. Y mira, ahorita vamos a hablar de uno de los que están aquí. Vamos a poner dos, me dijiste que tres, pero voy a poner a dos. Vamos a poner a Kylian
1: Mbappé.
2: Vamos a poner a Mbappé y vamos a poner a pinche Haaland.
0: Ahí está. Ah,
1: la señora conoce a la hermana.
3: Mela Haaland.
1: Sí, yo también la conozco.
3: Es que todos en algún momento. Bueno, Fergay todavía, creo, ¿eh?
1: Mire, los callos.
0: Mario Callo,
1: Pepe. Muchas gracias por estar con nosotros. Es tu casa siempre.
2: Gracias.
1: De verdad, con muchísimo cariño. Estamos bien orgullosos de que estés aquí.
3: Precioso beso siempre, tronado.
2: Chihuahua, muchas gracias.
1: Gracias, Pepe.

0: Vamos con esta cápsula con Gerardo Velázquez de León.
1: Uy.
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0: por arriba, por abajo, por
1: el medio. ¿Qué casualidad cuando sale Thibaut Courtois?
0: Sale
1: un rechazo del portero.
0: Ah, por eso, porque la calidad de Courtois.
1: Que lo investigue la FIFA, amigos sin derechos.
0: No digas barbaridad.
1: Que lo investigue.
0: A ver, los equipos más dominantes que ha tenido
1: el mundial. Pero si Javier Aguirre hubiera dirigido a España, apabulla. 4-0 apenas sufriendo.
0: Javier Aguirre no sé ni cómo atacar.
1: Claro,
0: entonces,
1: que sí.
0: A ver, lo que
1: Luis de la Fuente es un baby fútbol, no sabe.
0: Está bien, ¿sabes qué? Si no vas a entender y sigues con el resentimiento social de que España conquistó México.
1: No, eso pues no es va tu por problema, ahí.
0: ¿No? Entonces, hoy España ha sido el equipo más dominante junto con Francia en la Copa Mundial de la FIFA.
1: No me digas. Ahora. Te
0: es
1: pregunto
0: el equipo más
1: de sin derechos.
0: El más importante junto con Francia.
1: Con esto no le alcanza contra Francia.
0: Yo lo sé,
1: el control
0: de la pelota. El control de la pelota es totalmente avasallador de España.
1: Ahora resulta. No
0: a ver, ¿cómo va a salir? ¿Cómo va a salir Didier Deschamps en la semifinal?
1: Los va a atacar, golear. 4-0, métale. 4-0, de una vez te lo digo.
0: No.
1: Claro.
0: De verdad no tienes ni idea de lo que estás diciendo.
1: Pero hoy España fue muy chiquito.
0: Deberías de cubrir béisbol.
1: Fíjate.
0: Deberías de cubrir básquetbol.
1: Fue como cuando México se enfrentó a Sudáfrica ratonero.
0: Mira,
1: con un Lamine Yamal que no aparece.
0: Primer tiempo.
1: Muy presionado.
0: Primer tiempo, España tendría que haberse ido al frente por 3 goles.
1: No.
0: Y Courtois fue un verdadero bestia de la portería. Una verdadera bestia de la portería. Y cuando ves el segundo tiempo y viene la lesión de Courtois, entra el portero del Manchester United, que no recuerdo el nombre, Lehmann. No sé.
1: Malísimo.
0: Y viene Cubarsí, y le mete un disparo lejano, porque fue el único que se atrevió a dar un disparo lejano, y Mikel Merino la empuja. A mí me parece que
1: los dos goles fueron errores de los porteros.
0: Sí, lo que sea.
1: ¿Sí o no?
0: Sí.
1: ¿Sí o no?
0: Sí. Okay. Entonces, ¿de qué se trata de meter un gol al ángulo?
1: No fue mejor España que Bélgica. Fueron errores puntuales de los porteros de Bélgica, que tienen a España en semifinales con muy poco. Pregúntale, no hay españoles aquí en Los Ángeles.
0: Tu resentimiento social.
1: Los más
0: social,
1: españoles son estos que traen a Blue Demon.
0: Tu resentimiento social, de verdad, es muy duro, ¿eh?
1: España no es favorito contra Francia.
0: No lo es. Pero va a poderle dar un partido digno, me parece.
1: No.
0: Y va a tener.
1: Digno el que le dio México a Inglaterra, ese sí.
0: ¿Qué tiene que ver México e Inglaterra hoy? Estamos hablando de Bélgica, España. En fin, amigos sin derechos, aquí está el resentimiento social. Hecho comentarista con España.
1: España
0: semifinalista,
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4: Ahí está Gerardo Velázquez de León y Luis Castillo, nuestros compañeros de Deportes MBS, mi querido Fer. Oye, y se está acercando a pasos agigantados el final de esta competición mundial, ¿verdad?
5: La verdad es que sí, ya estamos a punto de llegar al final, ya nos queda una semana, mañana hay partidos a las 3 de la tarde y luego a las 7 de la noche, y ya con eso quedan definidas las semifinales del torneo que se van a llevar a cabo el martes y el miércoles de la próxima semana.
4: Oye, yo estoy verdaderamente ofendido antes de la cápsula de Toño Nelly, me fui a cortar el pelo, todos los amigos de la radio.
5: Ah, sí, no.
4: No lo notó.
6: ¿Qué precioso?
4: La señora no lo notó.
6: No lo notó. Oye, sí. Trae Jessy Cervantes.
5: Todos nos dimos cuenta, excepto
4: todos,
5: una persona.
4: Tú.
6: Ay, van a decir de eso.
4: Todos me felicitaron. Sí, ay, un corte.
6: Justo entré para decir. Ay.
4: ¿Cómo lo
6: qué
4: ven,
6: precioso corte?
4: A ver si le dice lo mismo a Toño de Valdés, es lo que lo vean, ¿no?
6: Ya ni
4: tiene. A ver qué le dice. Vamos con Toño Nelly.
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7: Amigos sin derechos, qué placer saludarles desde Monterrey, haciendo un corte de caja cuando resta ya la mínima parte, pero la mejor de esta gran Copa de Fútbol del verano, para platicar un poco con ustedes sobre lo que ha sido el éxito del evento en términos deportivos. Se especuló mucho antes de que arrancara y cuando se incrementó a 48 selecciones el cupo, que íbamos a ver muchos partidos de esos infumables entre equipos que pues no tenían nada que hacer en un evento así, y creo que hemos sido gratamente sorprendidos. Sí, la debilidad o novatez de algunas selecciones quizá propició que para las potencias haya sido más fácil ganar o más fácil avanzar, y que haya muchos récords que vamos a empezar a ver ahora. Primera vez que avanzan de la fase de grupos, pues sí, porque avanzan a una etapa de 32 sobrevivientes y no de 16. En fin, ese tipo de cosas tendrán repercusión. Pero creo que en lo deportivo incluso tuvimos

0: gratísimas sorpresas como la de Cabo Verde, y vimos a equipos importantes batallar y sufrir para lograr resultados y lograr incluso avanzar a la segunda ronda. Entonces, creo que en general el evento en lo deportivo no estuvo de tan bajo nivel como se pensó o se pronosticó, y que además pues nos brindó espectáculo y nos dio la expectativa de algunas sorpresas que pudieron concretarse. Pero siempre en este evento, vayan 48 o vayan 32 o los que sean, pues definitivamente que el embudo se va haciendo más angosto a medida que avanzan las jornadas y se van quedando los equipos de siempre, los que habitualmente son protagonistas y los que tienen una gran historia dentro del fútbol. Se dice que la convocatoria para un siguiente evento podría llegar a 64 países. Una locura verdaderamente en cuanto a la cantidad, pero la verdad yo me he divertido mucho. Estoy esperando todavía por los juegos que faltan, pero vamos a extrañar prender la tele y a todas horas tener un partido, tener un programa, tener información y divertirnos con el fútbol. Así que para mí, desde mi perspectiva, no tanto como periodista, sino como aficionado, pues creo que el evento ha cumplido cabalmente con las expectativas y que incluso ha superado aquellas expectativas pesimistas de las que tanto se habló meses antes del evento. Saludos.
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2: Quiero pedir tu cámara, quincónito, tu cámara, señora, micrófono, pero, tu cámara, la hinchada.
3: ¿Pero de qué se trata?
2: No, tus cámaras, por favor.
3: ¿Sacamos las cámaras también nosotros? La robótica, póngale la robótica.
2: La cámara Phantom y todas las cámaras del mundo para deciros a ustedes que qué bonito corte de pelo trae Jesse Cervantes.
3: ¡Ah, lo no, no. Gracias, señora. Qué bonito que lo notó. ¿Sí le creyeron que es natural?
2: Sí. Esto es natural.
3: Sí, se oyó natural.
2: Esto es acá.
3: ¿No fue actuado? No. No se lo pidieron ni nada.
4: No.
3: Fue natural, fue natural, Fer. Fue natural, qué bueno.
4: Salió muy orgánico.
3: Orgánico, ¿verdad?
2: Orgánico. Pero qué bonito corte trae Cervantes el día de hoy. Fergay, pues trae gorra, como siempre, no se bañó ni nada, viene crudo, no se baña y todo.
3: Sí, pues así es, pues la joven. Está joven, señora.
2: Pues bueno, pues yo ya
3: me revela su edad, señora.
2: No, nunca. Fíjate que es de los grandes secretos que tiene la historia. O
3: claro,
2: sea,
3: claro, sí. ¿Nunca revelaría su edad?
2: No, ni la de María Félix, ni la mía se revela en Jamaica.
3: ¿De veras?
2: Jamaica como el mercado. Jamaica como el agua.
3: Pásenla bien, se queda con esta canción. Rueda el balón con Fran. Hasta mañana, señora.
2: Hasta mañana.
3: Hasta mañana, Fer.
2: Qué precioso su pelo.
3: Gracias, señora. Gracias.
4: Qué barbera.
3: Gracias.
2: Himno que se lo

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5: 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Los colegiados son seleccionados de 6 confederaciones en el mundo.
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0: 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Cuando la banda CD9 quedó formada, sus integrantes comenzarían a abrir sus redes sociales y poco a poco incrementaron sus seguidores, a los cuales les nombraron Coders, quienes los apoyarían desde su primer lanzamiento musical titulado The Party.

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0: ¿Cómo están? Soy Claudia Mejía. Una nueva semana, un nuevo episodio. Hay un tema que, pues como mujeres tal vez sepamos cómo manejarlo, pero tal vez haya mujeres o adolescentes que aún no, y es este tema de la higiene menstrual. Y para eso tenemos a nuestra querida doctora Carelia Mendoza, ella es ginecóloga. ¿Cómo estás, doctora?
5: Muy bien, muchísimas gracias, un gusto estar con ustedes.
0: Hablemos de la higiene menstrual, pero sí quisiera como una guía, ¿no? O sea, saber el paso a paso.
5: Claro.
0: De una buena higiene menstrual.
5: Hablar de higiene menstrual es un tema bastante amplio en el sentido de que hay muchas cosas que aún no sabemos. Sin embargo, pues la mayor parte de nosotras tenemos el contacto o de alguna manera nos introducimos a la higiene menstrual como Dios nos da a entender. Porque
0: sí.
5: Nadie nos explica qué usar, cómo usar, cada cuánto cambiarlo. En el mejor de los casos, nuestra mamá, prima, tía, amiga nos orientará un poco. Pero a pesar de todo lo que hemos avanzado en comunicación, en normalización del periodo menstrual, pues finalmente no hemos logrado que esto sea hablado de manera amplia, ¿no? Porque todo mundo esconde como esa parte todavía. En muchas ocasiones pensamos que esto es como algo que es sucio, ¿no?
0: Mucho tabú.
5: Mucho tabú, justamente. Lo primero que debemos de saber es, cada mujer es única, cada mujer tiene afinidades o facilidades para determinados productos de higiene menstrual, pero lo más importante es a ti que te sirve y a ti que te acomoda.
0: Esto de las copas no es tan nuevo, ya tiene tiempo, pero el otro día yo hablando con una prima le decía, bueno, ¿por qué no intentas usar la copa? Dice, es que no he tenido relaciones. Y yo me quedé como en ceros y en blanco porque no supe qué decirle, porque no estoy informada sobre esta parte, este producto de la copa. Entonces, ¿esto es un mito? ¿Es real? ¿Quién puede usar la copa? Bueno, tú nos acabas de decir lo que mejor te acomode y te funcione.
5: Estos dos elementos, al igual que los tampones, son situaciones que tenemos o objetos que tenemos que introducir dentro de la vagina. Aquí el por qué usarlos o no usarlos cuando se ha tenido o no se ha tenido vida sexual depende precisamente de un mito que tenemos muy arraigado, de la cuestión de virginidad. Tenemos muchas veces esa idea de que si no se han tenido relaciones sexuales, no se pueden utilizar este tipo de copas o de discos o de tampones. Si la paciente está consciente de que su virginidad está únicamente dada por una estructura anatómica que puede o no estar presente, puede o no romperse en el momento de la primera relación sexual, y para ella es mucho más fácil utilizar mediante educación que nosotros le damos a veces en el consultorio para la utilización de tampones o copas menstruales, pues adelante. Aquí la única situación es que cuando no han tenido vida sexual, utilizar este tipo de elementos puede llegar a producir un poco de dolor o incomodidad. Por eso es que muchas veces pues no se les recomienda, pero no propiamente está prohibido.
0: ¿Cuál sería la opción para las personas que no tienen un fácil acceso a estos productos?
5: En muchas zonas rurales incluso todavía utilizan telas como tal para absorbentes y no utilizar productos que sean desechables, y precisamente por el alto costo que tienen. Entonces son regiones en donde están acostumbrados a utilizar los recursos propios, porque no hay forma de que ellos tengan acceso a otro tipo de procesos o de materiales como las toallas sanitarias.
0: Y por ejemplo, si estas mujeres utilizan estas, supongo que son como los pañales que usan para los niños.
5: Sí, o incluso, por ejemplo, algunas telas absorbentes como los tipo toalla, la toalla para lavarse las manos pueden llegar a utilizar.
0: Okay.
5: Y lo único que se les recomienda es que estén perfectamente lavadas, perfectamente secas antes de utilizarlas, porque esto puede ser un factor de riesgo para infección. La copa menstrual es una excelente opción, pero también tiene ciertas situaciones que debemos de tomar en cuenta. Entiendas que tienes que cambiarlo cada 6 a 8 horas recomendablemente, incluso de acuerdo a la cantidad de flujo que tienes puede ser esto más frecuente. Al igual que con la toalla sanitaria, se recomienda cambiarla entre cada 6 a 8 horas para evitar algún accidente o alguna situación de infección.
0: ¿Tipo de ropa interior? Okay. O sea, que podamos utilizar.
5: Bien. Independientemente de que estemos o no en un ciclo menstrual, nosotros debemos utilizar ropa interior que sea completamente algodón, es la recomendación siempre, completamente de algodón. Tratar de evitar que tenga colores, porque se ha visto que incluso los colores pueden llegar a tener algunos elementos que pueden ser disruptores endocrinos. Tratar de evitar telas sintéticas precisamente por el contacto con estos disruptores endocrinos o por contaminación. Y ropa que no sea muy ajustada, porque pues nos encanta meternos en esos pantalones súper embarrados que nos ponemos con calzador, pero no es como lo más sano, ¿no? Entonces, en cuanto a la ropa interior, pues no debe ser ajustada y debe ser de algodón preferentemente.
0: El lavado de manos. O sea, yo creo que debe ser el primer paso, así uses lo que estés usando, lavarte las manos.
5: Sí. Independientemente del producto que nosotros utilicemos, siempre se recomienda para remover cualquier producto de higiene menstrual lavarse las manos previamente, porque vamos a tocar nuestra área genital.
0: Ay,
5: y
0: sí.
5: Todo lo que traemos en las manos, o sea, todo lo que toca nuestras manos en todos lados, pues tiene mucha contaminación de muchas cosas. Entonces, lo ideal es sí lavarnos las manos antes de ir al baño.
0: Por favor, y después también, ¿no? Digo,
5: sí.
0: La preciosa hay que cuidarla. A la hora de lavar tu área genital, hay demasiados productos también. Existen muchísimos productos, jabones, lociones, etcétera, etcétera, etcétera. ¿Qué es lo recomendable para la limpieza?
5: Lo recomendable es no utilizar productos perfumados, que eso es fundamental. Bañarnos únicamente con agua y jabón, jabón neutro de preferencia, sin aromas, sin olores añadidos, porque estos pueden llegar a generar contaminación como lo hablamos con los productos de higiene menstrual. Entonces, realmente, otra vez venimos de campañas publicitarias en donde dicen que nuestro cuerpo tiene que oler a flores del campo y pues la realidad es que no es
0: obvio,
5: cierto.
0: No.
5: Entonces, pues nos hemos acostumbrado a que debemos de oler perfumadas todo el tiempo y esto no es necesario. Con que nosotros tengamos una higiene con un jabón neutro, un jabón de baño que no sea perfumado, es suficiente. Existen muchos productos, mientras estos no tengan algunos fenoles, algún aromatizante, podemos utilizarlos.
0: La limpieza para ir al baño, ¿cómo debería de ser?
5: Siempre tratamos de encontrar productos que nos puedan ayudar en nuestra vida diaria. Entonces, hay, por ejemplo, a quienes se les facilita las toallitas húmedas. La realidad es que dentro de todo lo que se ha estudiado, lo único que se pide es que si se utilizan, por ejemplo, toallitas húmedas, estas no sean con alcohol y no tengan ningún tipo de perfume. Entonces, lo que hacemos habitualmente y la práctica común es el uso de papel higiénico, con lo cual tendría que ser suficiente. Lo ideal es que nosotros tuviéramos un lavado con agua y posteriormente solamente secar a palmaditas con el papel higiénico, pero se considera que utilizar únicamente el papel higiénico y limpiarnos de adelante hacia atrás, pues tiene que ser suficiente para nuestra higiene.
0: ¿Y baño diario?
5: Baño diario, sí, por supuesto.
0: ¿Estés o no estés en tu periodo?
5: Así es.
0: Ok. Bueno, digo baño diario porque, bueno, una sabe de eso, ¿no? Entonces claro. Ya una a los dos días y si no te bañas ya estás como de...
5: Exacto, pero también tratar de no exagerar en nuestro aseo diario, porque pues hay pacientes que se lavan con ciertos jabones que son muy abrasivos para la piel, entonces este tipo de jabones está prohibido.
0: ¿Cómo abordar este tema con las niñas, con las hijas?
5: Primero debemos de aprender nosotros, quitarnos todos los tabús, todos los mitos que tenemos en la cabeza, quitarnos las dudas. Y segundo, pues entender que también nuestros hijos ahora tienen acceso a otro tipo de elementos que a veces pues llegan a conocer más de ciertos temas que nosotros. Entonces, entre mejor estemos preparados, podemos pedir apoyo de un médico para poder orientar a nuestros hijos sobre estos temas.
0: Pues muchísimas gracias por estar aquí y por darnos estos tips. Soy Claudia Mejía. Bye.

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1: 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Encuentro de Amor fue el primer disco de estudio de Gerardo Ortiz, el cual lo grabó a la edad de 8 años.

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0: Michelle Maciel con Kevin Roldán. Años, no meses.
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4: En el año 2003, el cantante Gerardo Ortiz participó en el reality show infantil Código Fama, donde quedó en segundo lugar.

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3: Cuando la banda Adictiva inició, ninguno de sus integrantes sabía algo de música, así que contrataron a un maestro y durante 9 meses estuvieron aprendiendo y practicando sus instrumentos. No.

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1: 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Las curiosidades de tus artistas favoritos. La banda Picus está formada por los hermanos Luigi, Anthony y Dominic, quienes se dieron a conocer en el año de 2019, mientras llevaban los nombres de Galletita, Piculín y Piculincito dentro de su canal de YouTube, cuando eran unos niños menores.

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1: 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Las curiosidades de tus artistas favoritos. El nombre de la banda de Medellín, Colombia, Piso 21, tomó su nombre del lugar donde se reunían a componer sus primeras canciones. Una azotea que se encontraba en el piso 21.
3: ¿Cuándo?

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8: Además de ser una de las cantantes y celebridades más importantes del momento, Jerimo

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4: Las siglas MS de la banda son debido al lugar de donde provienen. Mazatlán, Sinaloa. Y antes de la fama cantaban

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2: Garfield ama la lasaña porque nació en un restaurante italiano?
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0: 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En el año 2003, el cantante Gerardo Ortiz participó en el reality show infantil Código Fama, donde quedó en segundo lugar.

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2: Considerado como uno de los mejores futbolistas mexicanos, el nacido en la colonia Tlatilco del municipio de Azcapotzalco en la Ciudad de México, Cuauhtémoc Blanco Bravo, jugó 3 Copas Mundiales, Francia 98, Corea-Japón 2002 y Sudáfrica 2010. Con la selección mexicana disputó 120 partidos y anotó 38 tantos, siendo también considerado como uno de los máximos goleadores históricos de la selección.
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0: 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Cuando la banda Adictiva inició, ninguno de sus integrantes sabía algo de música, así que contrataron a un maestro y durante 9 meses estuvieron aprendiendo y practicando sus instrumentos. No.

0: soltera.
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0: Las curiosidades de tus artistas favoritos. La banda Picus está formada por los hermanos Luigi, Anthony y Dominic, quienes se dieron a conocer en el año de 2019, mientras llevaban los nombres de Galletita, Piculín y Piculincito dentro de su canal de YouTube, cuando eran unos niños menores.

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2: Hola, ¿qué tal? ¿Cómo están? Soy Jordi Rosado y esto es XFM. Y bueno, pues quiero presentarles lo mejor de Jordi en EXA. Lo mejor que sucedió esta semana en el programa. Espero que les guste, que tengan excelente día. Arrancamos.
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3: Par de tres contra Jordi en EXA. ¿Listo, Tony?
4: Listo.
3: Vamos con
4: Chipea. Venga, amigo.
3: Chipea, que no nos lo pena lo. No, las nuevas generaciones. Estos ya son generación alfa.
5: Venga.
3: Venga.
4: Tony.
3: Jordi.
5: ¿Cómo se nos fue, güey? ¿Cómo se nos va a ir esa?
4: Es.
3: Dale tres segundos más para que la gente juegue allá afuera.
4: Sí.
3: Jueguen todos allá afuera. Jueguen. Ya saben cuál, vayan mandando WhatsApp, le voy a dar boletos a la gente que se pone fuera más.
4: Debí tirar más fotos, no ponen.
5: Está bien,
6: le dimos el nombre.
3: Oigan, pero eso es lo que ustedes bailan.
5: Sí,
3: o sea,
5: sí.
3: Esa güey.
5: No.
4: ¿Cuántos puntos eran?
6: Oye, ¿y ese tal Bad Bunny quién es?
5: Sí, no.
3: Yo todavía no dejaba a mi hijo ir al concierto de Bad Bunny. Imagínate.
4: Ah, no. ¿Cómo crees?
3: Al principio, es que estamos hablando hace 12 años, mi hijo tenía 13 años y por atrás y cuatro hipótesis, ¿sabes? Mi amor, viene aquí tu mamá, tu hermana, le dije, please.
5: ¿Qué va a aprender?
3: Bueno, pero terminé llevándolos al concierto.
5: ¿Te
3: dije,
5: gustó?
3: Fui al papá. Sí.
4: ¿Fuiste al de ahorita? Al
3: no,
4: de diciembre.
3: Pero el primer concierto que vino a México, o sea, primero le dije, no Bad Bunny, o sea, en el coche, porfa, como tres meses. Y luego dije, no voy a poder contar esto.
5: Y, ya te gusta.
3: Y le dije, vámonos, los llevo al concierto. Bien. Y le traje a tus amigos. Y yo fui el único papá que los llevó al concierto. Pero estoy hablando de hace 15, cuando empezó Bad Bunny.
4: Sí.
3: Ok, ¿listos? Vamos ahora sí, por dos puntos. Prevenidos, dos puntos. Jordi, Jordi en EXA, llevamos un punto, par de tres. Todavía nada. Esta va por dos puntos. Prevenidos.
4: Sí.
3: Ahora.
4: David.
3: Jordi. Vas tú primero. Pero espérame, tres segundos que la gente juegue. A ver, David.
4: Poster de People, creo que se llama Bump Top Kids, una madre. ¿Sí? A ver, otra vez, ¿cómo? Bump.
3: Bump. El nombre.
4: Up Kids.
5: ¿Sí?
4: ¿Sí?
5: Sí.
4: Sí.
5: Ah,
4: Estaba nervioso porque no sabía si se llamaba así.
3: Sí, Pop Up Kids, Foster the People. Bien. Muy bien. Par de tres se va a la delantera, señores. Par de tres se va a la delantera. Dos puntos para par de tres. Estamos en Soundtrack VIP. Jordi en EXA lleva un punto. Prevenidos. Vamos a la siguiente canción. ¿Por cuántos puntos?
5: Dos.
3: Por dos puntos. Esto es Soundtrack VIP. Todos jugando. Ahora. Jordi.
4: David, Tony.
3: No manches.
7: Fue más o menos.
3: No, pero dije yo primero, güey.
4: Sí, fue Jordi.
5: ¿Qué dice el bar?
3: Voy a tratar. Espero que no sea una versión especial, porque ahí sí me truenas. La maldita primavera con artículo la. Y es June. ¿No?
4: No.
3: Vas.
4: Roba.
6: Yo iba a decir lo mismo.
3: Roba. Y otra cosa, no me dejado lo que
6: es. A ver, dime una cantante mexicana.
7: Siento el vacío.
6: Maldita primavera, de Yuri. De Yuri.
4: Ahí
5: no,
4: está.
5: Él dijo Yuri.
3: ¿Sí? Es que. ¿O sea, sin la?
4: Es sin la.
3: ¡No!
5: ¡Bien!
3: ¡Puchayazo!
5: ¡Bien, amigo!
3: ¡Puchayazo!
5: ¡Ya tírate con artículo!
3: ¡Maldita primavera!
5: Bien.
3: ¡Muy bien!
4: Cuatro
3: bien,
4: puntos, par de tres.
3: Muy bien, Meja, muy bien. Era sin el artículo. ¡Su!

0: canción.
1: Buena rola.
2: Lástima, se la arruinamos a todos los que nos escuchan.
0: No, Max, muy bien.
3: Lo estás haciendo perfecto.
0: Vamos.
3: Va, par de tres lleva 4 puntos. Jordi Nexa 1.
1: Ayúdanos, amigo.
3: Amigo,
1: ayuda,
3: no. Aquí no hay. Por 2 puntos, muy bien.
1: A ver.
3: De hecho, esa era mucho más dirigida hacia nosotros.
2: Sí, pero es que
3: ellos la conocieron
2: efecto
3: recién.
2: Efecto despecho.
3: Sí,
0: es un efecto despecho.
3: Pero fue muy bien. Maldita primavera. Muy bien. Pero yo creo que ya es Yuridia.
2: Pero está como tiraste con artículo. Sí. La.
0: Yo pensé que lo que estaba mal era la
2: artista. Yuri. Sí.
3: Pero te la aventaste muy bien. O sea, sí, le buscaste por donde tenías que encontrar.
1: Bien.
3: ¿Listos?
1: Sí.
3: Sale, vámonos. ¿Por cuántos puntos? 2 puntos. Siguen jugando. Soundtrack VIP, parte 3. Contra Jordi Nexa.
4: Thatcher.
3: Tony.
4: Thatcher.

0: bien, ¿eh? Oye, vamos. Muy bien. Estoy saboreando esa comidita, mi Jordi.
1: ¿Puntos?
2: Sí. No manches.
1: Sí, sí, sí. Sí la voy a pagar, porque sí voy a ir a par de tres.
0: Venga. Ahí
1: vamos a...
2: Ok. Llévanse. Vamos abajo cinco, amigo.
1: Manches, nunca
3: les damos chance.
2: Nunca nos ha pasado.
0: A ver, cierto. Pero ya estamos.
1: Oye, Tony, pero ¿por qué? Pues tú eres muy rápido, güey.
2: Amigo. ¿Tú la tenías?
0: En otras cosas.
1: O sea, quieres ser valedor. O sea, quieres ayudarlos, ¿no?
2: No. O sea, digo, son esos invitados.
0: Compramos a Chris.
1: Pero eres muy fan, es que no decía algo. O sea, tú dices ultra fan. O sea, estás jugando contra mí.
2: Mira,
1: cabrón.
2: Chris dice que sí es valedor.
0: Eso, Chris.
1: Okay, bueno. Venga, vámonos.
3: Y no le
1: venga,
3: pagamos
1: a jugar, por decir a jugar, eso, Chris, a jugar, ¿eh? Señores, Soundtrack VIP.
2: Venga.
1: Par de tres contra Jordi Nexa. ¿Por cuántos puntos? ¿Dos todavía?
0: Mira.
1: Ya súbele la complicación, papito, para que lleguemos. Vale, bueno. No.
0: Cuatro.
1: ¿Pero estás cambiando la canción? Tres.
0: Tres. Tres puntas.
1: Venga. Tres puntos. Si nos la ganan ellos, nos...
2: Ya, no, nos han dado una
0: venga,
2: ¿eh?
0: Venga.
1: Venga, por tres puntos. Soundtrack VIP, ahora.
2: Jordi.
1: ¿Quién fue primero?
2: Tu amigo.
0: Se metió el pie, mi valedor.

0: poca madre, César.
1: Sí,
0: la conozco. Pero el coro creo que sí.
1: Bien, amigo.
2: Ellos sí son mucho más de despecho para acá. O sea, no son ni siquiera de Matute para acá.
1: Es la brecha generacional.
2: ¿Nunca han ido a ver a Matute?
0: No.
2: Pero algún día vamos. Sí, vamos. A Matute les encantaría, pero... O sea, no han ido a ver a Matute, güey. Están muy chavititos. No manches.
0: Iremos.
2: Ok, no juegues ya ni de Matute para acá. Okay,
0: venga, ya no nos pueden remontar.
2: Vamos, chavitos. Vámonos.
1: Venga.
2: ¿Listos?
1: Sí.
2: Vámonos. Ahora.
1: Yo igual no sé.
0: Que avance.
2: Que avance y vamos aquí a la tienda. Hay que tener mucho cuidado porque si le damos quien la canta, igual se divide la canción. Ten cuidado.
1: Aquí estoy perdido, amigo.
2: Aquí me hizo falta Manolo.

0: Sí, Manolo se lo hubiera sabido.
1: ¿Era Rocío Dúrcal? Ni idea. Pues vamos, 3
0: de 3. ¿María Conchita Alonso?
1: Está no, pero tienes una cantallis con ellos, porque pues así no hay manera de
2: despecho.
1: Ah, ok. ¿Quién es? ¿Quién es?
2: ¿María
1: de Garza? ¿Pibi Gaitán?
0: No sé.
1: Sasha no es, estoy seguro. Pibi Gaitán, Mariana Garza, Paulina Rubio,
3: ¿Lidia?
1: ¿Lidia Ávila?
0: Edith Márquez.
1: ¿Ustedes saben quién es Edith Márquez o no?
4: La verdad no, pero le mandamos un saludo y un abrazo.
1: Sí, es linda.
3: Sí.
1: También podrá ser su mamá. No, en serio, pues pero ya, una mamá guapísima, ¿eh?
3: No, pues...
0: Ayúdanos, Cristian.
1: Ya vamos al siguiente por 3 puntos. O sea que faltan todavía 3, faltan 2 más. Bueno,
3: ¿Dos?
1: No, 3. Tres. Si no, nunca nos emparejaríamos. Claro. Va, porque esta estuvo anulada. Prevenidos todos. Señores, par de 3 nos está dando una arrastrada en nuestra propia casa.
0: Terrible.
1: Listos ahora.
0: No, amigo.
1: Aguanta.

0: ¿Cómo se llama?
1: Ya se la estás poniendo ahí para que la empujen.
0: No, no, pues porque estás de despecho también. ¿Es la física de ella?
2: ¡Ah! ¡Tony! ¿Es Dulce?
0: No. Todo es Dulce. Es Ana, es esa...
2: ¿Marisela?
0: No.
2: Sí, sí, sí, sí. Oye, esto era super mole.
0: ¿Ustedes saben quién es?
3: O sea, sí.

0: mames, porque
1: Ana
0: mames.
1: Gabriela.
0: Jordi, pero estaba conmigo.
2: Pero salió el fondo de Jordi.
0: ¿Quién como tú? Ana Gabriel.
1: Ah, wow. Bien. Ya se va a poner mejor.
2: Wey. ¿Eran qué? ¿Tres puntos?
1: Oye, Rolón.
3: Sí, tres.
0: Sí. No, sí, la gente no sabe que yo matado.
1: Sí, ya no quiero
0: ver el WhatsApp aquí porque ya no me pasa.
1: No.
2: Ahora sí
1: no,
2: nos van a quemar.
1: Sí.
2: 7-12, amigo.
0: Dice, qué pena.
4: 12-7.
0: 12
4: favor de visitantes.
2: Favor de visitantes, sí.
0: No, mira. Ellos 11, ellos llevan 11, ¿no?
4: 11.
0: No. 11, llevan 11 y nos llevamos 7. Sí.
1: A ver.
0: Bueno, 12, vamos a ver 12 para que estemos emparejados. Ahora, si adivinamos
1: 11 y medio.
0: Los empatamos, si no nos ganan.
1: Venga, o sea,
0: esto es como penales. Va, si perdemos
4: muerte
0: esta.
4: Súbita.
0: Si perdemos esta, perdimos.
1: Ya fue.
2: Venga, Cris.
0: Sale, venga. Vámonos. Ya salte del despecho, ¿no?
2: Sí, ya.
0: Por 3 puntos. Sale, vale. Todo el mundo prevenido jugando 1:02. Ahora.
2: Yo, David.
0: Sí. Fíjate, David.
2: Sí, amigos, te lo sabes.
0: Es Maroon 5.
2: Sí.
0: Colts.
2: Tony.
0: No, pero va primero.
4: Es Maroon 5. She Will Be Loved.
0: Bien. Nos ganaron, señores. En nuestra cara, par de tres. Con solo 23 años. Llegaron a ganarnos, señores. Felicidades, muy bien. Par de tres pasa a 16avos.
1: Venga,
0: a los,
1: sí.
0: Ya
4: el sexto partido.
2: A los octavos, sí.
0: A pasar los octavos.
1: Ah, no, ya vamos a jugar el quinto.
0: Tendrían que regresar ustedes a competir.
1: ¿Va?
0: A competir. Vale. Están muy cañones.
1: Y ya con Moy, ¿no? Y con Moy. Y ya con Moy.
4: Y Moy es una enciclopedia, ¿eh?
0: O sea,
2: sí, los tuyo. Tres. Y los
1: bien,
2: tres.
1: Me late.
4: Moy es conocedor también.
1: Estaremos para los octavos.
0: Oigan, muy bien, par de tres. O sea, mis respetos en todo. Felicidades. Síganos en las redes. Vuélvanse valedores. Gracias, chicos. Muchas
4: gracias,
0: gracias
4: a ti,
0: por
4: Jordi.
0: Gracias. Un ratito.
1: Muy felices.
0: Gracias.
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0: Vámonos entonces con, ¿cuál vas? Minions.
3: Minions. Fíjate que se estrena una nueva película.
0: Gracias,
3: Ana. Gracias. De
6: adiós.
3: Minions y los monstruos. Y debo de decir una cosa sumamente sorprendente. Me gustó muchísimo.
0: ¿Ah, sí?
3: Me parece que está al nivel de la primera, mi villano favorito.
0: ¿A ese nivel?
3: A ese nivel. La verdad es que está buenísima y creo que a ti te va a gustar mucho porque no se trata de los Minions de siempre. No son Stuart, Bob y estos, ¿no? O sea, pero vaya, si son los Minions. Y la película arranca con un recorrido en uno de los estudios importantes de Hollywood, donde estamos viendo un poco cuáles son los clásicos o lo que hizo a la industria.
0: Okay.
3: Y de pronto vemos a tres Minions ahí y entonces todo el mundo dice, ¿por qué hay tres Minions ahí? Y la chica, la que hace el tour, dice, ah, no saben.
0: O sea, los tours no son personas, no son Minions.
3: No, son personas. Ah. Y entonces les dice, ¿cómo? ¿No saben por qué? No. Ah, les voy a contar la historia de cómo estos tres Minions inventaron el cine. Y entonces, contestando a mucha crítica que se ha hecho de cómo los Minions son lo peor que ha entregado el cine.
0: ¿Eso dicen?
3: Pues eso es lo que dice la gente. Chris Melandri, que es el director, lo que hace es decir, ah, sí, ok, agarremos estos tres Minions y veamos cómo estuvieron en los puntos más importantes del cine y su historia.
0: Ok.
3: Entonces, cuentan la historia del cine a partir de cómo estos tres personajes fueron cambiando la industria hasta llegar a las películas con monstruos.
0: Ok, y ponen películas icónicas.
3: Icónicas, y hacen toda una
0: Psycho y todos, así.
3: Toda una sátira completa del Hollywood. Es como si Babylon fuera con Minions. O sea, es una cosa sumamente interesante. Es donde aplica la típica frase de es una carta de amor al cine. Esto es una carta de amor al cine. Está muy divertida. Entiendo muy bien que a la gente no le gusten los Minions. Si no lo soportan, pues obviamente no la vayan a ver. Pero yo creo que niños y adolescentes, incluso adolescentes, se la van a pasar muy bien. Y nosotros que nos gusta mucho el cine, hay muchos guiños de cosas que la verdad es que está muy divertida y la hacen muy entretenida todo esto. Y es como una clase de cine que va avanzando todo el tiempo. O sea, a mí la verdad que me divirtió mucho. Las voces en español, ya habíamos dicho que está Abelito por ahí, está Alberto Lati, está la Reclu, está haciendo un personaje, están ahí Rulo Cha y hay como varias cosas. Está interesante, vayan a verla. La verdad es que vale mucho la pena. 3.5 coronas.
0: Ok, 3.5. Minions y los monstruos contra Toy Story 5.
3: Sí, está contra Toy Story 5.
0: ¿Ah, sí?
3: O sea, pues sí, están.
0: No, o sea, pero digo.
3: Ah, ¿cuál?
0: ¿Cuál? Ajá. Si solamente puedes ir a comprar para una con tu hijo, ¿cuál para cuál compras?
3: Está difícil, ¿eh?
0: Sí.
3: Sí, está difícil. Yo creo que si sus niños son muy chicos, Minions. Si son un poquito más grande, Toy Story. Okay. Porque sí está difícil.
0: Ok, o sea, las dos están muy parejas.
3: Están muy parejas, sí.
0: Ok, interesante. Oye, me preguntan, hola Jordi, buenos días. ¿Me puedes compartir la película que estabas comentando que viste con tus hijos, por favor? Claro, dije Pretty Woman, pero es Mujer Bonita. Uh-huh. O sea, lo que veo es que mucha gente la conoce como Mujer Bonita y no como Pretty Woman. Mujer Bonita, la de Julia Roberts con Richard Gere, que ya sabemos, así es como la historia de la Cenicienta moderna, sí, donde ella es una sexoservidora y este... Y bueno, sí les repito, si sí tiene un par de escenas de sexo, ¿eh?
3: O sea, lo que es que no es, muy fuertes.
0: No, sí, super sí lights, pero este, pero bueno. O sea, porque si tus hijos tienen 7 años, pues no es una buena opción. No, o sea, como para un adolescente, o sea, para cualquier niño adolescente está padrísimo ver Pretty Woman.
3: Sí, sí, no, sí.
0: Mujer
3: sí
0: bonita, mujer bonita.
3: Mujer bonita y está en Netflix.
0: Y este dicen, a ver, Jordi dice la de los Minions. Este, Jordi, vean la de 2 metros a 2 metros de ti. Saludos, soy Nancy. ¿Ya viste 2 metros
3: ya, a 2 metros de ti? Ya, tiene mucho. También de esas románticas, de esas este, dramas románticos adolescentes donde al final alguno de los dos ya no está en este plano. Este, a mí la verdad es que me aburren un poco esas. Soy muy honesto. Y creo que sale el chico que sale en esta, ¿no? En una de esas. Hay, sí, hay una película que sale.
0: Dicen, pero... la película de Mensajes de Voz para Isabel nos hizo llorar y nos encantó la película. Mi hija estaba fascinada. Gracias, gracias por la recomendación.
3: Gracias.
0: Dice, yo quiero con... Ah, no, ya son otras cosas. Ok. Buenísimo. A ver, vamos con la siguiente.
3: Oye, esta sí está fuerte. Esta sí no es para todo público.
0: Ok.
3: Es un documental que está en Netflix que se llama Instinto Materno.
0: Ok. Instinto Materno, ajá. Madre Santa.
3: Básicamente es la historia de una chica. El documental arranca con una chica que acaba de tener a su bebé. Ajá. Y va con él en el carro, intentando llegar al hospital para salvarlo, digamos.
0: Ajá.
3: Y cuando llega al hospital, todo está contado, esas partes están contadas como con material de cámaras de policías. Cuando llega al hospital, los doctores la revisan y es de, pues, usted no tuvo bebé, usted nunca ha estado embarazada. Tiene, no puede tener bebés, no tiene matriz.
0: ¿Cómo?
3: Y entonces, ¿cómo? Y entonces es de, ¿y de dónde salió este bebé? Este bebé recién nacido, ¿de dónde salió? Y de ahí se desenvuelve.
0: ¡Órale!
3: Toda la historia de este documental que...
0: ¿Pero es un documental real?
3: Es, ¿o? Una historia real que sucedió en el norte de Texas.
0: ¿Cómo crees?
3: Donde una mujer apareció con este bebé, digamos, recién nacido, y sucedió eso. Y van desenvolviendo todo lo que sucede. Es impresionante la cantidad de esquizofrenia y de locura que puede existir en una sola persona para lograr algo que está en su cabeza únicamente. Es estresante. El documental te hace sentir mal de lo que sucede. Te hace sentir mal por ella, pero te hace sentir mal porque cuando se revela el misterio de dónde y cómo fue y todo, te hace un nudo horrible en el estómago. Está muy fuerte, evidentemente no hay violencia, pero sí la forma en la que cuentan está muy bien hecha. Es un documental donde hay muchas entrevistas.
0: ¿Cómo una violencia psicológica?
3: Psicológica todo el tiempo, porque además tú estás de, pues, ¿de dónde? ¿Cómo? ¿Por qué? Tal. Y cuando revelan es del, sí lo hizo. Entonces, Instinto Maternal está en Netflix, Maternal Instinct. La verdad es que es un muy buen documental. 4 coronas.
0: Okay.
3: No es para cualquiera.
0: O sea, es para adultos, definitivamente. Sí,
3: totalmente.
0: Adultos y con estómago fuerte.
3: Si les afecta las cosas desvividas de extraños, la verdad es que mejor no lo vean.
0: Dice, hola Jordi, buenas tardes. ¿Qué película recomendó Ana? Soy Iván de la Ciudad de México. La de Notas de Voz para Isabel, que estábamos hablando de ella, que está en Netflix, ¿no?
3: Está en Netflix también.
0: Sí, está muy sencillita y muy, muy rápida de ver. Jordi, ¿han platicado de la serie El Cuento de la Criada?
3: Handmaid's Tale, o sea, hace mucho, porque salió en 2019 la primera temporada, pero justamente la volvieron a subir a Netflix porque antes estaba en otra plataforma y mucha gente la está redescubriendo. Entonces, véanla, es un futuro distópico donde todas las mujeres están controladas para servir a aquellas personas que tienen muchísimo más dinero, y cómo romper esa distopia de alguna forma para que sea más justa la vida, digamos.
0: Claro. Oigan, ahorita que están preguntando, que estábamos hablando de películas que ver, viejas o clásicas, esta no es una clásica todavía, bueno, ya es una clásica, pero digo, no es vieja, pero una película de catálogo, podríamos decir, que yo quiero ver próximamente con mis hijos, es El Laberinto del Fauno. Uf. Que mis hijos creo que no la vieron. Y creo que El Laberinto del Fauno, bueno, no creo. El Laberinto del Fauno es una excelente película. Entonces yo voy haciendo mis listas en mi teléfono de películas que digo, esta para ver con mis hijos, esta.
3: Pero justo no está en ninguna plataforma.
0: Ah, no.
3: Ahora se cumplen 20 años este año de su lanzamiento. Y ahí iba a haber un reestreno.
0: ¿Ah, sí?
3: Entonces, aguanta para que la vean en el cine.
0: ¿Cómo crees? ¿La van a poner en el cine, El Laberinto del Fauno? ¡Qué buena noticia!
3: Entonces, aguanten, porque va a haber un reestreno importante de esa película de Guillermo del Toro.
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0: Miguel Huguito, ¿cómo estás, amigo?
3: Muy bien, ¿y tú?
0: Bien, muy bien.
3: Como siempre.
0: Te tengo muchas cosas que quiero comentar contigo.
3: Yo aquí estoy para ti.
0: Dicen, buenos días, mi Jordito hermoso y mi Huguito hermoso.
3: Ay.
0: Dice, quiero hacerles una pregunta y sé que ustedes me la pueden contestar. A la premiere de Spider-Man, ¿vendrán Tom Holland y Zendaya?
3: No sé.
0: ¿Podemos si... ¿Podemos contestar o no? Porque sí tenemos la respuesta, pero ¿podemos contestarla?
3: Sí, yo sí puedo contestar, tú no. No, okay. Antes de... no sé si vaya a ser...
0: Pero hay una razón.
3: Hay una razón.
0: Hay una razón de por qué está diciendo eso.
3: No sé si vaya a haber premiere. O sea, no sé si vaya a mostrar la película. Sí vienen los dos. Y alguien más.
0: Y alguien más.
3: Y alguien
0: más. Que viene la araña, la original. La que le picó.
3: Y sí, tú no.
0: Yo no puedo decir nada, pero Hugo sí.
3: Pero yo sí.
0: Fíjate, por eso somos muy buen equipo. O sea, Hugo sí puede decir. O sea, entonces la respuesta es...
3: La respuesta es, si vienen, no sé si hay función. Ya anunciaron la fecha, creo que era 20. Ahorita te digo, te investigo de una vez y te digo, espérame. Está en las redes de Sony Pictures. Si ustedes entran a Sony Pictures 23. No, todavía no está.
0: Bueno, cuando...
3: Pero sí, ahorita les decimos. Ahorita les digo. Pero ya están a la venta los boletos. Eso sí, yo ya compré los míos porque no me voy a esperar a que me inviten para verla. Pero sí, ahorita les digo.
0: Oigan, a ver, vamos a empezar a hablar de películas.
3: Sí, señor.
0: Nada más, antes de hablar de los estrenos, el día de la revelación para mucha gente fue una súper, súper tristeza, sí. Una decepción. El día de la decepción para mucha gente. A mí sí me gustó.
3: A mí también.
0: A mí sí me gustó. Sí, yo no la considero de las mejores películas de Steven Spielberg, o sea, así como al nivel en que la llevaron, pero sí me gustó. Uh-huh. O sea, sí me gustó y me pareció buena, pero mucha gente se decepcionó. ¿Qué ha pasado con la película?
3: Yo creo que mucha gente esperaba justamente una película que tuviera que ver con extraterrestres. Y si bien Spielberg no es que todas sus películas hable de eso, hay varias de sus películas más icónicas tienen que ver con el tema. Y mucha gente esperaba que fuera del nivel de E.T., de Encuentros Cercanos, de la Guerra de los Mundos. A mí lo que me sucede viendo un poco las críticas y viendo un poco lo que comenta la gente es... no vayan a ver una película, sea esta o cualquiera, no vayan a ver una película que ustedes quieren ver. Vean la película que les van a contar. Porque si no, entonces justamente lo que sucede es que no me gustó porque no es lo que yo pensaba. Pues no, nunca va a ser lo que tú pensabas. A mí me parece que la película nunca se trata de extraterrestres. Se trata de la poca empatía que existe entre especies y entre nosotros mismos.
0: Entre nosotros, entre los gobiernos, entre...
3: Entre todo, ¿no? Y cómo es que esa falta de empatía muchas veces es lo que yo decía cuando hablamos de ella. ¿De qué te sirve tener las respuestas si estás haciendo las preguntas equivocadas?
0: Sí, a mí la película me gustó. Me parece que es mucho más profunda que una película nada más de ovnis y de llegada de extraterrestres. Sí, de empatía, de qué debemos de saber y qué no, qué tenemos derecho a saber y qué no, cuántas cosas nos han guardado información, quiénes claro. No las guardan. O sea, está interesante. Ahora, les tengo un Alka-Seltzer para el día de la revelación.
3: ¿Qué es un Alka-Seltzer?
0: Un Alka-Seltzer es algo que te cura la cruda.
3: Ok.
0: O que es un poco como que, una aliviana
3: lo que esperabas. Ah, lo que mencionabas hace rato.
0: Sí. Me puse a ver Arrival.
3: De Denis Villeneuve.
0: Que es una película que habla exactamente del mismo tema. Es exactamente la misma línea, pero de una manera distinta. Donde sí hay más extraterrestres desde el principio. Donde sí se trata... Aún así es profunda, porque estas películas sí. No son La Guerra de los Mundos, ni es el Día de la Independencia, ni es Armageddon. O sea, no vas a ver a Will Smith madreándose a un extraterrestre y arrastrándolo por el desierto. O sea,
3: una premiación.
0: No. O sea, no es Men in Black. Black. O sea, no.
3: Sí.
0: O sea, son películas mucho más profundas, pero Arrival tiene un poco más de lo que la gente esperaba del día de la revelación.
3: Es que yo creo que justamente mucha gente esperaba eso, lo que es Arrival, y ya existe Arrival. Entonces vean Arrival con Amy Adams y con Jeremy Renner. Es muy buena, es intensa, es profunda. Y si quieren más como algo de terror, ¿no? Por ejemplo, hay una película que se llama El Cuarto Tipo. A mí no me gusta, pero sí sé de una generación que marcó mucho ese tipo de película, porque es una película como de found footage o de material encontrado que tiene que ver con aliens. Y si no, también está Señales de M. Night Shyamalan, ¿no? Que son como un poquito más de terror. Pero pues, si lo que quieren ver son extraterrestres, ahí están esos.
0: Y acuérdense, yo le he preguntado, yo últimamente que he estado haciendo tantos programas con ufólogos y con tanta gente, siempre les pregunto, ¿cuál es la película más real para ustedes, ufólogos, de lo que realmente es la vida fuera de este planeta? Y de cómo tendríamos los contactos y cómo se acercarían las cosas. Y la mayoría me dicen que la película de Contact...
3: preciosa.
0: La película de Contact de esta
3: Jodie Foster.
0: De Jodie Foster.
3: Sí.
0: Dicen que ese es lo más real a lo que realmente y a mí también creo que el día de la revelación se me hace muy real a las cosas que podrían pasar. Sí. Pero Contact es una muy buena película. O sea, si se quieren aventarse como que quitarse el sabor o el mal sabor de boca que estaban buscando del día de la revelación, pues bueno, Arrival o Contact, creo que ambas pueden ser buenas opciones. Y ya, si lo que quieren es ver extraterrestres, como les digo, jugando con un perrito, pues vean Men in Black.
3: Sí.
0: ¿No?
3: O Día de la Independencia.
0: El Día de la Independencia, que me encanta también.
3: Es buenísima.
0: A mí el Día de la Independencia me fascina y Armageddon me fascina. Lo que pasa es que son mucho más palomeras, o son películas mucho más comerciales, pero no por eso son malas, o sea, son otra cosa.
3: O Superman es un alien.
0: Exactamente. Las primeras dos, Contact y Arrival, están en Prime.
3: Prime Video.
0: Contact y Arrival están en Prime Video, por si las quieren ver este fin de semana, pues para que se den un baño de ovnis, ¿no?
3: Ahora que ya se nos empieza a acabar el mundial.
0: Ahora sí ya se empieza a acabar, ¿verdad?
3: Les dije.
0: ¿Cuándo se acaba, eh?
3: El 19 de julio. 18 de julio.
0: Ah, pues ya casi.
3: Ya. Qué tristeza.
0: No, el 19, no juegues, 19. No, pues muy rápido. Bueno, oigan, vamos a un corte y ahorita regresamos para que platiques de los... ¿Vas a hablar de Supergirl o ya hablamos de ella?
3: No, ya hablamos la semana pasada, pero quiero retomar una película de la que hablé la semana pasada.
0: Ajá.
3: Porque sucedió algo que nunca me imaginé.
0: ¿De plano?
3: Sí, ahorita vamos a hablar de eso.
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0: Señores, está aquí Alberto Achar Abadi, mi querido Alberto, de Librerías Gandhi. Eres director comercial de Librerías Gandhi y vos has trabajado muchísimo tiempo, más de 20 años, solamente él en esta parte para que Gandhi hoy esté cumpliendo 55. ¿Cómo estás, Beto?
17: Así es, bien, bien. Muchas gracias, Jordi. Gracias por el espacio y bueno, saludo a todo tu auditorio. Gracias.
0: Oye, qué impresionante ahorita cuando... Yo creo que yo tengo 54 años, prácticamente yo tengo a Gandhi completamente en la sangre, o sea, es siempre ubicado a Gandhi como una de las librerías principales, quizá la principal de este país, ¿no? Como que si no tú me dices libros, siempre te diré Gandhi, es lo primero que me viene a la cabeza, pero son 55 años de esta historia, de además algo que me imagino que mantener la lectura, los libros y todo en un país no es algo sencillo. Primero me gustaría preguntarte, Beto, ¿cómo empezó Gandhi? ¿Cómo empezó esa librería que hoy es parte del ADN de todos aquí en México?
17: Sí, bueno, creo que las grandes historias tienen siempre detrás a una persona que sueña, que tiene este deseo de cambiar un poco la realidad que vives, y de un enamorado de algo que en este caso es la literatura. Mauricio Achar, nuestro fundador, de alguna manera él se dio cuenta de cómo la lectura es una herramienta de cambio para nuestra sociedad, y un poco enamorado del tema de los libros es que en 1971 se ve a la tarea de abrir una librería. Además, en ese entonces el mercado estaba acostumbrado a librerías de venta por mostrador. Okay. Es decir, llegabas, pedías la Ilíada de Homero y te la daban, iban al anaquel como si fuera una ferretería, ¿no?
0: Ah, ok.
17: Y él, hoy en día es... Siempre que lo menciono me dicen, ¿librería abierta? Sí, claro. Él dice, yo quiero que la gente cachondee con los libros. Yo quiero que a la gente se les caiga. Yo quiero generar un lugar de encuentro con los libros, un lugar de transformación. Y es que en este espacio de 150 metros cuadrados...
0: El de Miguel Ángel de Quevedo.
17: El de Miguel Ángel de Quevedo.
0: El Gandhi original.
17: El Gandhi original, que pertenecía a un gran local de 600 metros, pero 150 eran de la librería. A un lado estaba una academia de karate, una zapatería y una dulcería. Y él dice, yo quiero hacer este lugar de encuentro. Pone una librería abierta en donde puedes estar en contacto directo con los libros, lo cual era sumamente innovador. Y además pone un pequeño espacio de cafetería en donde te permitía este encuentro. Te puedo decir, por ahí fue tan innovador el concepto que terminó desplazando a la academia de karate, a la zapatería, a la dulcería, y se convirtió en un local de 600 metros cuadrados. Wow. O sea, la inteligencia desplazó a la violencia, pero por ahí pasaron todos, el maestro Sabines, por ahí pasó Elena Poniatowska, por ahí pasó Germán Deza, por ahí pasó Oscar de la Borboya, Ernesto de la... los grandes intelectuales del sur de la Ciudad de México. Entonces nos gusta creer que este concepto tan innovador permitió este espacio que se convirtió en el semillero del pensamiento, y gran parte del pensamiento revolucionario de este país se gestó en esta cafetería en Miguel Ángel de Quevedo en 1971, ¿no?
0: Wow, es que imagínate más 55 años y pensar, o sea, tener esa visión hace más de 50 años y decir, ¿sabes qué? Quiero que la gente, que me encanta la palabra, cachondee con los libros. Sí, sí. Porque además eso es lo que haces en una librería como Gandhi. O sea, entras, te paseas por los pasillos, valga la redundancia, abres los libros, ves uno, ves la contraportada, juegas con otro, ves las portadas, te enganchas con uno, te enganchas en una sección que quizás no es tu sección de siempre y resulta que te estaba esperando, como que te estaba llamando esa sección, y luego te sientas, te tomas un café, es delicioso, a mí me encanta. Por ejemplo, una buena tarde, o inclusive de repente la gente piensa que a veces en tus cumpleaños quieres hacer cosas fuera de lo normal. A mí de repente me dices, ¿qué quieres hacer en un cumpleaños? Y digo, me encantaría ir a ver libros o me encantaría ir al cine. así. Y pasarte una hora y media entre libros y sentarte a tomarte un café, comprar uno, sentarte a verlo y empezarlo a ojear, es algo rico, es como algo muy especial, ¿no?
17: Es una experiencia muy introspectiva. Me parece que cuando hablábamos de un lugar de encuentro, pues nosotros ponemos las condiciones, ponemos el espacio, ponemos los eventos, desde una tertulia, una presentación de un libro, una firma, una exposición, ponemos espacios de café, ponemos una experiencia en donde tienes la posibilidad de encontrar diferentes secciones, que tienes la posibilidad de encontrar diferentes servicios, un programa de cliente. Es decir, tenemos más de 12 servicios y valores agregados que hacen de este lugar de encuentro, al final es un lugar de encuentro contigo mismo, uh-huh, que te permite tener ese momento terapéutico en donde entablas una relación con nuestros libreros, en donde empiezas a hablar un poco de tu pensamiento, de la vida, de lo que te gusta, de lo que no te gusta, y se da, yo decía, se da una relación humana con vínculos tan cercanos con nuestros libreros, que eso es irreemplazable con el tema del algoritmo. Hablabas de que, de alguna manera, Gandhi es una marca que está muy bien posicionada, porque siempre un poco lo más glamuroso y lo más vistoso tiene que ver con nuestras campañas que la gente conoce. Pero estas campañas y lo que hemos podido hacer hoy en día no se hubiera logrado si no hubiéramos tenido realmente una experiencia de compra diferente en nuestras librerías, que respalde un poco lo que estamos haciendo con nuestras campañas, que es, de alguna manera, mal dicho, pero deselitizar el concepto de la lectura, de la literatura. Sí. A lo largo del tiempo, ¿no?
0: Sí, hacerlo algo más real, más accesible, más amigable. Fíjate que a eso quería ir, porque a mí siempre me ha sorprendido mucho dos cosas, ¿no? La visión y cómo mantener algo y siempre seguirte manteniendo vigente. Bueno, primero, la visión de decir, quiero una experiencia. Hoy vemos experiencias como, por ejemplo, un Starbucks, que sabemos que cuando nació era, vamos a hacer un café especializado para cada quien y que entren y que se sienten hasta como en su casa. Y así empezó Starbucks y ahora vemos la cantidad de sucursales que hay por el mundo, ¿no? Pero pensar que ustedes hace 55 años, que vamos a hacer una experiencia diferente para la lectura. Es mucho más difícil hacer que una persona se siente a leer un libro que alguien pase a tomarse un café. O sea, mucho, mucho más complicado. Pero los últimos, entonces empecemos desde la visión. Yo me acuerdo, a mí de chico me llevaba a mi papá, yo vivía por Tlalpan y Tasqueña, y mi papá me llevaba precisamente ahí a Miguel Ángel de Quevedo, a Gandhi, a dar la vuelta, a escoger, y mi premio era escoger un libro, solo uno, cosa que yo hago ahora con mis hijos. Dicen, pero ¿por qué no dos? Y yo, uno, para que verdaderamente se mueran de ganas y los vayan buscando y en fin, ¿no? Pero una vez que tienes eso, yo me acuerdo que lo primero que yo veía en Gandhi, de las cosas que yo me acuerdo, era que sacaban los libros a la calle, ahí. Entonces decía, wow, o sea, una librería que ya tiene un nivel, que ya es como una tienda departamental, como en algún momento es Liverpool o Palacio de Hierro, fue Woolworth, fue, no sé, había París, Londres, había esas tiendas de ese tipo. Nadie sacaba sus productos a la calle. Y ustedes, de repente, me acuerdo que salían los productos a la calle y era como, ¡ay, qué padre! O sea, estoy en la librería de adentro, pero también lo puedo ver aquí afuera como más cercano. Y ahorita quiero llegar a las campañas, porque las campañas es algo que a mí me encanta la publicidad y es algo que me ha impresionado mucho y tiene todo que ver con tus últimos, bueno, con 20 años de carrera que llevas ahí, pero siempre ha hecho Gandhi esto, como ir un paso adelante y acercarse de una manera distinta.
17: Qué padre que lo mencionas, Jordi, porque somos sumamente inquietos y somos, no nada más como marca, los que trabajamos ahí, de alguna manera llevamos en las venas este enamoramiento por el libro y como herramienta de transformación, que de alguna manera nos heredó nuestro fundador. Hemos visto los cambios, hemos visto las historias de lo que van ocurriendo, y en ese sentido somos sumamente inquietos también. Inquietos en el aspecto de que en esta idea, porque decía Mauricio, además en un país con todas las vicisitudes que tenemos y los niveles de lectura, él decía, quiero convertir a México en un país de librerías y de lectores. Y en ese sentido, la inquietud de la que te hablaba tiene que ver con que a lo largo del tiempo hemos tratado de llevar el libro a todas partes. Es decir, hoy en día, con 50 librerías en 17 wow, estados, con más de 20 kioscos en diferentes centros comerciales, con más de 320 puntos en supermercados, en tiendas departamentales. Incluso vendimos libros a través de máquinas expendedoras en su momento. Fuimos la primera página de venta de libros, uh-huh, en comercio electrónico en internet en 1996, julio de 1996. Y entonces, en ese sentido, Qué lindo que mencionas la parte de los botaderos, porque eran nuestros botaderos de libros que estaban en la calle, como en una especie de rebusque en donde tú ibas encontrando y estando en contacto directo. Otra vez lo mismo, quiero que la gente cachondee los libros. Y ese concepto no era común, así como hoy en día menciono la librería abierta, pues todas son abiertas, claro. Pero en ese entonces no era normal.
18: No existían, fueron la primera.
17: Así es, y el concepto de los botaderos lo creó Mauricio Achar. Me decía, no, yo quiero que estén en la calle, ¿no? Yo creo que la gente los pueda desde ahí sin necesariamente entrar. Y además libros a precios muy, muy accesibles.
18: Sí, cercanía.
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18: Oigan, me uno a los que levantamos, a los que hacemos dieta y hacemos ejercicio para la vacación. Es terrible. No sé cuántos hay allá afuera que somos iguales, pero tengo que aceptarlo. Y les voy a contar todavía otro chisme. A ver, ahorita vamos así rápido. Tres verdades, así, tuk, tuk, tuk, tuk, tuk, tuk.
4: Ok.
18: Otra cosa, yo he llegado, híjole, esto sí me da mucha pena, pero he llegado a hacer lagartijas antes de salir a la alberca con traje de baño para que se te vea un poquito más marcadito el músculo. Qué pena, pero sí lo tengo. Hace mucho que no lo hago, la verdad, pero sí lo he hecho, así de antes de salir a la alberca cuando hay más gente, amigos y amigas, hacer lagartijas, no sé, uno. Y ahora, la bronca es que te sales con el corazón así, entonces te tienes que esperar unos 5 minutos a que se te regrese tu pulso cardíaco a lo normal.
4: Bueno, si vamos a hablar de verdades, yo he llegado a decir que, híjole, es que se me olvidó el traje de baño, por eso no me voy a meter a nadar hoy.
18: ¿Ok?
4: Sí, yo sí.
18: Bueno, la verdad, fíjense, a ver, vamos a hacer eso a la gente. Mándenos verdades en WhatsApp, así, pero netas, o sea, cosas verdades. Todavía ustedes está más fácil que pueden ser anónimos si quieren.
4: Sí.
18: Pero manden una verdad, así, cosas que normalmente nunca decimos a la gente o que no decimos en público o a más personas. A ver, ¿qué otra verdad puedo decir? Bueno, esa es una verdad muy fácil, porque, o sea, puedo decir que muchas veces la comida que me daban en mi comida se la baja, en mi casa, se la bajaba al perro y se la daba por abajo de la mesa, pero eso es algo normal, o sea, eso está hace
4: porque
18: mucho
4: no
18: tiempo.
4: Te gustaba lo que en ese momento
18: sí,
4: te daban.
18: La cosa es decir verdades de ahorita, o sea, cosas que te den pena ahorita, ¿me explico?
4: Bueno, yo sí he llegado a fingir una lesión en un mostrador de aerolínea, con tal de que me den salida de emergencia o primera fila de turista para ir un poquito con más espacio. Decir, okay, sabes que tengo muy mala rodilla, por favor, tal.
18: Bueno, yo, por ejemplo, de otra verdad que puedo decirles es, bueno, es que este no es una, bueno, sí, mi truco para que nunca en la vida dejar salpicado un WC.
4: Ok.
18: Es siempre, siempre limpio la taza, siempre. O sea, yo acabo de hacer pipí. Digo, primero pues trato de levantar evidentemente la taza, ¿no? Pero si se me olvidó tal...
4: La tapa.
18: Uh-huh. Siempre agarro papel y limpio la taza completa. Siempre, siempre, siempre. Como que me da mucha pena que vaya a sentarse una mujer y se sienta incómoda o vaya a quedar una gotita. Porque la verdad, los hombres es bien complicado. O sea, porque ustedes mujeres creen que hacemos perfecto así, con una parábola perfecta. No. O sea, el pene tiene el hoyito del pene que se llama meato, ¿no? Uh-huh. Es una piel muy delgadita. Entonces luego se pega. Y entonces te sale chisguetes para todos lados. Entonces no crean que es tan fácil. O sea, si no tienes un pene, amigo, o sea, si me estás escuchando y no tienes un pene, no es sencillo.
4: Amigo, pero si levantas la tapa, la levantas y ya no hay manera que sí, la mojes.
18: Aún así la bajo y limpio. Bueno, sí, estoy de acuerdo. O sea, siempre limpio. Me quedé como muy traumado porque mi mamá siempre era como, limpia la taza. No, entonces limpio en cualquier casa donde vaya, limpio.
4: ¿Cómo andas los jueves de 4 a 6, amigo? Era la mía.
18: Y también les puedo decir que muchas veces los hombres no nos lavamos las manos. Esa es una verdad. O sea, a veces no me lavo las manos. O sea, si traes mucha prisa, se te olvida y te sales sin lavar las manos. No siempre. Digamos que en veces sí.
4: En veces sí y en veces no.
18: Digamos que un día sí y una sí y una no.
4: Pero es más el porcentaje de los que no que los que sí. Y lo digo porque yo soy de los que sí me lavo las manos y sí observo mucho cómo muchos llegan, incluso tal, se paran en el espejo a verse y se salen. Dices tú, si ya te paraste en el espejo, abre la agüita, que se enjuágate.
18: Yo sé que a las mujeres les da mucho asco eso, pero les voy a decir, el 80% de los hombres no se lava siempre las manos, en serio. No es que nunca nos lavemos, pero el 80% no. Y les voy a decir algo. La gente creo que les da así como de ¡ah! Porque piensan en la pipí. Pero en realidad tú no estás tocando la pipí. O sea, el hombre no está tocando la pipí. O sea, está tocando
4: pipí.
18: Bueno, sí, pero no siempre la tocas. O sea, estás tocando un órgano largo, en mi caso.
4: Ajá.
18: Muy largo. Entonces, pues no hay contacto del líquido con mi mano.
19: Pero estás tocando tu órgano, amigo, que está sudado. Sí, y es
18: en eso sí, sí.
19: Sí, por eso te digo. No tocas la pipí, pero tocas tu pipí.
18: Claro, pero es que luego las mujeres dicen, es que qué asco, luego nos tocan y nos saludan. Y dices, espérame, es que en realidad, pues es como que para los hombres sentimos como, pues es una parte más del cuerpo, es como si tocaras la rodilla o la entrepierna, no sé, bueno, no. Bueno, se trataba de verdades, no dije las mías.
19: Así como que estamos
18: así como saliendo,
19: ajá, ¿no?, de la arena movida.
18: Bueno, señores, a partir de este momento, quieren boletos en WhatsApp y también marquen verdades de cosas así como las que dijimos Manolo y yo, de cosas reales que pasan y que nunca decimos.
19: Va.
18: Pero la neta, o sea, pues de eso se trata la vida, ¿no?
19: Somos,
18: o sea,
19: una familia.
18: Pero hay mucha gente que está mandando mensajitos. Marquen al 5166-384950 y WhatsApp al 5584-111407. Manolito, a ver, ¿qué te dicen en WhatsApp de las verdades que nunca decimos?
19: Aquí en el Twitter me encanta porque dice tal y dice arroba soy Manolo Fer, arroba Jordi Rosado, hashtag Jordi Nexa. Dice, mi verdad es que saco la panza lo más que pueda cuando vengo ya muy cansada en la noche para que las personas piensen que estoy embarazada y me den el asiento en el metrobús.
18: ¿Cómo crees?
19: Está bueno de esa manera. Buena. Se viene tan cansada y no encontró lugar, saca la panza, la expulsa y de esa manera, ay, señora, siéntese. Ay, no se preocupe, no es panza natural, gracias, y le da el asiento. Está bueno.
18: Señores, verdad es que escondemos. Dice, hola Jordi Manolo, mi nombre es Jimmy. Alguna verdad que me ha ocurrido es que al momento de estar con mi pareja, digo que aún no he llegado al orgasmo por la pena y hacerle creer a mi pareja que aún puedo seguir más y más. Pero en realidad aquellito ya está medio muerto, jaja. Ja. Mira, esa mentira yo también le he dicho en algún momento de mi vida.
19: Ajá.
18: Y pero mi pregunta es ahí, ¿no se dan cuenta las mujeres? La mujer se da cuenta cuando tú terminas, ¿no?
19: La mujer se da cuenta cuando tú terminas, y también cuando pierdes la erección, evidentemente.
18: Claro.
19: ¿No?
18: Lo que pasa es que a veces todavía la erección puede seguir y tú puedes seguir, ¿no? Pero hay veces que sí. Esa es una buena verdad, ¿eh? No cualquiera dice esto.
19: Sí. Aunque lo mejor sería para al revés, ¿no?
18: Creo que la mayoría de los hombres alguna vez lo hemos hecho, ¿no? Pues es que lo que pasa es que si lo que quieres es que tu pareja todavía llegue y tú ya terminaste, pues le sigues echando ganitas. Lo que pasa es que ahí la mentira es no hacer ver como que tú, o sea, hacer ver como que tú todavía no terminas, ¿no?
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18: Día de Jordi en Exa, día de platicar un poco de sexo, día de consultorio con la sexóloga clínica, terapeuta de pareja y también terapeuta de familia, conferencista, la doctora Claudia Rampazzo, cosa que me da muchísimo gusto. Miguel, Claudita, ¿cómo estás?
21: ¿Qué tal? Muchísimas gracias por la invitación, como siempre, yo feliz de estar aquí con ustedes.
18: Oye, hoy vamos a hacer consultorio. La vez pasada hemos estado haciendo algunos días de consultorio. A la gente le encanta porque pues es muy buena opción tener una doctora de tu nivel y que la gente te pueda preguntar anónimamente.
21: Claro.
18: Pero claro, lo mejor es ir hablar contigo, ya sea por Zoom, pues, por teléfono.
21: Presencialmente, pero una consulta, efectivamente.
18: Pero bueno, con eso nos vamos dando ideas. Entonces le vamos a pedir a la gente que nos mande su WhatsApp, perdón, que nos mande WhatsApp haciéndonos preguntas de qué es lo que quieren saber en ese consultorio de hoy al 5584-111407. También en Twitter, ¿no, amigo?
19: En arroba Jordi Nexa, exactamente. Si quieren poner el hashtag Jordi Nexa, más fácil lo vamos a identificar.
18: Sí, y la idea es cualquier pregunta, lo que sea, acuérdense que todas las vamos a manejar anónimas, así es que. Y lo que me gusta mucho de este formato es que una pregunta le contesta a mucha gente. Así porque es. Mucha gente puede estar viviendo lo mismo.
21: Exacto.
18: Nos escuchan aproximadamente 2 millones de personas.
21: Wow.
18: Entonces, imagínense entre una pregunta cuántas personas tendrán una situación similar.
21: Por supuesto, es altamente frecuente que así sea. No,
18: ¿no?
21: O sea,
18: entonces,
21: a lo mejor no me sucede a mí, pero me pasó en algún momento de la historia, o le pasa a mi pareja, o le pasa a mi hija, o a mi papá, ¿no? O sea, va uno identificándose. Nada de lo humano es ajeno, siempre decimos.
18: A ver, yo te quería hacer una pregunta personal, ¿no? Para arrancar con una mía. La gente tiene diferentes niveles de sexualidad, o sea, hay gente que toda la vida va a ser con un libido, bajo, hay gente que toda la vida va a ser con el libido alto, y la gente con libido alto va a ser así siempre, toda la vida.
21: Fíjate, de lo que hablas, Jordi, es del temperamento erótico.
18: Así se llama, temperamento erótico.
21: Y así como habemos, ¿no?, personas extrovertidas, a lo mejor, ¿no?, en la vida cotidiana, bueno, pues hay personas extrovertidas en cuanto a su deseo sexual y a las manifestaciones de su erotismo. Es decir, son personas que pues tienen muy asumido su erotismo, tienen deseo frecuentemente, lo ejecuta con cierta frecuencia, buscan parejas que les lleven el mismo ritmo. Y por otro lado, hay personas que son más tímidas o personas que están, digamos, o tienen un temperamento más introvertido, así como vemos el temperamento de nuestro día a día, ¿no? Que dice, ah, bueno, tal persona es muy introvertida, es medio seria, o algo le pasa, ¿no? Como que no es el ajonjolí de todos los moles en la reunión, nunca ha sido así. Y también lo es así en su vida sexual. O sea, no estoy diciendo que el temperamento de, digamos, con el que tú te manifiestas, tu personalidad, necesariamente tenga que ver con tu temperamento erótico. O sea, hay personas muy extrovertidas que sexualmente hablando son muy apáticas, muy pasivas. Y hay personas que son muy apáticas y muy pasivas en la vida, pero que son muy orientadas a lo erótico.
19: Y que no es ni bueno ni malo, simplemente es.
21: Son características.
19: Y que lo sepa tu pareja.
21: Exactamente. Entonces sí tenemos que tomar en cuenta que hay distintos temperamentos eróticos, que el conflicto habitualmente surge cuando uno de los dos, por decirlo de manera coloquial, es más encendido, más candente, más caliente, y el otro es más frío.
18: Pregunta, ¿como cuánto tiempo del conocimiento, del enamoramiento, cuando conoces a una persona por primera vez, ¿como cuánto tiempo tendrá que pasar para que veas realmente cómo es sexualmente? Porque al principio, normalmente, hay mucha, exactamente, hay mucha presencia de sexo. Claro. Pero para que ya digas, ah, ok, esa es la de veras.
21: Recordemos que el enamoramiento, según los estudios, dura entre 3 meses y 3 años. Entonces, si seguimos enamorados en el tercer año, pues es muy factible que todavía no percibamos realmente a la otra persona. Bueno, no todos duramos 3 años enamorados, o sea, la mayoría, año y medio, ¿no? Va bajando, digamos, este entusiasmo, esta gran secreción de dopamina cerebral que hace que aumente tanto el deseo sexual, y entonces, bueno, ya nos podemos dar una idea un poco más realista de cómo anda el ritmo de la otra persona.
18: Es como entre 6 meses y 3 años.
21: Exactamente, 3 meses y 3 años es lo que dura el enamoramiento y este estado alterado de la conciencia y este apetito sexual bastante voraz.
18: Acuérdense que enamoramiento es este asunto de estar perdidamente loco por el otro, de ese momento donde te dicen, ¿estás enamorado o qué? Porque andas como que no te puedes enfocar en nada más que en tu pareja.
21: Piensas en ella constantemente, hay mucho deseo sexual, hay mucha idealización, le ves todos los rasgos positivos, habitualmente no ves ningún rasgo negativo. Si ves algo negativo, te dices que va a cambiar, ¿no? Que seguramente lo va a modificar, y entonces, bueno, pues es una percepción desvirtuada de la otra persona y viceversa, es mutuo.
18: Sí, exacto, porque el otro día platicaba con alguien y decía, no, el amor dura para toda la vida. Entonces decía, no, es que estamos hablando de dos cosas distintas.
21: El amor cotidiano sí puede durar toda la vida.
18: Exactamente, decía, el amor cotidiano sí, pero el enamoramiento ya está comprobado que no, que ¿sabes? No. Que es esta etapa, ¿no?
21: Es una etapa, es
18: eso. Dicen, a ver, una duda, ya empezaron a mandar muchas preguntas. Dice, si mi pareja y yo tenemos relaciones solo una vez a la semana y cuando pasa eyacula muy poco, ¿a qué se debe?
21: Probablemente que no haya demasiada excitación, puede ser, que no haya suficiente excitación. Habría que ver qué poco o qué es tanto, ¿no? En cuanto a eyaculación, porque sabemos que la cantidad de líquido eyaculado va entre 3 y 5 mililitros, ¿no? Entonces, cuando decimos poca eyaculación, habría que cuantificarla, o sea, habría que medirla, ¿no?
18: ¿Cuánto
21: o sea,
18: agarrarla
21: del preservativo tal vez, ¿no? Y ponerla en una jeringuita y ver cuántos mililitros son para decir, pues, efectivamente es poco o es mucho, pero normalmente no pasa de 3 a 5. Entonces, si él mismo refiere que siente que su eyaculación es deficiente, que es poca, que el orgasmo no es tan intenso, probablemente se deba que el nivel de excitación no era tan intenso antes de eyacular. Eso puede suceder, que no estemos tan excitados, que sí alcancemos el orgasmo, pero sea un orgasmo así como, sí, rapidito.
18: Como nada más así el final del cartón de leche, así de, sí. O sea, como ya las gotitas de la felicidad, ¿no?
21: Exacto, puede ser así. Hay casos en donde es así. Si ya es recurrente, que sí sucede, bueno, pues habría que investigar si es una situación crónica de dificultad de excitación, ¿no? Si pasa algo en términos de su próstata o vesículas seminales, habría que investigarlo. Pero a mí se me hace que más bien es un tema de poca excitación o no suficiente excitación.
18: Ok. Pregunta, si de repente amaneces, hombres o mujeres, con un moretón o con algo que no te hizo tu pareja y que no has estado con nadie más, y de repente, ¿hay alguna razón?
21: Pues puede ser fragilidad capilar, puede ser manifestación de algunas enfermedades crónicas como la leucemia. O sea, hay que ver qué tipo de moretón, en dónde y qué tanto salen, ¿no? Porque, bueno, una persona que tiene, por ejemplo, leucemia, puede ser que amanezca con moretones y sea uno de los síntomas, ¿no? Hay personas que tienen fragilidad capilar, ¿no? Entonces, desde que te diste una

0: si aparecen chupetones en el cuello, ¿no? En alguna parte cercana a las mamas o en alguna otra parte, ¿no? Y sí,
1: sí, otra, ahí sí, cuídense, ¿no? Ahí sí, maquíllense.
2: Ahí sí fue fragilidad de que hay. Perdón, fui frágil, caí.
1: Fui frágil.
0: Exacto, Manolo.
1: Dice, buenos días, perritos. Mi pregunta es, tengo relaciones con mi pareja y ambos llegamos al orgasmo, pero cuando él se sale de mí, sigue erecto como un minuto más. ¿Por qué razón? He llegado a pensar que tal vez no termina del todo.
0: No, es normal. O sea, el hecho de que persista la erección después de la eyaculación es absolutamente esperable, sobre todo en varones jóvenes, ¿no? En menores de 30 años es muy común, muy factible que así ocurra. Y conforme avanza la edad, la erección se pierde con mucha más facilidad y volverla a lograr cuesta un poco más de trabajo.
2: Entonces, ya platicábamos el programa pasado que viniste de las pastillas, la etapa de
0: La etapa refractaria
2: para que sea como mucho más corta.
0: Mucho más corta, o sea, que un hombre que pierda la erección fácilmente le cueste trabajo volverla a obtener, ¿no? Supongamos después de los 40 años, a veces utilizan estos medicamentos o les son prescritos estos medicamentos facilitadores de la erección justo para cortar la etapa refractaria. Es decir, que después de que eyacule transcurra menos tiempo de aquí a que vuelve a obtener otra erección, ¿no? Porque hay hombres, no sé, de 70, 80 años que tardan 3 días en volver a obtener una erección, okay, ¿no? Entonces, con un medicamento como sildenafil o tadalafil se acorta esta etapa y entonces, bueno, pueden tener sexo más seguido.
2: Que también alguna vez lo platicamos aquí en la cabina, me acuerdo perfecto, que nos decías que había que tener mucho cuidado con estos medicamentos milagro.
0: Así es.
2: Porque sí, claro, una cosa es que se haya perdido la patente y que ya la marca comercial sea una
0: exacto,
2: u otra.
0: Exacto.
2: Pero que el componente sea el mismo.
0: Que la molécula sea tadalafil o sea sildenafil.
2: Exactamente,
0: ¿no?
2: Pero hay estos productos milagros de si te tomas esto, vas a vivir en plenitud y casi te vas a sacar la lotería mientras tienes relaciones sexuales.
0: Exactamente.
2: Eso es falso.
0: Los fármacos de patente o los fármacos que llevan implícita una investigación científica seria normalmente no se anuncian ni como fármacos. Para empezar, no se anuncian. Uh-huh. O sea, en México está prohibido que un fármaco exacto, que se, digamos, un fármaco de patente que no se pueda autoprescribir se anuncie como tal, ¿no? Si acaso se anuncia el laboratorio y se consulta a su médico, pero ningún producto serio, ninguna sustancia seria se va a anunciar como un vigorizador, ¿no? O algo que aumente la potencia sexual milagrosamente, eso no
2: es. Sí, tengan mucho cuidado, las pastillitas, las laminitas, todo ese tipo de cosas, tengan mucho cuidado nada más.
0: Sí.
2: Es lo que decíamos la vez pasada. Oye, Clau, aquí también hay hubo un par de mensajes que también nos pidieron que fuera anónimo.
0: Sí.
2: Y que si les podrías explicar cómo está el tema de las terapias de conversión. Que ahorita que
1: ¿qué es eso?
2: Oye, tal, no sé qué, tengo esta preferencia, tal, y ya sabes, una tía me dijo que por favor, que tal doctor hace las terapias de conversión. ¿Qué opina la doctora?
1: ¿Qué son terapias de conversión?
0: Bueno, básicamente es un fraude, ¿no? Que consiste en el hecho de disque dar una terapia para cambiar la orientación sexual de una persona, ¿no? Básicamente para revertir a la heterosexualidad, como si eso fuera real, ¿no?
1: Como si
0: a través de una terapia te cambiaran el color de los ojos, así de absurdo, así de impensable, ¿no? Pero desafortunadamente, bueno, cada vez hay más conciencia acerca de las de lo absurdo y de lo ineficiente y de lo fraudulento de las terapias de conversión. La orientación sexual es algo que está establecido desde que nacemos, no hay forma de cambiarlo, no hay forma de modificarlo, tanto nuestra identidad como nuestra orientación sexual. Es decir, el hecho de que sintamos esta congruencia entre mi sentir y lo que veo en mis genitales y mi aspecto, puede que haya congruencia, puede que no haya congruencia en el caso de las personas transgénero. O la orientación, que hace referencia al hecho de que me sienta yo atraído erótica y afectivamente hacia personas del sexo opuesto, del mismo sexo, de ambos sexos o hacia ninguno, es algo preestablecido desde antes del nacimiento y está en nuestro cerebro. Así que no se puede cambiar. O sea, es tan absurdo como decir, en una terapia de fin de semana me van a cambiar el color de los ojos.
1: Claro. Oye, interesantísimo. Entonces, como siempre, muchas gracias, mi querida Claudia, con este consultorio. ¿Y dónde te puede localizar la gente para que tenga una terapia contigo? ¿Vía Zoom? ¿Vía telefónica
0: o presencial? O como sea, estoy en el Hospital Español, aquí en la Ciudad de México. Les dejo el teléfono, 55-5203-1179.
1: Otra vez, por favor.
0: 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Soy la doctora Claudia Rampazzo, médico sexóloga en el Hospital Español. Y si quieren en Twitter, @DRADoctoraRampazzo. Repito, @DRADoctora. De doctora Rampazzo con doble Z en Twitter y la verdadera Claudia Rampazzo en Instagram.
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0: Pues bueno, esto fue lo mejor de Jordi en Exa. Nos escuchamos la próxima semana, mismo día, misma frecuencia y por supuesto siempre, siempre en Exa FM.
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que brinques, que saltes, que bailes y sobre todo que rías. ¿Qué te parece si comenzamos con esta canción? Te invito a bailar conmigo al ritmo de Lizzy Rocks y esto que se llama Cha Cha. ¡Oh!

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1: Decidir cuál canción nos mueve el corazoncito, cuál nos late más, cuál nos hace bailar, cuál nos trae el mejor recuerdo, porque el día de hoy tenemos un duelo de canciones increíble en nuestro Exabox. Y bueno, seguramente algunas mamás, papás, incluso tíos, tías por ahí recordarán perfectamente estas canciones, porque hoy, pues bueno, se van a disputar dos canciones de telenovelas de hace algunos muchos añitos. Y en primer lugar tenemos esta de la novela de Atrévete a Soñar, que se llama Las Divinas.
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1: Y bueno, pues esta canción va a competir contra otra que la verdad a todos nos pone a bailar. Esto es de Cómplices al Rescate y se llama así, Cómplices.

elegir cuál es tu favorita, cuál te gusta más, con cuál quieres bailar, cuál quieres recordar. Bueno, pues vota por tu canción favorita a través de Instagram en la cuenta de XAFM. Te dejamos en las stories ahí, en una cajita en las stories para que puedas elegir. O también puedes mandaros mensaje a la línea Lizzy Liber 557924-7383 para que tú decidas cuál quieres escuchar la próxima semana. La verdad es que a mí me encantan las dos y yo creo que tú también podrás disfrutar cualquiera de ellas. Y bueno, pues la semana pasada estuvieron compitiendo dos canciones de películas, una de Yo Quiero Ser un Héroe de la película de Shrek y la otra Un Amigo Fiel, que finalmente fue la ganadora con el 53% de los votos, Un Amigo Fiel de Aladdin, que se estrenó en 1992 y es una canción súper pero súper divertida, donde el genio azul le canta a Aladdin para demostrarle que puede hacer magia increíble y ser el mejor amigo que podría tener. Mientras canta y baile, por supuesto, hace bromas y cambia de forma. Es verdad, una canción muy pero muy divertida y hace este gran espectáculo lleno de sorpresas. Pues bueno, con esta música tan alegre, fue una canción tan buena que fue nominada al Oscar como mejor canción original en 1992. Ahora vamos a recordarla, vamos a disfrutarla, a cantar y a bailar. Un amigo fiel.

por sus mensajitos a la línea Lizzy Liver 5579-247383. Tengo un saludo para Oviedo Falcón que nos dice: buenos días, por favor, ¿me puedes mandar saludos otra vez? Claro que sí, con muchísimo gusto, porque siempre estás súper, pero súper atento al programa, a la participación. Así es que muchas gracias, te mandamos un saludo. También tengo saludos especiales para de este lado, que me dicen: soy Martín, te mando un súper saludo, Martín, con un abrazo especial. Andrea Giselle también, muchísimas gracias. Y a Matías, que nos escucha. Matías nos escucha en Guadalajara, le mandamos un súper, pero súper saludo. Oigan, hoy les tengo una gran recomendación, porque si hay una película que promete risas de principio a fin, esa es Minions y Monstruos. Así es que tú no puedes perder la oportunidad de verla y disfrutarla y vivirla y reír a carcajadas, porque en esta nueva aventura nuestros personajes amarillos favoritos llegan a un Hollywood lleno de magia, cine y criaturas súper sorprendentes. Entre situaciones completamente disparatadas, monstruos inesperados y humor que caracteriza totalmente a los Minions, ya saben cómo nos hace reír a carcajadas, la película demuestra que las mejores historias nacen cuando alguien se atreve a perseguir un sueño, aunque todo parezca salir medio mal en el camino. Y bueno, pues además de ser una película para toda la familia, que toda la familia va a disfrutar, reír, gozar y bueno, pues compartir, sobre todo Minions y Monstruos, es un divertido homenaje al cine con escenas llenas de creatividad, aventuras y mucha imaginación. Los pequeños, por supuesto, van a disfrutar cada chiste, cada ocurrencia, cada momento. Seguramente saldrán muchísimas frases nuevas, memes derivados de ahí. Así es que ya estamos súper contentos de que haya salido esta película. Y si tú no la has visto, pues te recomiendo que te lances ya, porque ya está en cines desde la semana pasada y tú no puedes perder la oportunidad de disfrutar esta increíble película. Minions y Monstruos. Vamos a ver qué aventura nos tienen preparada los Minions en esta ocasión. Y bueno, pues, ¿qué te parece si nosotros nos vamos a escuchar esta canción especial? A mí me gusta mucho, me pone buenas y obviamente pues muy temática con lo que estamos platicando. Y este es el baile, es el remix de los Minions.

Lo deseamos con todo nuestro corazón y tenemos una ilusión y una esperanza, de verdad, y creemos, tenemos fe en que así va a suceder. Y así todos los mexicanos teníamos el corazón llenísimo de ilusión justamente en el último partido de México. Y es que creo que, por ejemplo, este ejemplo, como que todos nos sentimos súper identificados porque deseábamos con todas nuestras fuerzas que México pudiera llegar mucho más lejos en esta justa deportiva. Y aunque quizás pues los números, las estadísticas, la historia podían decirnos que era complicado, nuestro corazón nos decía otra cosa. Y al final del día se siente así como un hoyito en la panza y obviamente un corazón desconsolado. Y lo que ya más atención obviamente a mí me llamó es empezar a ver a todos los niños y a las niñas que de verdad estaban sufriendo, o sea, que de verdad estaban muy conmocionados por él. Pero ¿cómo? ¿No va a jugar más? Pero ya se terminó, pero ya perdimos, porque claro que en el corazón llevábamos el y si sí, los que conocíamos la historia y estadísticas era como de y si sí, pero los niños lo creían de verdad, muchos de ellos estaban viviendo por primera vez un mundial, otros a lo mejor sí era su segundo, pero como que cuando eran pequeños no tenían noción, entonces de verdad que esta energía se contagió y era un país entero vibrando con la misma ilusión, la misma fe, y bueno, pues creo que esto se parece muchísimo a la vida. A veces deseamos algo con todo nuestro corazón, trabajamos, luchamos, nos esforzamos y estamos segurísimos de que va a suceder, ¿saben? Como sí, porque yo le he echado todas las ganas, he puesto todo el entusiasmo y he trabajado y me he esforzado y además me he preparado y tiene que suceder y a veces simplemente no sucede. O quizá no sucede en ese momento y eso es algo que también tenemos que entender, que pues los tiempos de Dios son perfectos y que las cosas suceden cuando tienen que pasar, pero mientras tú como que puedes como entender o medio entender lo que está pasando, definitivamente se siente así nuestro corazón un poquito triste, pero también tenemos que recordar que la vida muchas veces nos cambia el camino, nos obliga a replantear nuestros sueños o nos lleva a descubrir de otra manera cómo llegar, o a lo mejor en el camino de bueno, ok, vamos a continuar, encontramos algo mucho más sorprendente, algo que enciende mucho más nuestro corazón. Pero hay algo que nunca debemos permitir, es que un sueño que no resultó apague nuestra ilusión. Nosotros debemos de seguir creyendo, debemos de seguir luchando, poniéndonos objetivos claros, porque yo creo que eso nos da la felicidad en la vida. Cuando nosotros tenemos un objetivo y luchamos por él y trabajamos y nos esforzamos, ese camino y esa lucha es parte del sueño y es parte de nuestra felicidad. Así es que, pues ahora sí que cuando algo que deseas con el corazón no se da, simplemente respira, piensa que por algo pasan las cosas y una de dos, o sigues luchando exactamente por lo mismo, o si por alguna circunstancia no se puede, puedes sentir, escuchar tu corazón y saber a dónde te está marcando que puedes redirigir el camino, porque nuestro corazón tiene una brújula que nos dice hacia dónde ir, lo que está bien, lo que está mal, y bueno, seguramente nos guiará en el camino. Por eso tú siempre debes de tener mucha actitud positiva y mucho ánimo.

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0: 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Carlos Afnes, José Aloj, Verano

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1: Una mamá le dice a sus hijos: no están jugando en la tierra, y los niños se fueron a Marte.
2: Estaba una pizza llorando en el panteón. Llega otra pizza y le dice: ¿era familiar? No, era mediana.
3: Prometí que íbamos a recordar un anime que haría vibrar los corazones por ahí de nuestros papás, mamás, de nuestros tíos, pero por supuesto que también quiero que los Lizzylibres más pequeños abran su corazón y que se permitan conocer este anime que definitivamente es una historia que, aunque pasen los años, sigue encendiendo nuestro corazón, y esto es Los Caballeros del Zodiaco. Este anime llegó a la televisión japonesa en 1986, hace un montón de años, que son 40 años, con un grupo de jóvenes guerreros que portan armaduras ligadas a las constelaciones y luchan para proteger a la diosa Atenea. ¿Te imaginas vivir una experiencia así? Bueno, espero que te esté gustando y te esté emocionando, porque quiero que corras completamente a descubrir los caballeros del Zodíaco. Pero más allá de las grandes batallas que luchaban, esta historia nos enseñó algo increíble: que cuando parece que ya no puedes más, justo lo que está platicando hace un momento, todavía puedes encontrar fuerza dentro de ti para levantarte una vez más y seguir adelante, luchando por aquello que marca tu corazón, luchando por conquistar aquello que de verdad necesitas hacer. Y por eso creo que los Caballeros del Zodíaco pueden conquistar también a las nuevas generaciones, porque es una historia que habla de amistad, valentía, lealtad, y que nunca debes rendirte ante los obstáculos de la vida. Además, hoy su universo sigue súper vivo y podemos encontrar la serie clásica y otras historias también en Crunchyroll y en Netflix. Y por supuesto también hay nuevas versiones y aventuras de estos legendarios guerreros. Así es que si nunca has sentido arder tu cosmos, pues quizá este sea el momento de descubrir, porque los Caballeros del Zodíaco marcaron una generación y seguramente también van a marcar tu corazón. Así es que vamos a recordar el intro de este anime, Los Caballeros del Zodíaco.
4: Los Caballeros del Zodiaco.

0: porque el día de hoy tenemos de vuelta a un gran talento. Más de 12 novelas. Andrés Sebastián, ¿cómo estás?
1: Pues muy bien, muy contento, muy agradecido por estar en esta entrevista.
0: Oye, pues yo también estoy muy contenta y ahorita que vi así el dato, más de 12 novelas en Telemundo y Televisa. ¿Cuántos años tienes ahora desde hace un año que... ¿Cuántos cumpliste?
1: 10 años.
0: 10 añotes. O sea, has hecho más novelas que edad.
1: Exacto. O sea, ¿qué? Es casi... no sé.
0: Oye, es que estás increíble, además eres un gran actor, muy comprometido, disciplinado, y bueno, pues te pudimos ver en Papás por Siempre, ¿cierto?
1: Sí, en Papás por Siempre con Miguel Martínez, Michelle González, que ya había, que ya tenía la fortuna de haber trabajado con ella, y es muy linda, y también trabajé con María Perroni. Todos, bueno, todos son muy lindos.
0: Tú ya conoces a todo el medio artístico con 12 novelas, ¿eh? ¡Qué bárbaro! Oye, bueno, pues ya habíamos platicado contigo un poquito de cómo nació este interés por la actuación. Sí. Ahora ya te veo más como un actor infantil más consolidado. Te veo muy profesional, te veo disciplinado, responsable. ¿Qué sientes tú? ¿Cómo te ves a ti mismo? ¿Cómo te sientes?
1: Pues yo me siento como que de muy contento, o sea, muy feliz por estar en lo que quiero, o sea, porque no me acuerdo si ya te lo había platicado antes, pero yo desde los 4 años,
0: ¿sí?
1: Yo me la pasaba grabando, me tengo muchos videos ahí de mi antiguo celular, ahí grabándome también con el celular de mi mamá, ahí grabándome y ya después como de que mi mamá me dijo: oye, ¿quieres meterte a esto de la actuación y eso? Porque estábamos en pandemia.
0: Sí, me acuerdo que me platicaste eso y que una tía también les ayudó.
1: Ajá,
0: o algo así.
1: Sí, una tía también.
0: Oye, y pues a partir de ahí comenzaste hace 6 años prácticamente tu carrera y no has parado de trabajar, no has parado de tener llamados, no has parado de disfrutar. ¿En algún momento has sentido como de no estoy tan seguro de querer seguir haciendo esto o más bien ha llegado a ti el pensamiento de quiero hacer esto toda mi vida?
1: No, pues siempre está el pensamiento de quiero hacer esto toda mi vida, me encanta hacer esto, grabar novelas, o sea, me fascina esto.
0: Oye, cuéntame un poquito, yo tengo mucha curiosidad, cuando tú grabas novelas, ¿te ponen el famoso chicharito en el oído?
1: No, creo que solo un como máximo así, pero ya lejísimo, 5 veces.
0: Ok, ¿y qué se siente?
1: O sea, es que no, a mí sinceramente no me gusta. Porque cuando ya tengo como de que la emoción, como de que ya tengo como de que de que decir los tonos y como que se me va todo.
0: Sí.
1: Y como que me concentro más en lo que dice la persona que me está,
0: claro,
1: diciendo los diálogos. Entonces, a mí no me gusta. O sea, quizás si cuando sea grande y ya tenga más práctica eso, lo utilizaría, pero no, preferiblemente yo me aprendo mis diálogos.
0: Cuéntame, por favor, porque sé que ahorita están preparando una serie muy importante llamada La Raíz del Silencio, en donde estás al lado de Lolita Cortés y Eric del Castillo. Platícame, ¿de qué trata?
1: Sí.
0: Platícame todo.
1: Sí, pues es que trata de... o sea, mi personaje trata de que pues él ve mucha violencia entre su familia alrededor de él.
0: Ajá.
1: Y pues como que maltratan a su mamá.
0: Ajá.
1: Y él como que quiere defenderla, pero no puede. Entonces eso lo interpreta con unos luchadores.
0: Ok.
1: Y siempre como que su mamá termina ganando o viene un luchador y la defiende, de que sería como de que yo.
0: Wow. Oye, está súper interesante. Creo que va a ser una serie que va a reflejar temas muy importantes y también el aprender a abordarlos. Así es que pues estaremos viéndote pronto. Ya les estaremos platicando a todos los listilivers en dónde, a qué hora, cuándo y todo para que podamos ver este gran trabajo. Oye, ¿alguna canción que en este momento te digas, wow, esta es mi favorita de mi artista favorito?
1: Pues no tengo una en específico.
0: Ok.
1: Pero uno de un grupo. Y también las tuyas, me encantan las tuyas.
0: Muchas gracias.
1: Están bien padres las tuyas, me gustan mucho.
0: Muchas gracias. Piensa en una para que la presentemos mientras pues nos recuerdas, nos das un consejo a todos los niños y a todas las niñas, pues no sé, que sigan su corazón, que descubran qué es lo que les hace feliz y vibrar, no sé, algún consejo para que encuentren sus sueños.
1: Pues que una, que siempre peleen por lo que quieren y que siempre estén, o sea, que siempre sigan sus sueños y que nunca se rindan, porque un día, tarde o temprano, va a llegar. Y pues eso, ¿sabes? O sea, está muy padre eso.
0: Claro, pero con mucha conciencia, no solo soñarlo, sino hacerlo, prepararse, practicar, así como lo has hecho tú.
1: Exacto, siempre, obviamente, pelear por lo que quieres. Lo más importante, que siempre lo hagas con muchas ganas, con mucho entusiasmo, y que esté, y que lo quieras hacer con verdaderas ganas, con muchas
0: con tu
1: ganas.
0: Corazón.
1: Exacto, con tu corazón.
0: Me encanta. Muy bien, pues entonces ahora sí, ¿ya pensaste qué canción vamos a escuchar en este momento?
1: Pues me gusta una que se llama Me Gustas, de Grupo Frontera.
0: Muy bien, pues entonces vamos a escuchar Me Gustas, de Grupo Frontera.

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1: ¡Wow! No soy un cofre, pero guardo tesoros, moneda.

Llegamos al final de clases y quizá hoy no nos damos cuenta de todo lo que vivimos para llegar hasta aquí. Hubo días de muchísima diversión, aventuras con nuestros amigos, aprendizajes, risas, pero también momentos muy difíciles. Nervios antes de un examen, preocupaciones y días en los que tuvimos que esforzarnos un poquito más. ¿Pero saben qué? Esa es la vida. Y lo más importante es mirar hacia atrás y sentirnos súper orgullosos de nosotros mismos. Siempre que sepamos que entregamos el corazón y que hicimos nuestro mejor esfuerzo. Ahora comienza una pequeña nueva etapa. Un tiempo para disfrutar, jugar, hacer esas cosas que tanto nos gustan, compartir con nuestra familia y, claro, sin olvidar nuestras responsabilidades en casa. Pero también es momento de retomar fuerzas, llenar nuevamente el corazón de energía y disfrutar muchísimo, porque más adelante llegará un nuevo ciclo, nuevos retos y nuevas aventuras. Así que hoy celébrate, abraza todo lo que aprendiste y sobre todo sonríe, sonríe siempre, porque terminaste una etapa y estás listo para comenzar a escribir la siguiente. Y no lo olvides, la luz que llevas dentro brilla en el presente.

0: pues unos ya libres, otros en graduaciones, otros en recoger sus cosas, entrega de calificaciones, pero ya faltan 3 días, 4 días para que se termine formalmente el ciclo escolar. Y bueno, pues definitivamente a disfrutar, como se los acabo de comentar en el consejo, a disfrutar, a vivir, a hacer lo que obviamente nos gusta muchísimo sin perder de vista nuestras responsabilidades. Pero sí, sí, sí, ya están aquí las vacaciones oficialmente. El próximo sábado estaremos celebrando y estaremos cantando al ritmo de Lara Campos. Llegaron las vacaciones, claro que sí, a disfrutar. Y pues yo espero de verdad que pases momentos inolvidables con tu familia, que compartas, que sonrías y sobre todo que vayas pensando, si es que no tienes todavía el plan, ¿qué vas a hacer en vacaciones? Porque no puedes hacer como nada o a ver qué sale. Tienes que tener un plan, no sé, un curso de verano, aprender algo nuevo, qué sé yo. Así es que ve planeándolo muy, pero muy bien. Muchísimas gracias a todos por estar conmigo y por supuesto, no te olvides de escuchar mi podcast en Spotify, Lizzy Rocks in Nexa. Si te perdiste un pedacito o quieres volver a escuchar todo el programa, o qué tal, en estas vacaciones puedes escuchar todos los programas que hay de la historia de Lizzy Rocks in Nexa ahí en mi podcast. Bueno, pues córrele a Spotify y también te invito para que me sigas en todas mis redes sociales como Lizzy Rocks MX. Y bueno, pues en YouTube vas a encontrar videos increíbles, también en mi cuenta de Instagram, de TikTok, y bueno, pues en Spotify todas mis canciones para que este verano te pongas a bailar y a cantar conmigo. Muchísimas gracias a mi productor Tony y por supuesto a Elías, Oscar y Levi en los controles, a Monse en los teléfonos, Mariana, Steph, Frida, Oscar y Abraham, por supuesto en las redes sociales, Pato Navarro en el podcast y Eric Jiménez en la edición. Yo te espero el próximo sábado para jugar, cantar, sonreír, echar mucho chismecín y pasarla increíble. Disfruta tu semana siempre con una sonrisa. Siempre con una sonrisa amable para las personas con las que te encuentres. Y bueno, pues no dejes de disfrutar. Yo soy Lizzy Rocks y tú eres Melissa Lever.
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5: En todas partes, ponte Exa. ¿Cómo están, gente bonita? Ya son las 9 de la mañana con un minuto, tiempo del centro de México. Y la verdad es que estoy muy contento de poder estar con ustedes. Yo soy Jorge con G y hoy 11 de julio del 2026 estoy completamente en vivo porque tenemos mucho que hablar esta mañana. Así es que, pues, no te puedes despegar. Está conmigo nada más y nada menos que mi querido Arturo Espinosa. ¿Cómo estás, mi querido Arto?
6: Hola, muchas gracias, Jorge. Buenos días. Primero que nada, buenos días.
5: Buenos días.
6: ¿Cómo te encuentras? ¿Cómo estás?
5: Yo me encuentro muy bien, amigo. Yo la realidad es que los sábados, mira. Bueno, aparte que ahorita ya vengo condicionado, público conocedor, porque déjenme comentarles que ya me pusieron aquí por un cronómetro.
6: Ah, sí, ya le puse su cronómetro al acá al caballero. Porque luego se agarra, hable y diciendo y
5: justamente, sí, mira, bien bonito.
6: Y mentando cosas a toda la gente y a mí mismo, diciendo, ¿qué pedo aquí? ¿Qué onda? ¿Qué show? Dije, bueno, vas a tener un límite de tiempo para hablar. Así que gestiona bien lo que vas a decir y adelante, el micrófono es tuyo.
5: Y entonces ahorita está el cronómetro. Ajá, a ver. Entonces,

0: no me puedo. Me explicaste tan bien de decir, cuando aquí esté un 2 y aquí esté un 30, te callas.
1: No sé si viste la de me acordé de Alicia en el País de las Maravillas, en la caricatura que le dice, a ver, empieza a hablar y luego te callas, que le dice el sombrerero.
0: Así, justamente, así es como me dijiste, llegando a la cabina, respetas el tiempo, respetas ese cronómetro.
1: Me respetas a mí.
0: Me respetas a mí, respetas el oficio del locutor. Ajá. Y respetas la...
1: Y te callas.
0: Y te callas, y respetas también al público. No se quedan público conocedor, de verdad nos da muchísimo gusto estar con ustedes. ¿Qué tenemos? Tenemos el Noti a la República. Además, la recomendación de la semana, Abandonados de Hulu en Disney Plus. Lo vamos a platicar. Está interesante esta docuserie, de verdad, se las recomiendo. Además, tenemos el Averno, Pedrito Sola. Híjole, pero qué metidón de pata, digo, pero lo vamos a platicar. Además, tenemos la sección con nuestra querida, queridísima, talentosísima, que digo, amorosa, que digo, Azu Domínguez, ¿cómo poner límites en tu relación de pareja? Ay, ay, ay. Mira, por ejemplo, Arthur ya me puso límites con el tiempo.
1: Ajá.
0: Ah, ¿verdad? Mira,
1: te le puse ahí el freno. Así debe de ser.
0: ¿Dónde se pueden comunicar con nosotros, Arthur?
1: A las 10 en la casa. Así que, al 351-1640-981. Ahí para que estén en contacto con nosotros. 351-1640-981. Aquí esperamos sus mensajes para que, si tienen también su opinión acerca de lo que ha estado pasando, por ejemplo, lo de Pedrito Sola también. Ay, sí. Todos tenemos derecho a hablar como él lo tuvo. Así tenemos.
0: Así todo. Es, así es. Así es que, pues vamos a comenzar con música. Así es que, quédate con nosotros. Esto es Soñé que Volaba, damas y caballeros, completamente en vivo a través del 98.1, transmitiendo desde Zamora, Michoacán, México. Ay, qué bonito.
1: Ay, qué padre.
0: Me senté así como...
1: como...
0: un minion. Porque justamente dice así como, como dicen marimañas.
1: Ok, vámonos con música. Vamos empezando con esto, con las hash, que se llama Si me hubieras llamado, aquí en Exa FM 98.1. Soñé que volaba, y en todas partes.
0: Ponte Exa.

0: todas partes. 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Si me hubieras llamado de Hash, fue la canción amorosa y desgarradora que escuchamos.
1: O migajera.
0: Yo creo que migajera.
1: Migajera, las Hash andan de migajeras.
0: No, a ver, me gusta la música de Hash, no lo voy a mentir, pero sí son migajeras.
1: Hay que analizar las letras de Hash, de que, porque ahorita, o sea, no me pongo a recordar bien sus rolas. A mí me agradan. Sí. Yo tenía un unplugged de ellas alguna vez y estuvo muy padre. Que sí fue el unplugged. No me acuerdo bien.
0: Más bien un primera fila.
1: Ándale, creo que sí fue el primera fila donde Te Dejo en Libertad del 2011, que las cantaron ahí. Luego la de, creo que también es parte de la de Lo Aprendí de Ti.
0: Ay, no. Debe, fíjate. O sea, sí son migajeras.
1: Un ex de verdad.
0: Ay, no.
1: Perdón, perdón. No, sí, escucha migajeras.
0: Me queda claro que sí son bastante. O sea, sí es música.
1: Sí es mucho
0: de migajas.
1: Oye, pero bueno.
0: Bueno, no nos gusta, pero bienvenidas, Hash, cuando quieran venir al programa. Bueno, vamos entonces rápidamente, damas y caballeros, con información. ¿Qué sucedió esta semana en el mundo, en la República? Pues lo vamos entonces, sí, damas y caballeros, a platicar aquí en el Noti de la República.
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0: Oigan, público, Arthur, Moya apareció. Ya apareció. Como aquí se los hemos platicado, el exgobernador de Sinaloa, Rocha Moya, se escondió desde el minuto uno que los gringos lo acusaron de sombrerudo, o bueno, pidió licencia para poder dejar su cargo y después se escondió, pues adivinen qué. Por alguna razón el brother eligió el día 69 desde que se retiró de la gubernatura para aparecer una vez más en redes sociales. ¿Qué dijo? Lo mismo que en otros dos o tres tweets, o sea, absolutamente nada. Ya saben que había cooperado con, bueno, que había estado cooperando con sus compas de las autoridades, que Naiden lo está protegiendo y que es inocente. Ah, y sobre todo, que todo es un ataque de parte de Loret de Mola y la ultraderecha, aunque diario salgan pruebas en su contra. Lo curioso es que cuando nos metimos a ver la location de su cuenta de X, nos salió amarrado en el calabozo de Palacio Nacional.
1: Ay.
0: Ay. O sea que, para que vean que lo tienen pues muy protegido, y él siempre dice pues que no, que dice que Pepe el Toro es inocente y que él no hizo nada y que...
1: ¿Yo no hice nada?
0: Blanca paloma. No, yo no hice... Ajá, y que es una blanca paloma. Pero bueno, ya apareció, sí, ya apareció después de 69 días. Que... ¡Qué curioso! El número 69 ha de traer bastante suerte. Vamos a la siguiente noticia.
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0: Tour del Toro. Ahora que México ya está eliminado del Mundial, todas nuestras esperanzas están puestas en Isaac del Toro. El lunes, les contamos que este morro originario de Baja California Norte ganó la segunda etapa del Tour de France y ahora volvió a vestirse de héroe en la etapa 6. En un circuito durísimo de montaña, este chamacote de 22 años ayudó al líder de su team a ganar la jornada y recuperar el liderato general. Y él aprovechó para subirse al podio en tercer lugar. Con esto, bueno, el güey escaló 5 posiciones de jalón y ya también está en el tercer puesto de la clasificación del Tour, general del Tour, perdón. Todavía le falta mucho al Tour. Apenas terminó la etapa 6 de 21, pero su equipo, los Team Emirates, la están rompiendo bastante, Arthur, público. Esperemos que terminen igual de bien que como empezaron en esta primera semana. Así es que, pues ya todas nuestras esperanzas las ponemos en Isaac del Toro, porque también es mexicano y también la anda rompiendo en otras partes del mundo, Arthur. Así es que le vamos a poner, ahora sí que, y si sí.
1: ¿Y si
0: ya no digan eso, porque por andar diciendo eso, ven, pasó, y si no.
1: Y si no.
0: Vamos con más noticias.
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0: Quieren revancha, damas y caballeros. Oigan, la neta seguimos bien sad porque eliminaron a la selección mexicana del
1: duele.
0: Mundial. Sí, duele, duele, gacho. Hemos tratado de pues andarnos haciendo güeyes, pero la verdad es que no ha sido muy útil. De entrada porque todo, neta, todo nos hace preguntarnos qué hubiera pasado si el Vasco no sacaba Quiñones o si entraba la chilena de Raúl. Pero, ¿qué creen? Ajá. Como cuando le marcas a tu ex tóxica 3 días después de cortar para decirle que la extrañas desde el baño de drama, ya andan pensando en la posibilidad de revivir el partido. Los ingleses quieren invitar a los seleccionados mexas a sus tierras porque salieron de acá contentísimos y ya andan organizando un amistoso en el segundo estadio más histórico del mundo, el Wembley. Todavía no sabemos cuándo, pero aquí les contamos y se arma. Por lo pronto, todos los British Boys están casi tan enamorados de nuestro país como Sophie lo está de Jude, todo precioso. Así es que así como estamos nosotros, pero bien admiradísimos de nuestro querido Harry Styles, así como también así ellos también se fueron de aquí del México.
1: Se enamoraron de México.
0: Se enamoraron. No, es que sí.
1: Sí, va a estar somos interesante. Buenos anfitriones. Sí, va a estar ahí interesante a ver qué sucede, a ver qué show, qué onda.
0: Bueno, pues hasta aquí las noticias, damas y caballeros. Así es, vamos con más música. No se despeguen, se pueden comunicar con nosotros al 351-1640-981 y por supuesto a través de las redes sociales como ExaFM Zamora en Instagram, Facebook y en YouTube, y nos pueden escuchar en cualquier parte del mundo a través de la web en www.exafmzamora.mx. Ya son las 9:14, tiempo de México, y 8 en Canarias. Qué bonito me escuché, la verdad, qué bonito. Cuando, a mí me gusta bien mucho cuando me salen mis raíces.
1: Me gusta bien mucho. Sembrador de amor.
0: Sembra. Un amigo es una luz.
1: Hombre, tío.
0: Venga, Jorines, que vamos a ver a estos pequeños coreanos. Bueno, no, vamos a escucharlos. Esto es Thum, de BTS. Quédate en EXA 98.1.
1: Y en todas partes.
0: Ya lo dije, Gilboyas, Pontexa.

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0: 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Seguimos aquí en Soñé que volaba a través de la frecuencia naranja del 98.1. Y bueno, regresando, estábamos escuchando ahorita lo que era a la chica, a esta, a
1: Stupid Española. Song. Perdón, es que estoy viendo otra canción.
0: Olivia Rodrigo con Stupid Song.
1: Olivia Rodrigo, talentosa también, ¿eh?
0: Ajá, talentosa. Tu íntima amiga.
1: No, es que nos la pasamos bomba. Chicles bomba. Ayer. En la boda de Taylor Swift, pero más adelante lo voy a platicar porque también.
0: ¡Boda!
1: Ay, se casó en el Madison Square Garden. Pero ya sabrán cuánto costó esa boda. Así es que más adelante lo vamos a platicar en el Averno. No nos vamos a adelantar porque. ¡Qué boda de ensueño! Bien bonita. De hecho, hasta regalaron reloj Cartier. Obviamente no me...
0: ¿Ese que traes ahí?
1: No, jamás. Yo no voy a venir a la casa. ¿Cómo crees que iba a venir ahorita con mi reloj Cartier?
0: Bueno, vamos. La recomendación, ¿verdad?
1: Sí, así es, damas y caballeros. Como todas las semanas tenemos la recomendación. Para que este fin de semana pues te quedes tú en tu casita, te quedes... ahora sí que a gusto. Ya ves que luego de repente las tardecitas se ponen lluviosas y así, y pues descansas el fin de semana. Así te puedes chutar las recomendaciones que por supuesto te damos aquí en Soñé que volaba. ¿Y de qué vamos a hablar?
0: A ver, ¿cuál es la recomendación
1: del día de hoy? ¿De qué vamos a hablar esta mañana de la recomendación? Se llama nada más y nada menos que Abandonados. Esta es una docuserie, se llama Abandonados. Es de Hulu y se encuentra en Disney Plus. Y bueno, pues ¿de qué va? Hay historias, pues evidentemente que parecen pues, sacadas de una novela, ¿no? Pero Abandonados nos cuenta la historia de tres hermanos encontrados solos en una estación de tren de Barcelona en 1984, sin documentos y con apenas algunos recuerdos de su pasado. Ajá. Décadas después, emprenden una búsqueda para descubrir quiénes son realmente y por qué fueron abandonados. Más que una docuserie sobre un misterio, es una exploración de la identidad, la memoria y esas heridas que el tiempo nunca termina de borrar. Cada episodio está lleno pues de peripecias, giros inesperados y momentos que te hacen cuestionar qué tanto de nosotros depende de nuestro origen y qué tanto de las decisiones que tomamos. Y bueno, pues si te gustan las historias reales que te mantienen al filo del asiento y al mismo tiempo te dejan una enseñanza sobre la familia, pues entonces Abandonados es pues está buenaza esta docuserie. Trata de tres hermanos que se llaman Ramón, Ricard y Elvira Moral. Ajá. Y los dejaron abandonados, Arthur. Uh-huh. Fueron encontrados en la estación de Francia.
0: ¿Más o menos a qué edad?
1: De dos, cuatro y seis respectivamente. Okay. Elvira tenía dos, Ricard cuatro y Ramón tenía 6 años y los abandonaron, los dejaron ahí a su suerte. Ajá, no llevaban documentación, hablaban francés y apenas recordaban que venían de París. Años después, ya como adultos, emprendieron la búsqueda para descubrir quiénes eran realmente. Y un dato que me pareció interesante, público, y la verdad, Arthur, al ver la docuserie, es un dato muy poderoso dentro de la investigación. Uh-huh. Porque Elvira queda embarazada. Ella misma te cuenta, ella misma en el primer capítulo te cuenta que queda embarazada y ella dice, es que yo cuando quedé embarazada, yo me preguntaba de decir... O sea, el amor es tan inmenso que siente una mamá por un hijo que no comprendo, no entiendo por qué nuestra mamá nos abandonó.
0: ¿Cómo fue capaz de
1: hacer eso? Dice. Entonces, a raíz de esto, como que, pues sí, le implota la mente y dice, yo quiero buscar y yo quiero saber de dónde venimos nosotros. Uh-huh. Porque meses después de que evidentemente los abandonan, una familia de Cataluña... De hecho, la mamá que los adopta habla catalán. Y entonces, pues ella había intentado tener embarazos y los había perdido, Arthur.
0: Okay.
1: ¿No? Entonces, ahora, pues cuando ven una publicación en el periódico de los medios de comunicación de aquel tiempo, dice, yo los quiero. O sea, yo quiero a los tres niños.
0: O sea.
1: Y la fortuna, y mismo ellos dicen, tuvimos la fortuna de, sí, los tres nos abandonaron, pero sí, a los tres la misma familia nos adoptó. O sea, nunca nos separaron, no tuvimos la mala suerte de que un hijo, un hermano para con otra familia, otro hermano, y separarnos y jamás volvernos a ver. Entonces tuvieron la fortuna de que esta familia los adoptó. años después, ellos ya saben el contexto de su historia, de que sí los adoptaron, pero la mamá adoptiva, súper tierna. Y aparte ellos se dirigen a la señora como mamá. O sea, dice, mi mamá nos dio una vida feliz, mi mamá estuvo con nosotros. Bueno, la verdad es que se las recomiendo bastante. No les voy a spoilear más. Es una docuserie de 4 episodios. Se encuentra en Hulu. Obviamente, si tienes tú la suscripción de Disney Plus, puedes disfrutar de esta docuserie que está buenaza. Así es que, la verdad, te la puedes chutar este fin de semana, si te gustan los documentales, que por cierto, este fue un caso muy famoso en España.
0: Y digamos, con una historia bonita, a pesar del contexto de que fueron abandonados, o sea, pero sí encontraron familia, están los tres juntos, y solo están ahorita investigando de nuestro origen.
1: Sí, están investigando
0: su origen. No es así como que, bueno, de que, ay, abandonados, cada quien por su lado, a saber qué pasó, o sea, aquí es más de saber nuestra historia, nuestro pasado, del por qué.
1: Habían sido abandonados.
0: Ajá, o sea, explíquenos, o sea, esa incógnita tan fuerte, ¿no? De que, oye, pues, ¿qué te pasa? ¿Cómo llegaste y nos dejaste así? Y saber la reacción de ellos al toparse, en el buen caso, con los papás biológicos o algún pariente cercano.
1: Ay, ay, ay.
0: Tan, tan. Así que, a ver, ¿eres tú? Tan, tan.
1: No, sí, es interesante, sí. ¿Por qué me abandonaste?
0: ¿Por qué me así tajante? ¿Por qué? ¿Por qué te valí poco? A ver, tan, tan.
1: Ay, pero como que te metes en el personaje.
0: Ay, pero es que sí, tengo que ver. ¿Cuántos capítulos van a ser o nada más?
1: Van a ser 4 capítulos, van 2, pero de todos modos ya los pueden disfrutar.
0: Tan, tan.
1: 351-1640-981. Si ustedes tienen alguna recomendación que también nos quieran hacer, lo pueden hacer por medio del número de WhatsApp. Dice, saludos, mi Jorge con G, siempre te escuchamos en la chamba los sábados. ¿Qué opinas de un ovni que acaban de ver en Estados Unidos?
0: ¡Tan, tan!
1: ¡Ay, ay, ay! Gracias, Julio César. ¿Qué opino? Bueno, es que, ¿sí opina? ¿Tú crees en la vida extraterrestre?
0: Sí. O sea, sí, de alguna manera sí creo que hay más vida en este... O sea, no somos el único planeta con vida. Debe de haber algo allá afuera. No sé qué, no sé cómo, no sé. Microorganismos, algo totalmente una especie más grande. No sé.
1: Misterios algo del tercer milenio con Arthur Espinosa.
0: Ah, dale. Tun, tun.
1: Julio César, ¿qué opino de que se vio ese ovni en Estados Unidos? Pues, híjole, mano, yo la realidad es que luego de repente soy muy escéptico en ese tipo de cosas, la verdad. O sea, yo respeto, ¿verdad? Ajá. O sea, que crean. Pero, la realidad es que sí, también sería...
0: Nos ocultan algo, Jorge, nos oculta el gobierno.
1: Pero yo siento que el cheto naranja lo lanzó, yo siento que el rufle naranja, de alguna manera... Ah, por aquí nos están mandando algunas imágenes. Ya. Sí nos están mandando algunas imágenes por medio de WhatsApp. Aquí Julio César, muchísimas gracias, amigo.
0: Información al momento, información al instante.
1: Este es nuestro corresponsal. Gracias, Julio César, investigador del crimen. Muchísimas gracias, te mando un abrazo. Gracias. La verdad es que qué impresionante. Bueno, ahora sí que haya vida extraterrestre. Vamos a un corte, pero nosotros continuamos con más, con vida extraterrestre, con más American Girls de Harry Styles. Es la siguiente canción que vamos a escuchar. Ya son las 9:33. Quédate con nosotros, Pontexa.

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0: 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Ya estamos de regreso a través del 98.1. Ya son las 9:44, tiempo del centro de México. Muchísimas gracias por estar acompañándonos en este programa completamente en vivo. Ya nuestro programa número 30, Artur, ¿eh?
1: 30.
0: Sí, tío.
1: Ya están los TAS.
0: Ya están.
1: 30.
0: Sí, así es. 40. Cualquier tema que ustedes quieran platicar con nosotros, saludos, por supuesto, felicitaciones, lo pueden hacer a través del 351-1640-981. Nos da muchísimo gusto, de verdad, que estén en comunicación. Gracias a Julio César por ahí, que sí nos puso un poquito a pensar sobre este avistamiento. Ajá, del OVNI allá en United States.
1: Te hace sentir chiquito de saber si hay más un grano de arena en este universo, esta galaxia.
0: Sí, solamente somos una pizca de sal.
1: Ajá, sí. Así es. Así es.
0: Bueno, pues, damas y caballeros, como todos los sábados, pues vamos inmediatamente con A ver, ¿no?
1: Vamos al averno, agarrarnos de la mano.
0: Vamos entonces a bajar completamente, ay Dios mío, al averno.

0: Ay, Dios mío.
1: Vamos a ponernos dramáticos.
0: Vamos a ponernos un poquito dramáticos.
1: A ver, ¿con qué vas a empezar?
0: Híjole, mano. Pedrito Sola.
1: A ver, espérame. ¿Pedro Sola? Pedro. ¿Qué hizo ahora el Pedro Sola?
0: El tío Pedro Sola.
1: Tenía que ponerla.
0: Buenas, oigan, pues, ¿qué creen? ¿Que Pedrito Sola? Bueno, no Pedrito, ya está grande papayaza. Pedro Sola hizo declaraciones en esta semana en el programa de Ventaneando, pues, evidentemente, pues sí, levantó mucha polémica en redes, luego de que comentó en el programa de que él detestaba a los animales, detestaba a los gatos, detestaba a los perros, que no soportaba que la gente tratara a los perros como humanos, que no soportaba que luego hay gente que agarra, que pone a los perritos en carriol y que los lleva a comer y que en un restaurante, y que no soporta que un perro se acerque donde la gente está comiendo. Dice, me dan ganas hasta como de aventarles un pedazo de carne envenenada para que se... ¿Sí me explico? Para que ahora sí estiren la pata. Sí, pues. Entonces, pues esas declaraciones, después dijo que era posible. Es más, miren, palabras más, palabras menos, por favor, el producer, échenme por favor el audio original.
2: En la tienda, con ganas de aventar un trozo de carne envenenada.
1: Sí, hay un trozo de carne
0: envenenada. Ajá. Pues con eso tuvo Pedro Sola para que se le dejara ir toda la carrocería encima, porque evidentemente después los mismos conductores, entre ellos Pati Chapoy, se reía de este comentario absurdo y fuera de lugar, ahora sí que fuera de lugar, que hizo Pedro Sola. Él al día siguiente, evidentemente, hizo una declaración, una disculpa pública, y dijo, dentro de mi pensamiento, de mi edad, de mi target, pues la verdad es que se me hizo fácil decir que podía hacer eso. Dice, pero yo soy imposible hasta de matar una cucaracha. Dice, yo realmente no trato mal a los animales. Se me hizo una declaración, una disculpa, pues muy ecuánime, porque también el vato se vio así como muy sincerón, porque sí se vio que la regó. Y sí la regó, la realidad. El hecho de que en un medio de comunicación de esa magnitud, pues digas ese tipo de comentarios, Arthur, y que lleves 30 años, porque ese programa lleva 30 años al aire, desafortunadamente. Ese tipo de cosas, Arthur, pues, güey, o sea, estás en un medio de comunicación nacional y tienes que tener bastante cuidado en qué decir, ¿estás de acuerdo?
1: Ajá, o sea, no puedes actuar y decir ese tipo de cosas. Ya no es como antes el asunto. Y aún así, antes también se juzgaba todo ese tipo de comentarios y acciones que se pueden hacer. O sea, bien lo dicen como en Bob Esponja.
3: Sea estúpido, pero también es tonto.
0: Ándale. Pues sí, o sea, sí hizo el comentario así muy fuera de lugar, justamente porque, pues, yo creo que lo entiendo por su edad.
1: Ay, no, pues sí, ¿cuál? No, ya. No, a ver, si se revoluciona con esto de que se hizo tipo youtuber, que porque tiene su canal dando, o sea, sabe de las redes, sabe lo que es el movimiento en redes, pero...
0: No lo justifico, porque sí es cierto, o sea, no tendría por qué hacer ese tipo de agresión hacia la mascota.
1: Se hace el oxiso, pero otra cosa es que se haga y otra que... Pues, no manches,
0: Pues eso deberían de tener un poquito más de cuidado, sobre todo la parte editorial de Ventaneando.
1: Ya sabemos la fuerza del poder de la comunicación de ellos ahí en todo ese asunto, que se creen intocables, pero pues en ese tipo de cosas recuerdan que son humanos.
0: Ajá. Entonces, bueno. Pero Ricardo Salinas Pliego salió a la defensa y dijo que su empresa tiene valores y que ellos jamás van a estar a favor de del maltrato animal. Pero bueno, pues Pedrito Sola la volvió a regar y pues vaya regadota que dio, vaya regadota que dio. Vamos a bajar otro nivel, venga.
4: Agárrense de las manos unos a otros conmigo.
0: Ay, pues ¿qué crees? ¿Qué creen, público conocedor? Aislinn Derbez y Mauricio Ockman.
1: ¿Qué pasó
0: ahí?
1: Donde
0: hubo fuego, cenizas quedan. Pues fíjense que se fueron a un viaje porque hicieron una película juntos. Por ahí tienen un proyecto ellos juntos de pues una película y demás. Y ya ves que ellos tienen en común una hija, ¿verdad? Ajá. Ellos tienen en común una hija. Entonces, pues en redes sociales comenzaron a comenzaron a decir que pues ya había una reconciliación a Linder Bess, Mauricio Ockman, porque pues evidentemente ya tienen una película y demás, y que se llevan súper bien y que han salido juntos y entonces si posan juntos y demás, pues los encontraron en el aeropuerto de la Ciudad de México, en el aeropuerto internacional de la Ciudad de México, y aunque evitaron así como de, ay, vete para allá para que no nos vayan a ver juntos, porque luego nos van a empezar a decir,
1: ya sabes cómo son, ¿para qué los invitas?
0: Sí. Pues que le preguntan a Aislinn, oye, mana, ya en buena onda, en buena onda gay, ¿si andas pues otra vez con el Mauricio?
1: Solo te puedes decir eso.
0: No, o sea, pero, en buena onda puedes contestar, pero ya en buena onda gay tienes que contestar.
1: Esa es la diferencia.
0: Esa es la gran diferencia. Esa es la gran diferencia. Okay, okay. Oye, manita, ya en buena onda. En buena onda gay.
1: ¿Y qué dijo? ¿O cuál por la tirada?
0: No, no, ay.
1: Somos amigos.
0: No, somos amigos. Es el papá de mi hija. No,
1: nada más.
0: Ajá, nada más. Pero se les vio, o sea, y luego hace cuenta que subieron a Instagram, los sube que fueron de viaje. Mauricio Ockman sube pues como el spot de que estaba de viaje. Y al mismo tiempo, Aislinn Derbez sube un post también. Ajá. En las mismas locaciones donde se encontraba Mauricio Ockman.
1: Obviamente.
0: Entonces, pues los medios inmediatamente, ya ves cómo son, empezaron a hilar de decir, es que están en el mismo lugar.
1: O sea, Narea, casi.
0: Están en el mismo lugar. Entonces, pues los medios inmediatamente, pues estas pistas son innegables, ¿sí? Innegables. Entonces, pues no sé si vaya a haber reconciliación, pero lo que sí es que están, pues, han estado colaborando juntos en algunos proyectos de cine, y eso también está cool. Eso también está, pues, está cool.
1: Pues al final de cuentas, ¿qué pasa? Lo que tenga que pasar, pero ya, que no se hagan, hombre, díganos, no pasa nada, ya tienen la niña, ¿es niña o niño? No
0: es, sé, niña.
1: Ah, ya tienen la niña, puede que sea de una oportunidad de que se renazca el amor, por bien de la familia y todo el asunto.
0: Así
1: o
0: es.
1: Bueno, no sé, o a qué acuerdo quieren llegar en ese asunto, pues vamos a estar al pendiente.
0: Tenemos para otro averno rápidamente.
1: Ver, sí, otro
0: averno. Porque ahí viene la boda real. Venga, a vamos a bajar. Ay, estoy bien emocionado.
1: A ver, ajá.
0: Ay, aquí hace más calor. ¿Qué creen? Muy bien. Ay, Dios mío. La boda de la Taylors. Taylor Swift se casó con Travis Kelce, y pues se casó en el Madison Square Garden, y pues evidentemente pues el recinto es caro, mi querido Arthur, público conocedor. Y evidentemente pues el alcalde de Nueva York pues aseguró que la cantante ya cubrió los gastos correspondientes al operativo de seguridad desplegado en el recinto donde se realizó la ceremonia. No más, para que mejor me entiendan, en el Madison Square Garden, fíjense. Entonces, ahí se casó y fue una boda de ensueño, porque haz de cuenta que la escenografía fue como un castillo, como un Wonderland. Y entonces duraron 5 días en poner que el castillo, que la escenografía y el Madison Square Garden es caro, damas y caballeros. No es Vía Las Palmas, ¿eh? No es Vía Las Palmas. No es el Salón Verde del Campestre, ¿eh? O sea, no. El Madison Square Garden por día te cobra $1,000,000.
1: Oye. Ahora súmale todo lo que le vas a meter de...
0: Entonces fueron 5 días en los que ella estuvo, pues, evidentemente...
1: ¿Ordenando todo?
0: Ordenando, decorando todo. Y, obviamente, el sexto día, pues, fue la boda, ¿no? Entonces, y luego que les puse así como dinámicas, como de jueguitos, así como de comerse la dona, de tronar el globo en la sillita. Así es de verdad. Y al que tronaba el globo, o sea, ¿sabes qué? Uh-huh. Le daba de regalo un Cartier.
1: ¡Os!
0: Le daba. Obviamente su vestido precioso en Dior. El del novio en Dior, evidentemente una boda multimillonaria. Y pues Taylor tiene con queso las tortillas, la verdad. Y con esta boda real, pues nos vamos ahora sí con Upline de ella, justamente Taylor Swift. Mi vida dorada, felicidades, qué bueno, me la pasé increíble en tu boda.
1: A ver, te los cuento hasta que regresemos. No te despeguen de la frecuencia naranja y en todas partes.
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0: Es Ponte Exa FM 98.1. Seguimos aquí en Soñé que volaba a través de la frecuencia naranja del 98.1 y que Jorge me dijo, habla tú.
1: Habla tú, ajá.
0: Habla, ya me cansé. Sí,
1: porque...
0: El patrón me dijo que hablara.
1: No, porque ya me tienes aquí como cronómetro.
0: Ah, sí. Te voy a contarte bien el tiempo, ¿no? Debe de funcionar así, para algo está ahí.
1: Oigan, estamos de regreso a través del 98.1. Ya son las 10 de la mañana con 6 minutos tiempo del centro, nuestra segunda hora. Gracias a todas las personas que nos están escuchando como todos los sábados. Y recuerden que ustedes nos pueden seguir a través de las redes sociales como XFM Zamora, en Facebook, en X, en Instagram. Y por supuesto, a un servidor lo pueden seguir como Jorge con GMX. ¿A ti cómo te pueden seguir, Arturo?
0: Pues ahí búsquenme a través de TikTok como rock-music. Ahí me pueden estar checando y para ver el relajo que me aviento ahí.
1: Rock-music se me hace como si fuera una disquera.
0: Ah, tal vez algún tal día.
1: Tal vez algún día. Rock music.
0: Production. Oye, Jorge, a ver, canciones, música. Te encanta la música.
1: Me encanta mucho, me encanta. Bueno, me encantan todos los géneros. Digo, sí, luego de repente no escucho mucho unos, escucho más otros. Por ejemplo, soy más popero, más de baladita.
0: ¿Tienes canciones que te depriman? Que digas, si la escucho, me deprimo.
1: Fíjate que no tanto. No es de que, ay, no quiero escuchar esta. Más bien, no escucho una canción porque me acuerdo de alguien. A lo mejor digo, ay.
0: Ajá, pero algo que
1: me deprima, no. Ajá. Pero sí hay canciones que me ponen de buenas.
0: Ajá, tienes canciones que te ponen de buenas. Sí. Y es que eso es parte también de lo que, la magia de la música. Ajá. De cómo está estructurada, de cómo le hace para que uno se le suba el ánimo, a pesar de que estás así medio bajoneado. ¿Cuáles son tus canciones como que dices, a ver, esta me pone al 100?
1: Ah, la de Taylor Swift. Ajá. La de Uplight. Esa como que se ve así como muy alegre. Hay una de Sia que se llama Move Your Body. Ajá. También esa como que la pongo cuando estoy haciendo ejercicio. Y también como que me pone muy, muy de buenas. Ajá.
0: O sea, sí conecta. Y es que
1: te voy a decir también, perdón, ¿eh? Ajá. No es guilty pleasure porque sí me gusta. Chicoche.
0: Ah, caray. O sea, estás en todo tu derecho. Pero, ¿cómo está
1: pero
0: eso?
1: Es que Chicoche, que como es muy tropicalón, ajá, así como, ¿quién pompo? Para, venene. Así como, pompo? Esa, o sea, esa música.
0: No puedes estar deprimido, sí. Estar, ¿quién pompo? Ah,
1: no, pues no. O sea no. Pero esa música sí me pone como muy de buenas también, como muy tropicalona, muy cumbia, así como dicharacherona. También me pone muy de buenas.
0: Y es que mira, según dicen, la música que mejora el ánimo suele tener un ritmo rápido de 100 a 130 BPM, que es el tempo de las canciones, que es lo que ese ritmo interno. Se supone que nuestro corazón está latiendo a 120 BPM.
1: Ay.
0: Ajá. O sea, que si tú agarras la batería, por así decirlo, y por atreverme a hablar, tú vas a tocar a 120 BPM. Ese va a ser el tiempo normal porque es el tiempo del corazón, de los latidos. Creo que 120 o 140. No, 120, según yo. Uh-huh. Total. La neurociencia respalda temas, por ejemplo, como The Queen, esta cancioncita que muchos sabemos de ubicar.
1: A ver, vamos a escucharla. Mi nah.
0: Que levantan el ánimo.
1: Me empecé a poner de buenas.
0: O sea, respaldan diciendo que ese tipo de temas mejoran el ánimo por el hecho de cómo está la letra, porque también tiene que ver en cuanto a que proyecte energía y sea positiva la letra. A veces en este tipo de casos que uno no domina el inglés, pero transmite, de hecho. También, por ejemplo, la canción de el grupo, ¿ubicas a ABBA?
1: Ay, sí, Dancing Queen, ¿esa? A mí me gusta mucho ABBA. ¿Cuál es la de ABBA?
0: De hecho, la acabas de decir hace
1: Dancing Queen. Ay, sí. Habla de. Y fíjate que habla como de una morra de 17 años.
0: ¿Sí?
1: Sí, que sale de noche.
0: Esa por. Así por estudio, te sube el ánimo. Ay, nomás.
1: Fíjate que yo sí realmente sí, Dancing Queen. Ah, justamente sí es de mis canciones favoritas.
0: De las que sí te...
1: Sí, y la verdad la pones y sí te pone de buenas.
0: Sí, o sea, hace esa magia. Y, por ejemplo, otra de las canciones que digo reciente, entre comillas, porque tanto Queen como ABBA, pues ya, sí, ya, claro, de años, sí, de los 70, sí, o sea, ya, 80.
1: Ya llovió. Ah,
0: pero un poquito más actual, por así decirlo, fue esta canción.
1: Ay, sí, de Pharrell Williams.
0: Ajá, Happy. Que sí. Fue hecha para eso, básicamente. ¿Cómo vas a estar triste?
1: Hay un playlist en Spotify que es de canciones que te ponen de buenas, así se llama. Y justamente están estas canciones. Sobre todo, bueno, que he visto Dancing Queen y Happy. Y pues obviamente son canciones que te ponen de buenas. Y si las pones en la mañana, de verdad sí te ponen, sí te prenden el ánimo,
0: O sea, de que te van quitando un poquito el estrés, te mejoran. Cada quien, yo digo que ha de tener también así como su tema que también que te relaje. En lo personal, para mí es África de Toto. Es una canción que...
1: ¡Ay, también!
0: O sea, esa canción... A mí de plano no sé por qué puede estar así todo de que... Pero la escucho y me malviajo ahí con estos cuates. Hoy nomás. Véanme. ¿Qué pez?
1: ¿Qué sí? Ajá.
0: Ay.
1: Sí, como bien.
0: Ajá, viene. Vámonos. Sí. Vámonos a África, Jorge.
1: Sí, vámonos. Yo me voy contigo, harto.
0: Vamos.
1: Oigan, hay otra también de... Ajá, se llama la agrupación. Ajá, es Take On Me. Take on me. Esa también está. Esta es. ¡Ay, sí!
0: Imposible ponerte triste con eso.
1: Imposible ponerte Tristana de Buñuel, fíjate. Impossible.
0: Pues ahí tienen recomendaciones que podemos dar cuando te sientes así bien bajoneado. Al menos la de Parry Williams, pola, así sí te va.
1: Porque si también estás acostumbrada a que tu Jenny Rivera, que la dama de quién sabe qué, que mariposa de barrio, que luego que te...
0: Tirarte la tristeza.
1: No, hija, eso no te empodera. O sea, tú que me estás escuchando ahorita en el coche, en la casa, en tu trabajo, que te pongas que Jenny Rivera, que para empoderarte y sentirte aquella real mujer, no. Escucha este tipo de música que realmente te ponga de buenas, que te ponga un buen ánimo. No que realmente nada más te abra las heridas y que digas, es que yo se me siento bien empoderada. No.
0: Oye, ¿y qué piensas que con la cumbia también pasará?
1: La cumbia. Ay, ay, ay.
0: Ya, nomás.
1: Bota.
0: Creo que no lo puedes decir así de que todo agüitado.
1: Sí. No. Es que esas me acuerdo como si fuera año nuevo, ¿verdad? Pongan de estas para hacer también, o sea, para hacer sus actividades. Esto.
0: Recomendaciones realmente que estamos dando por qué.
1: Las recomendaciones, por supuesto. Hay otra que, nada más antes de irnos a música, pon Chicoche. Puedes poner, sí, ¿quién pompó? Por supuesto, también es un clásico.
0: De plano te...
2: ¿Quién pompó?
0: O sea, es algo que a ti...
1: Pero hay una versión de Chicoche, pero Chicoche chico. O sea, su hijo. Como que su hijo remasterizó las canciones y tienen, evidentemente, otro ritmo. Ándale, ¿ves? Ya se escucha distinto. Súbele un poquito, por favor.
0: Ya,
1: nomás,
0: ya.
1: Tengo
0: ganas
1: de...
0: Yo
1: hoy tengo una graduación, ¿Verdad que la música está guapachosa?
0: Sí.
1: Sí
0: le mete ahí ritmo.
1: Sí, le mete ritmo.
0: La recomendamos.
1: Ahí la recomendamos. Y por supuesto, ya está con nosotros en cabina Asu Domínguez. ¿Cómo estás, mi querida Asu? Porque ya regresando el corte, vamos contigo. Ya te pusiste bien de buena, mamá.
3: Ya. Los estoy escuchando, los veo. Estoy divertidísima. Me encanta estar aquí. Gracias por invitarme nuevamente.
1: Pues luego de la pausa, vamos a regresar contigo porque tenemos un temazazo, que es cómo poner límites en la pareja. Así es que ya Arthur, iniciando el programa, me puso algunos límites de tiempo.
3: Si es necesario, está bien hecho.
1: Vamos con Ruleta Rusa de Kenia Oz y nosotros continuamos con más aquí en Soñé que Volaba. Regresamos con la sección Quédate con nosotros. 10:15, Ponte Exa.

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0: 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Ponte Exa, ya estamos de regreso a través del 98.1. Ya son las 10 de la mañana con 26 minutos, tiempo del centro de México. Y pues estamos de verdad muy emocionados, estamos muy contentos. Así es que ustedes se pueden comunicar con nosotros al 351-1640-981, que es nuestra multilínea. Nos pueden llamar y también nos pueden mandar un mensajito de WhatsApp para lo que ustedes quieran opinar con respecto a la sección, que evidentemente ya estamos aquí con Asu Domínguez. ¿Cómo estás, mi querida Asu? ¡Fuerte el aplauso!
1: Bien, lista, preparada.
0: Más que todo, preparada.
1: Preparada.
0: Sí, preparada. ¿Cómo te encuentras este fin de semana?
1: Estoy bien, estoy de buenas y estoy con muchas ganas de disfrutar este fin de semana.
0: Oh my gosh.
1: ¿Qué tal? ¿Qué tal?
0: Sí. Oye, ahorita que andábamos hablando así como de música alegre, también hay música cachonda, ¿eh? Ya, Artur.
2: Ya, porque me... Ya.
1: Hay notas que disparan ciertas sensaciones.
0: Ciertas sensaciones, justamente. Pero Careless Whisper es muy sensual.
1: Pues yo te voy a decir, en gustos personales, yo no soy tan auditiva. Yo soy más de otras cosas. Estoy de acuerdo.
0: Más kinestésica.
1: Más kinestésica, justo. Y etcétera. Lo que pasa que sí hay tonos, hay notas que evocan muchas cosas, tanto para lo bueno como para lo no tan bueno. Así que aguas con lo que escuchamos.
0: Así es que así, efectivamente. Antes de entrar al tema, voy a mandar un saludo, un gran saludo hasta Estados Unidos, allá a San José, California, que nos escuchan a través de www.exafmzamora.mx. Gabriel, muchísimas gracias, como siempre.
1: Saludos.
0: Madrugando, porque allá es una hora menos, así es que madrugando, como siempre, nos escucha todos los sábados. Te mando un abrazo, gracias por escuchar.
2: Ay, madrugando. Soche, que es, las soche, 9 de la mañana.
0: No, ya yo soy, no, pues fíjate que allá. No, no, pero él trae el reloj biológico de las 6 de la mañana. Ay, ¿tú qué sabes? Ay, pero tú me pongo. Ay,
2: perdón.
0: No, pues es que así yo también te voy a poner límites, te pongo límites.
2: A ver, entonces, pero vamos a ver si lo estamos haciendo bien. Digamos con la experta.
0: Ah, perfecto.
2: A ver, vamos a ver quién tiene razón. A ver si es cierto que tú o yo. A ver, ¿cuáles son esos límites?
0: A mí no me vuelvas a gritar en cabina.
2: No te estoy gritando, Jorge. No estoy gritando.
0: Di, garrapata, garrapata. Dime garrapata. Garrapata.
1: Energética.
2: Dime garrapata.
0: Vampiro energético.
2: Vampiro energético.
0: Ay, ¿te acuerdas cómo estas definiciones hace de garrapata? No, garrapata emocional. Vampiro energético.
2: Larvas.
0: Larvas. Pirañas cibernéticas. Bueno, ya nos estamos desviando bastante. Asu, esta mañana, ajá, en la sección nos vienes a platicar cómo poner límites en la pareja. Creo que es un tema muy interesante.
1: Innecesario
0: justamente, porque luego de repente, inclusive hasta uno como pareja se quiere llegar a privar de ciertas cosas por no tener problemas con la pareja, y eso hace que de cierta manera le des terreno al otro, ¿no?
1: Exacto. Fíjate que en la semana pasada que estuvimos hablando acerca de las negociaciones, bueno, más bien la parte de llegar a acuerdos, alguien me llegó a preguntar, oye, ¿y si no funcionan los acuerdos o si no sé llevarlos y mantenerlos? Entonces se me ocurrió que el día de hoy podemos darle continuación al tema, hablando de justo del asunto de poner límites, de qué manera hacerlo para que se logren los objetivos positivos. Entonces, primera regla y el asunto más importante de los límites. Los límites, cuando los ponemos, son para el otro.
0: Ok.
1: Perdón, son para mí, no para el otro. Okay, es decir, cuando yo pongo un límite es porque lo voy a respetar primero yo. Es un límite hacia mi persona, hacia mi integridad, hacia mi umbral de dolor. Uh-huh. Entonces, si el otro transgrede o pasa esa línea, entonces el límite lo voy a ejercer yo. ¿De acuerdo?
0: Ok, perfecto.
1: Sí, sí queda más o menos claro. Sí. Entonces, ¿a qué nos ayuda a poner límites? A reducir la escalada de, ya sea de agresión, o protegernos más como persona dentro de una relación. Los límites son necesarios.
0: Ok, Asu, ¿es recomendable poner límites en el área sexual con la pareja?
1: Totalmente. ¿Por qué? Porque si nosotros tenemos claro nuestros alcances a nivel sexual, qué tan implícito o qué tan explícito somos a la hora de expresarnos en ese ámbito, es necesario decir, bueno, con mi pareja estoy dispuesta a llegar hasta aquí, y si me solicita ciertas actividades, ciertas cosas que me hacen sentir incómoda conmigo misma, ahí es donde empieza el límite.
0: Nada más rápidamente, evidentemente, pues conozco, ¿verdad? Amigas y demás, pero justamente luego cuando platicamos, la mayoría de las mujeres, no sé, no generalizo, pero no les gusta el sexo oral, hacer sexo oral.
1: Ajá.
0: Entonces, es decir,
1: qué sorpresa.
0: Ahí limitan al hombre decir, quiero sexo oral, y que ella diga, ay, no.
1: Ajá. Mira, qué buena pregunta. Lo que pasa que eso también es un asunto de acuerdo. Se supone que si estamos en una relación saludable, sí tenemos que hacer con pláticas en donde a lo mejor no me encanta algo, pero puedo ceder. Pero si eso transgrede tu integridad o tus creencias y no lo disfrutas, al contrario, es desagradable, no es forma de negociar, y el límite está claro. O sea, en esta práctica a lo mejor tú necesitas, pero yo no estoy de acuerdo en eso. Muchas veces hay que trabajar psicológicamente.
2: Ok. ¿Y cómo saber si es poner límites o mejor terminar la relación? Ay. Ese punto es que tan...
1: Sí. Fíjate que hace unos días estaba escuchando al señor Walter Rizzo y me pareció muy, muy, muy rescatable cosas que comentaba. Cuando nosotros sabemos que estamos dentro de una relación, pero existen tres características, escúchenlas con mucha atención. Si en tu relación existen estos tres puntos, de preferencia no te desgastes en tratar de poner límites. Mejor considera salirte de ahí.
2: En arreglar las cosas.
1: El primero, si tú tienes duda de que tu pareja te quiere, ¿cómo qué haces ahí? Un día sí te quiere, otro día no te quiero, o siempre estás con esa duda.
0: Y con el dolor de panza.
1: Esa sensación de angustia, esa es una de las situaciones en las que ni siquiera hay que poner límite. Uh-huh. La segunda, cuando se entorpece en la autorrealización. Es decir, si estar en esa relación implica que tú dejes tus sueños, que dejes tus metas, que dejes esa parte que te hace sentir felicidad y plenitud, aléjate, por favor.
0: Uno, jamás en la vida ampárame, gran señor.
1: ¿Verdad que están de acuerdo?
2: Exacto, sí, la verdad, sí, chócalas, sí.
1: Están de acuerdo que hay cosas
0: no
1: negociables.
0: No, sí, güey.
1: Y esa es una. Y el tercer punto, cuando transgrede mis principios y mis valores. Si estar dentro de una relación implica que yo deje de ser esa persona que me formaron desde que tengo uso de razón y transgrede todo lo que para mí es bueno y saludable, no hay que estar ahí. Recuerden, por favor, personitas, el amor no es suficiente. Hay que quitarle el romanticismo. El amor es solamente una parte de lo que conforma una relación de pareja. Podemos amar mucho a alguien, pero si ya está transgrediendo estos puntos tan básicos, es mejor decir adiós con amor.
2: Y ahí es otro punto, sí. ¿Cómo decir adiós?
1: Ajá, sin sentir culpa.
0: O sea que para. ¿Cómo me puedo dar cuenta de que necesito poner límites en mi relación? Por aquí nos manda un mensajito aquí a cabina. Dice, hola, ¿cómo están, chicos? Asu, ¿cómo estás? Ajá. Dice, muy buenos días. ¿Cómo me puedo dar cuenta de que necesito poner límites en mi relación?
1: Ok. Cuando tú percibas, y para todos los que están escuchando, y más para ti que mandaste el mensajito, gracias. Cuando percibas que tu relación o dentro de tu relación puedes pasar a lo mejor 5 horas de tu día con tu pareja y 4 de esas horas estás constantemente discutiendo por algo, o ya si respiró de una forma, ya te molestó, o si está caminando de otra forma, ya te molestó. Cuando estamos irritables, altamente irritables, en la teoría de las emociones nos dice que ¿qué es lo que nos está indicando la irritabilidad? Que necesitamos poner límites. ¿Qué nos está indicando estar enojados constantemente? Que nos urge poner límites en algo. Entonces, si en tu relación con tu pareja te estás enojando por absolutamente todo, es porque tienes que revisar y poner varios límites.
0: Wow, pues ahí está ahora sí que la duda resuelta. Muchísimas gracias. Dudas, comentarios, 351-1640-981. Al regreso, los 5 sexpuntos de cómo poner límites en tu pareja. Tema interesante, de verdad que sí. Ustedes pueden participar, evidentemente, en anónimo, sin decir marcas. Sin decir marcas pueden tener toda la confianza. Y bueno, vamos con más música y nosotros regresamos. Olivia Rodrigo, esto es Drop Dead. No te despegues, seguimos con más de nuestra sección. Esto es Exa FM 98.1, soñé que volaba. 10:36, ponte Exa.

0: pequeño break para tomar un respiro. Pero no te muevas. Enseguida continuamos con más. 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
1: 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Seguimos aquí en Soñé que volaba a través de la frecuencia naranja. Y estamos escuchando No estás sola de Gloria Trevi.
0: De la Yoyis.
1: ¿Ella es tu amiga?
0: Yoyis Trevis. Pues sí, fíjate. Nos llevamos bien. No. Sí. Muy, muy amistad.
1: ¿Y la Guzmán?
0: Con esa nomás nos conocemos de adiós.
1: ¿Y la Mónica Naranjo?
0: Fíjate que con Mónica también hemos coincidido en algunos eventos y nos hemos también puesto nuestras buenas guarapetas. Nuestras buenas guarapetas con la Mónica Naranjo también y con esta Marta Sánchez.
1: Ay, te codeas de los dioses. Ajá,
0: Marta Sánchez. Y ya nomás le digo a Marta Sánchez, desesperada, porque nuestro amor. Bueno, muy bien. Regresamos con más de ¿Quién soñé que volaba, damas y caballeros? Transmitiendo desde Zamora, Michoacán, por supuesto, completamente en vivo. Ya son las 10:47. Y en el segmento anterior estábamos platicando, sí, justamente, cómo poner límites a nuestra pareja. Okay. Que es un tema bastante, bastante chido y por supuesto, sano. Porque en base a eso comienzas a construir. Ahora vamos con los 5 sexpuntos, ¿les parece? Vamos con el punto número 5.
2: Bien, cuando nosotros en pareja ya tenemos ubicado nuestro umbral de dolor y nuestro umbral de límite para poder negociar, lo primero que tenemos que hacer es dejar claro qué es negociable y qué no es negociable. Es decir, hay cosas que sí podemos llevar a cabo, que sí podemos modificar, que podemos ceder, que no hay ningún problema para estar equilibrados. Pero hay situaciones en las que no hay negociación por ningún motivo. Es decir, tú como mujer, si me estás escuchando, si tú tienes una no negociable en cuestión de no quiero que cuando haya una discusión me faltes al respeto, me digas una palabra...
1: Altisonante,
2: inmediatamente dejar claro que ese es un no negociable. La cuestión de darle cierto seguimiento a personas en redes sociales o de poner corazones o de tener conversaciones con un ex, etcétera.
0: Pero yo siento
2: adelante.
0: Perdón, pero yo, en ese sentido, cuando como que reaccionas a alguien o estados o así, muy provocativos, güey, pues yo creo que eso es como sentido común, de que cuando ya tienes una pareja ya no tienes que estar haciendo eso. O sea, eso no te lo tienen que decir.
2: Ah, ok. Tú lo manejas de esa manera porque lo estás razonando de una manera con inteligencia emocional.
0: Claro.
2: Hay personas, y escucharlo bien, no hay que dar por hecho que nuestra pareja nos lee la mente.
0: No, claro.
2: Entonces, cuando vamos a manejar un no negociable, tenemos que ser así, peras y manzanas, esto. Y, ay, qué exageración, qué tóxico. Ay, hay que quitarnos esa frasecita.
0: Ay, sí,
2: porque al momento de poner reglas, al momento de poner límites en pareja, jamás va a ser toxicidad, a menos que lo estés diciendo una y otra y otra y otra vez y no respetes tú el límite que estás poniendo para ti misma.
0: Ahora, pones eso de reacciones en redes y si lo vuelve a hacer, adiós.
2: Ajá.
0: Yo ya te lo dije, no lo entiendes y no hay manera que cambies.
2: Yo tengo una frase bella en la vida que dice, el que avisa no es traidor.
0: Ajá.
2: Entonces, okay. Se te dice una vez, va. Se te dice dos veces, todavía. Pero ya 3, 4 quiere decir que la persona no te está ni poniendo atención o bien no le interesa hacer cambios.
1: Órale. Bajo advertencia no hay engaño.
0: Ajá. Punto número 4.
2: El número 4 es ser congruente con tus límites. Vamos de acuerdo. Si vamos a poner un límite, vamos a respetarlo.
0: Exacto.
2: Porque es como cuando estamos educando a los niños, ¿no? Deja eso, te voy a pegar, te voy a hacer. Y nunca hacemos nada. Entonces, cuando ponemos un límite en pareja, la primer congruencia es, si yo estoy pidiendo que no me griten, pues no grites. Si estoy diciendo, entra sin zapatos a mi casa, pues entra tú sin zapatos primero. Es decir, siempre hay que manejarnos como queremos que nos vean. Si nosotros respetamos nuestros límites, por supuesto que vamos a transmitir que deben ser respetados.
0: Honra tu palabra.
2: Así es.
0: Honra tu palabra, uno de los 4 acuerdos. Vamos con el punto número 3.
2: Poner un límite no es un castigo o una amenaza. Cada vez que haya una discusión, nada de que, por ejemplo, si me vuelves a gritar, no te voy a hablar en todo lo que resta de vida. Esa es una amenaza. Además, es muy infantil llegar a extremos de ese tipo. O cuando estamos discutiendo, y si me vuelves a decir eso, inmediatamente vamos a terminar la relación. Eso también es como castigo. Entonces, no. Si nosotros vamos a trabajar el límite, vamos a hablar desde lo que sentimos y desde lo que estamos dispuestos a dar también. Entonces, si me levantas la voz en una discusión, llegas a un límite, yo voy a poner hasta ahí una, me voy a retirar y vamos a retomar la conversación hasta que estemos más tranquilos ambos. Ese es un límite saludable.
0: Así es. Vamos con el punto número 2.
2: Aprende a expresar esos límites. Es decir, no vamos a hablar de, es que a ti parece que nunca en la vida te ha importado esta relación. No vamos a hablar de generalidades ni de subjetividades. Vamos a hablar de hechos. Por ejemplo, tuvimos una cita hace 2 días, pero previas 2 citas antes de esa llegaste tarde. Entonces, lo que yo estoy observando es un hecho concreto. Creo que ya no te está interesando tanto esta llegar a tiempo, porque a lo mejor ya te aburres. Me das a entender eso. Entonces, ¿qué te parece si lo platicamos y modificamos? Hablamos de hechos. Los hechos no se cuestionan. Lo subjetivo, por supuesto que sí.
0: Claro que sí. Muy bien, vamos entonces con el último punto. Punto número 1.
2: El más importante, observar el impacto de esta dinámica. Si yo estoy poniendo un límite en mi relación y lejos de que se cumpla, lejos de que sea algo saludable y de que lleguemos a una paz y a una tranquilidad, que siempre va a ser el objetivo de una relación, paz, tranquilidad, armonía, crecimiento. Si lejos de eso tú pones un límite y la relación cambia y se vuelca más violenta o ya hay una escalada a la cuestión de agresiones, entonces, como lo habíamos comentado en el anterior segmento donde Arthur me preguntaba, ¿cómo saber si es un límite o un término de relación? Si escala a una situación de violencia o de faltas de respeto considerables, que de hecho la violencia no tiene justificación, ¿eh? O sea, no hay poquito, no hay medio, no hay mucho. O sea, cuando es una agresión, siempre se va a generar agresión. Si nosotros escalamos a ese punto, mejor valoremos si queremos continuar en esa relación, porque vuelta atrás no va a haber.
0: Tracas.
1: Luego se sacan la de que, mira lo que me hiciste hacer.
2: Exactamente.
1: Mira lo que me hiciste hacerte, echándote la culpa.
2: Responsabilizando al otro de tus decisiones, ¿no?
1: De las agresiones. Está fuerte, carnal. Está fuerte.
0: Es que yo casi no sé de eso porque yo soy like a virgin. No, interesante tema. Gracias, Azu.
2: Gracias a
0: ustedes. Esperemos que de alguna manera a ustedes, público, les sirvan estas herramientas, esta plática, por supuesto, y estos espacios que son educativos, damas y caballeros, porque también los medios de comunicación tenemos que tener responsabilidad. No violencia. Si tienes violencia, denuncia.
2: Así es.
0: Aléjate de las malas relaciones y, por supuesto, ten un sexo seguro. Nadie cambia por amor. Usa preservativo, cuídate, usa métodos anticonceptivos también. Ten un sexo seguro y sano. Muchas gracias, Azu Domínguez. Arthur Espinosa, gracias. Yo soy Jorge Conge y nos escuchamos la próxima semana, el sábado venidero, en punto de las 9 de la mañana. Quédate a continuación con el exámetro aquí a través del 98.1 y en todas partes.
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0: Michelle Maciel con Kevin Roldán. Años, no meses.
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3: Bienvenidos a la edición número 28 del Exámetro, el conteo oficial de la cadena más importante de habla hispana. Yo soy Juan Carlos Nájera y a lo largo de esta hora te presentaré las 10 canciones más pedidas en Exa FM. ¡Comenzamos!
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3: El dúo mexicano de productores Ross une fuerzas con Rauw Alejandro para presentar

0: Palveranito.mp3, un lanzamiento que incluye versiones de Dando Vueltas y Pongo. Con su sello característico, Ross reinventa ambos temas, manteniendo viva la esencia original. Es momento de escuchar a Rauw Alejandro en el lugar número 10 del Exámetro.
1: Lugar número 10.

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1: Gloria Trevi confirma una nueva fecha de Celebration en el Auditorio Nacional, después de lograr sold out en su presentación del 20 de junio. La cantante regresará el próximo 24 de octubre para ofrecer una noche llena de energía, éxitos y celebración. Es momento de escuchar a Gloria Trevi en el lugar número 9 del Exámetro.
0: Lugar número 9.

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1: Los Ángeles Azules agradecieron a la selección mexicana al ritmo de Cómo te voy a olvidar. La agrupación compartió un video con algunos de los mejores momentos del equipo durante su paso por la fiesta más grande del fútbol, reconociendo su entrega dentro de la cancha. Es momento de escuchar a Los Ángeles Azules y Belinda en el lugar número 8 del Exámetro.
0: Lugar número 8.

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13: Además de ser baterista de la banda Maná, Alex González es integrante de un grupo de heavy metal llamado De la Tierra, al lado de Andreas Kisser de Sepultura y Andrés Jiménez de Animal.

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2: Ponte cómodo que estamos de regreso en el Exámetro. Recuerda hacer tus peticiones a través de las redes sociales de Exa FM. 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
2: Dosis es el segundo álbum de estudio de Xavi, lanzado en mayo del 2026. Este proyecto marca una nueva etapa del cantante mexico-estadounidense, quien a través de 19 canciones expande su sonido más allá de los corridos tumbados que lo llevaron a la fama. Es momento de escuchar a Xavi en el lugar número 7 del Exámetro.

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1: Olivia Rodrigo crea Dicey Chain Fields, un festival completamente femenino y con una buena causa. El evento, que se llevará a cabo el próximo 29 de agosto en California, reúne artistas como Chappell Roan, Cap Ice, Bikini Kill y Steve Nicks. Además, las ganancias recaudadas serán destinadas a fundaciones en pro de los derechos de mujeres y niñas. Es momento de escuchar a Olivia Rodrigo en el lugar número 6 del exámetro.
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1: David Bisbal regresa al universo de Operación Triunfo, ahora desde la silla del jurado. El cantante español aseguró que la vida le regaló la oportunidad de volver a ese lugar, donde en esta ocasión compartirá espacio junto a Ana Bárbara y Jimena Sariñana en esta nueva edición de Estados Unidos. Es momento de escuchar a David Bisbal en el lugar número 5 del Exámetro.
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6: Considerado como uno de los mejores futbolistas mexicanos, el nacido en la colonia Tlatilco del municipio de Azcapotzalco en la Ciudad de México, Cuauhtémoc Blanco Bravo jugó 3 Copas Mundiales, Francia 98, Corea-Japón 2002 y Sudáfrica 2010. Con la selección mexicana disputó 120 partidos y anotó 38 tantos, siendo también considerado como uno de los máximos goleadores históricos de la selección.
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13: El cantante mexicano Mario Bautista tiene 10 tatuajes, entre ellos un astronauta. Esto porque le parece la profesión

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2: Estamos de regreso en el Exámetro. Recuerda seguirme en redes sociales como @jcenajeroficial.
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2: Morat continúa preparando su regreso a Bogotá con Ya es Mañana. La banda colombiana ha compartido una serie de videos por distintos puntos de la ciudad, calentando motores rumbo a sus próximos conciertos, donde tendrá 6 fechas para reencontrarse con su público en casa. Es momento de escuchar a Morat en el lugar número 4 del Exámetro.
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1: Ariana Grande le escribe a Paige Newman su famosa doble viral. En un mensaje mostrado en el documental Tourney de Paige, confirmado como auténtico, el mensaje deja ver a la cantante recordándole que es hermosa siendo ella misma, sin necesidad de parecerse a nadie más. Es momento de escuchar a Ariana Grande en el lugar número 3 del Exámetro.
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3: 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Las armas confiscadas a Kurt Cobain, incluida la escopeta Remington, con la cual se quitó la vida, fueron donadas por su esposa Courtney Love a la Asociación Madres contra la Violencia en América, fundada en 1994, y su deseo fue que las armas fueran

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3: Estamos de regreso en el Exámetro. Recuerda hacer tus peticiones a través de las redes sociales de Exa FM.
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3: Hash sigue dando forma a su próxima era musical con ¿Qué le pongo?, sencillo que apunta al universo sonoro de su próximo álbum. Aunque aún no se ha revelado el nombre ni la fecha de lanzamiento, este nuevo material se perfila como una continuación de Hashville, disco con el que el dúo retomó sus raíces de country. Es momento de escuchar a Hash en el lugar número 2 del Exámetro.
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1: Esta semana, Rauw Alejandro se mantiene en el décimo sitio con Dando Vueltas. Gloria Trevi desciende al número 9 con No Está Sola. Olivia Rodrigo baja al sexto escalón con Stupid Song. David Bisbal se mantiene en el quinto lugar con Vivir Así Es Morir de Amor. Ariana Grande brinca al tercer peldaño con Hey That I Made You Love Me. Hash se sube hasta la segunda posición del Exámetro.
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1: Shakira puso un alto a las imágenes falsas generadas con inteligencia artificial. La cantante denunció la circulación de fotos alteradas que la muestran en situaciones que nunca ocurrieron. Aunque el caso ya está en manos de su equipo, la colombiana aseguró que le alivia saber que sus fans sí saben reconocer la realidad. Es momento de escuchar a Shakira en el primerísimo lugar del Exámetro.
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1: El Exámetro es producido por Saúl García, el guión a cargo de Hatsiri Durán, dirección general Jesse Cervantes, todos los derechos reservados de MBS Radio. Yo soy Juan Carlos Nájera, nos escuchamos en la próxima edición y recuerda en todas partes, ponte Exa. Adiós. Adiós.
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1: 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Buenas tardes, raza. ¿Cómo están? Oigan, les saluda con un gusto Sofía Dom, tu sopita favorita. Y ya saben, oigan, bienvenidos a The Urban Zone, pero no estoy solita, ando con el dúo dinámico. Oigan, el que tanto pedían ustedes. Te reclamaban, Arturo, te solicitaban.
2: Aquí ando también, ya lo saben, Arturo Espinosa, un gustazo, gente. Hace rato estábamos ahí escuchando el Soñé que Volaba, sábados, 9 de la mañana. Pero ahorita vamos a cambiar el mood porque estamos en The Urban Zone. Bienvenidos al espacio de la zona urbana, donde tenemos el chisme también del espectáculo, pero el espectáculo de estas personas que dominan el trap, rap, reggaetón, entre otros géneros más bien tumbados. Y también hacer la invitación de que si tú te crees, piensas que tienes...
1: ¡Ay, ahora! Si te sientes ahí.
2: Si te sientes con ese don, a ver si es cierto, demuéstramelo aquí en la cara. Y mándanos tu material aquí a XFM 98.1. Ponte en contacto con nosotros, ya sea a través del número de cabina 351-1640-981 o en redes sociales como en Instagram. Búscanos como @exazamora. Manda ahí un mensaje y que diga: ¿sabes qué, carnal? Yo sí tengo buena rima. ¿Sabes qué, carnal? Déjame escucharlas.
1: Ahí el Arthur va a estar escuchándolas. Y también hoy Arthur pues puede mandar saludos, peticiones de canciones, cualquier cosita, ahí al número en cabina. Y Arthur, el día de hoy te traigo un menú, mira, delicioso. Ya sabes, aquí como sopa, muchos me critican mi sopa, pero bien que les encanta.
2: Les encanta.
1: Pero bueno, ¿qué te parece, Arthur, si iniciamos con un poquito de música? Porque ahorita traemos algo de Karol G, también traemos a Travis Scott, y algo internacional, además de un escándalo que está envuelto Fuerza Rígida.
2: Vamos a checar qué onda y acompáñanos para que estés al pendiente de la información, de toda la música, las noticias y mucho más. Estamos comenzando de Urban Zone. Vamos a empezar con...
1: Vámonos con algo de la juega.

0: aquí junto con FFT Salas, Gusti DJ, Facu Vázquez, con esto que se llama Dos Besitos. Iniciamos con esta rola para agarrar el ritmo, agarrar el Sabbath Drink, y de ahí regresamos para platicarte más cositas. Así que vámonos con la Joaquí y recuerda, en todas partes,
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0: 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Oye, nos recibe con un ritmazo bien acá, bien, bien mexa, ¿no? La Joaqui con esto que se llama Dos Besitos. Y a ver, Artur, ¿qué chisme me traes? Vamos a hacerlo de chisme por chisme.
1: Vamos empezando con algo de parte de el señorito, el mister, el chiquillo, Don Peso Pluma. Y es que Peso Pluma está en el ojo del huracán tras la sorpresiva cancelación de última hora en su show de Estéreo Picnic. Para echarle más leña al fuego, el cantante anunció una masiva gira de 35 fechas en Estados Unidos, excluyendo por completo a México. ¿Qué pedo contigo?
0: No me digas eso. Oye, pero ya es conocido, ¿no? Porque no le gusta dar conciertos en México realmente. O sea,
1: hoy amenaza.
0: Fíjate que vamos a ponernos acá bien conspiranoicos. Muchos dicen que por lo mismo que yo recuerde, creo que se ha presentado como 3 veces en México.
1: O sea, no es tan querido. Bueno,
0: es muy querido en México, sí, pero
1: ahí debe de haber alguna especulación. Algo hay detrás de ese asunto, porque para dejar el país de lado, como para no meterle ahí una fecha, ¿qué está pasando? Ni que fueran los, ¿cómo se llamaban estos? Los temerarios. ¿Por qué digo ellos? Porque en su momento quisieron regresar y habían pactado 3 fechas acá en México en su gran regreso, pero creo que la primera, que fue en Monterrey, nomás no despegó y dijeron, no vuelvo a tocar en México.
0: Es que hay mucha gente así, ¿no? O sea, es que a muchos les gusta más bien el ritmo mexa, pero que no son mexas.
1: Ah, sí, no, y aparte, bueno, aquí sí está raro, sí está de pensarse. Eso de los temerarios, pues, eso es cosa aparte, claro, sí, lo que sea, pero ya es otra generación, otra música. Pero en este caso, Peso Pluma, que está hoy por hoy en tendencia, que es parte de lo que de la música actual, es raro.
0: Es que es raro, y mira, por acá te tengo el dato, y es que ha realizado en total, 161 conciertos a nivel global. Ahora, en México ha dado una cantidad demasiado limitada de shows, porque en 2023 sí logró presentarse, pero canceló las 6 fechas programadas en Tijuana, Puebla y Acapulco por motivos de seguridad, porque recibió amenazas. Ahora, en 2024, sus presentaciones más destacadas incluyeron 2 conciertos en el Palacio de los Deportes, que fue el 18 y 19 de septiembre, y un show más en la Arena Monterrey el 24. O sea, solo ha dado un total como de 4 conciertos aquí en México.
1: Bueno, y eso nos pone a pensar de cierta manera, es que si lo pongamos ya dejando un poquito de fuera esto de que y que nada más excluya a México, pues me sorprende, porque 4 conciertos en toda su carrera, y cómo ha despuntado y cómo ha vivido de esto. Entonces, bueno, también aquellos que me están escuchando, que están diciendo, sabes que yo también le quiero tirar a la onda, y que piensas que solo debes de estar presentándote siempre aquí o en algún lado, en otro, mira, hazle como el Peso Pluma y que tu música se vaya para las fronteras, pero sí, por ese lado,
0: ¿no? Sí, o sea, es que ya...
1: Ya hoy por hoy la música llega a lugares impensables, así que, mijo, mija, si tú le estás tirando también a esta onda y que te dicen tus cuates, tu familia o alguien que lo tuyo no va a despegar, pero allá, tal vez en Ecuador, en Bolivia o en alguna parte de Estados Unidos, Canadá, por allá arriba, te dicen, me encanta tu música, sigue echando ganas. Pero bueno.
0: La cosa es que al mexicano sí le gusta, o sea, escuchamos Peso Pluma en todas las radios, de repente en Spotify y todo. Está raro. Mira, mi lado conspiranoico dice que sí.
1: Ah, sí,
0: que
1: también
0: sí,
1: el mío.
0: Sí, tiene algo. Sí, tiene algo, por lo cual no viene. A lo mejor como la notita que le llegó a Chalino, ¿no? La del meme. A lo mejor se puso así. Pero bueno, ¿quiénes somos nosotros para juzgar? Absolutamente nadie, pero ustedes lo son todos. Así que recuerda, mándanos tu opinión. Número en cabina, 351-1640-981. Y mira, te voy a poner una rolita del Peso Pluma justamente, junto con Blessy, con esto que se llama Las Morras. Nos vamos con esta rola. Hola, Artur, y recuerda, en todas partes
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0: 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Continuamos, gente. Aquí estamos en The Urban Zone a través de la frecuencia naranja del 98.1. Comunicarse en cabina al 351-1640-981 para que tengan. Queremos saber sus opiniones. Queremos
1: aquí saber nadie si los saben.
0: Ajá, nadie lo. No, aquí somos un hermano. Somos el barrio. El barrio hecho radio.
1: El barrio hecho radio. Es que nuestra dislexia no hay.
0: No. Pero bueno, hay más información aquí. Claro que sí, tenemos el drama con Karol G.
1: Ay, te traigo chisme. Y es que, chicos, miren, yo siempre me entero de los chismes. Y es que por acá te digo que Karol G salió y soltó, mira, una bomba. Ella dijo, es momento de ser yucateca, voy a lanzarte una bomba. Y es que en pleno concierto de la Rosalía, salió y confesó que un ex la dejó plantada con maletas en la sala de espera del aeropuerto. ¿Cómo ves? O sea, imagínate, tú te vas a vacacionar, hiciste tus maletas, dijiste, ay, qué lindo que todo esto. Vas y te dejan bien plantadote. Y pues justo antes de su viaje de cumpleaños.
0: Peor tantito, es un trauma. Ahí es el. Has desbloqueado un nuevo trauma.
1: Ah, sale como el del Xbox.
0: Ajá, sí. Has desbloqueado un nuevo trauma.
1: Y es que las fechas, oye, coinciden. Ya sabes que FBI de TikTok, de redes sociales, apuntan directamente a Faith. La polémica, mira, está con todo, está on fire. Es que la bichota, sí subió unas fotos medio misteriosas llorando y pues ya sabemos el por qué, oye.
0: Y sabemos el por qué, pero... Bueno, también vamos a escuchar parte de lo que es algo de Karol G junto a Anuel AA, Daddy Yankee, Ozuna y J Balvin. Vamos a escuchar esto aquí en The Urban Zone, que se llama China. No te despegues de la frecuencia naranja.
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0: 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Oiga, nos recibe después de este pequeño corte Raúl Alejandro junto con Mr. Nice Guy. Hola.
1: Hola.
0: Hola, Raúl Alejandro con Mr. Nice Guy con 14. Oigan, se ponen nombres bien raros.
1: Bien bizarros.
0: Bien bizarros, la neta, pero bueno. Ay, no. Bueno, Arthur, ¿qué otro chisme me traes?
1: Vamos hablando, vamos comentando acerca de Travis Scott. Y es que enfurece a Stabul. El rapero Travis Scott desató la furia internacional y manchó su reputación esta semana al dar un concierto de apenas 20 minutos. 20 miserables y mugrosos minutos en Turquía porque sus fans, por el cual sus fans pagaron miles de dólares. O sea, imagínate pagar tanto y que llegues y empiece 20 minutos después. ¿Qué pedo?
0: Imagínate, ya ni Cristina Aguilera se atrevió tanto. El de Cristina Aguilera dura como 40 minutos, una hora máximo.
1: Así es. Bueno, el escaso tiempo en el escenario provocó que abucheos masivos y exigencias, cosas violentas, todo porque el público europeo estaba de que ¿qué te pasa? ¿Cómo que 20 minutos? Ante esto, no hemos sabido bien qué show que ha declarado todavía el Travis Scott. O no sé si ya está la declaración por ahí, pero...
0: Lo dudo, si te soy bien sincera.
1: Pero, yo me quedo... No manches, qué horrible, neta, qué feo eso. Nos ponemos en términos más coloquiales, más por acá, geográficamente, aquí en Zamora. Imagínate, te vas a Guadalajara a ver a tu artista, el concierto favorito. Pagaste los 3,500 para estar hasta adelante en el, no sé, en el auditorio, lo que sea, ahí. Y de repente, ¡ah, ya salió todo así! Tres canciones y luego, bye, ¿qué? O sea, ¿neta pediste permiso a la chamba? ¿Te saltaste alguna fiesta importante?
0: A lo mejor tenías, es como cuando, no me acuerdo quién fue, quien se tardó un montón y llegó tardísimo, o sea, llegó tardísimo a su concierto horas después.
1: Eso en alguna ocasión, hablando de, por ejemplo, así que llegan tarde, lo hacía el Axl Rose, el vocalista de los Guns, en la Arena BFG en Guadalajara en el año 2012, 2011, no es cierto, antes, poquito antes. Bueno, por esas fechas, donde tenía que empezar a las 10 de la noche y el cuate dijo, no, yo llego a la 1 de la mañana. Se hizo un relajo ahí en la Arena BFG, allá en Guadalajara. Los que habían pagado lo de en otro lugar se empezaron a meter hacia el frente, empezaron a quemar cosas. Fue un show, pero yo no sé.
0: Es que yo no sé por qué las personas, mira, está bien, eres famoso y todo, pero ten respeto por la gente, ¿no? O sea, y mira, ahora yo te voy a contar algo, o sea, te voy a mezclar ahí. Y es que esto fue un grupo musical, o sea, fue un grupo al que llegó tarde. Y ahora también hay otro grupo que está envuelto en un escándalo legal. Ajá. Y es que Fuerza Régida pues no ha dicho nada. O sea, Fuerza Régida está calladísimo después de que se dieran a conocer unas imágenes virales donde uno de sus presuntos integrantes está esposado y arrestado en nada más y nada menos que Estados Unidos.
1: Uy, ¿qué hiciste, compa?
0: Y no han dicho nada, o sea, tampoco han comentado nada, no han salido a dar declaraciones, no han salido a comentar absolutamente nada. O sea,
1: están tardando en eso.
0: Sí, es que es lo que te digo, o sea, está bien que a lo mejor dices, bueno, yo soy famoso, ¿no? ¿No le tengo que dar cuentas a nadie?
1: No,
0: tú decidiste ser figura pública.
1: Ajá, llega un punto donde simplemente, es que a veces ni siquiera, bueno, en este caso sí, pero hay quienes de plano así como que, pues, saltaron a la fama, ¿no? Y se les olvida a los artistas, o mejor dicho, a las figuras públicas para poder englobar a todo tipo de gente,
0: Que son por la gente.
1: Ajá, y que hay que cuidar la imagen. Ese es un trabajo extra dentro de a lo que se estén dedicando. ¿Cómo la han estado regando algún, por ejemplo, comentarista también? Como el comentarista o este...
0: Pedro.
1: Sí, aparte de Pedro Sola.
0: Pedro Sola. Sí, es que siempre la riega. O sea.
1: O el argentino que nos insultó, que dijo que los mexicanos...
0: Ah, sí lo vi.
1: O sea, hay que tener cuidado con todo ese tipo de cosas. Y bueno, en este caso, la agrupación Fuerza Régida todavía no ha dado declaraciones. Vamos a esperar qué onda porque que te arresten.
0: Porque es que también, y es Estados Unidos. O sea, todo lo que está sucediendo ahorita es como de, ok.
1: ¿Qué hiciste para llegar a eso?
0: Probablemente pon tú que sea por el ICE, ¿no? O sea, pongámoslo de esa manera. O pongámosle que no creo, que más bien haya sido por otra cuestión. ¿Por qué? O sea, queda la incógnita, ¿no? Pero bueno, lo que no nos queda como incógnita es que pues, la música está chida.
1: Y pues vamos a poner algo de música para disfrutarla. Y para disfrutar, como bien dices, porque está chido el asunto.
0: Nos vamos a ir con esta rola de Fuerza Régida que se llama Chavalita. Recuerda que si quieres comentarnos tu opinión, número en cabina 351-1640-981 o a través de nuestro Instagram. Vámonos con esta rola, Fuerza Régida, Chavalita. Si recuerda, en todas partes,
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1: 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Continuamos en The Urban Zone, aquí en Exa FM 98.1. Sopita, tengo noticias sobre Nata.
2: Sí, a ver, cuéntame, Artur, ¿qué me vienes a decir?
1: Pues el pionero del movimiento, Natanael Cano, hizo su regreso triunfal a las plataformas este 8 de julio con el lanzamiento de A Prevenido. Con esto, Nata marca su territorio frente a la nueva ola y confirma por qué sigue siendo el líder indiscutible y la voz más influyente del género, acallando rumores de que ya se estancó el Nata, ya no hace nada, ya aquello, ya es más fresa, ya es más urbano, no me gusta, me desespera. Pues Nata solo llegó y dijo, cállense, ahí les va.
2: Nata dijo, miren, sasa, con la música, la canción hizo sasa. Y es que Arthur está 10 de 10 esta rola, así que, ¿qué te parece si nos vamos a escucharla? De ahí nos vamos a una pequeña pausa, porque regresando yo te traigo algo de Red Speed.
1: Así es, no se despeguen de la frecuencia naranja, esto es de Natanael Cano, llamado A Prevenido. No te despegues y en todas partes.
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1: Continuamos aquí en The Urban Zone en la frecuencia más urbana del 98.1. Y gente, ya vamos para la recta final.
0: Nos recibió, oye, Relsby, con esto que se llama A Mí. Y oye, te traigo por acá el chisme. Ajá. El chismesazo de Relsby. Y es que toma en cuenta, oye, que acaba de hacer historia en España.
1: ¿Por
0: y
1: qué?
0: Es que el rap en español está de fiesta porque él acaba de marcar un hito al coronar al masivo Estadio Metropolitano de Madrid en el concierto más grande de su historia. Este logro sin precedentes, mira, demuestra el impacto arrollador y la evolución de la escena urbana ibérica que está teniendo a nivel global. Es que Relsby ya es ligas mayores.
1: Ya, ya está haciendo, o sea, otras ya cosas también. Y no, fíjate, también quién se va para ligas mayores, pues que el Junior H ya está de manera global, el chiquillo, el cuate acá. Y es que su mezcla melancólica de trap y la onda así regional del Junior H no solo está haciendo peso aquí en lo que es en el país, porque ya de por sí con el concierto masivo de en el Estadio Jalisco, sino que también ya de manera muy agresiva dijo, me voy para las Europas.
0: No manches.
1: Y se va para lo que es el Movistar Arena de Madrid.
0: España,
1: oye,
0: lo está disfrutando. Oye, que va a jugar, ¿verdad?
1: Ay, ay, ay, se miden los juegos. ¿Qué, qué es lo que va a pasar ahí? ¿Quién va a
0: ¿Contra quién va, si es cierto?
1: ¿Cuál es tu pronóstico? Hablando ya de cuestión del fútbol, la final, ya saltémonos todo el show. ¿Quién piensas que llega a la final?
0: Ah, mira, ¿Quién
1: crees que llega?
0: Estoy entre donde está Haaland, creo que es Noruega.
1: Ajá.
0: Noruega.
1: Noruegos.
0: España.
1: Ajá.
0: Y Argentina.
1: A Francia y Noruega, ese es, para mí va a ser la final. Y espero, y ojalá, y quiero que Argentina ya no pase.
0: No, yo siento que va a ser Noruega y Argentina. Ese es mi pronóstico, Noruega y Argentina. Noruega va a pasar, o sea.
1: Sí, pero es que antes de que llegue, o sea, si pasa Noruega, se tendría que enfrentar con Argentina en la semifinal.
0: Ah, mira, pues justamente ayer jugó España contra Bélgica y ganó España y se va a enfrentar en semifinales Francia y España.
1: Ahí tiene que ganar Francia. Pero bueno, vamos a
0: pero
1: esperar.
0: Pero bueno, acá nosotros bien FIFA, ¿no? Del urbano a los FIFA.
1: Es parte también de la onda. Y bueno, ahí como pueden ver, estos chicos que el Relsby y el Junior H conquistando las Europas.
0: Sí, oye, se nos van a ir para allá. Pero bueno, oye, ¿qué te parece si te pongo una rola? Ahora sí, vámonos con esto de Junior H, que se llama Cristales

0: 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Ya para despedir el programa del día de hoy. Gracias, gente. Muchas gracias, Sopita.
1: Muchas gracias.
0: Muchas gracias.
1: Nada, pues la verdad, pues estuvo chido, oye, bastante chisme, bastante éxito, oye, entre la gente. Y uno que otro chisme medio polémico, oye, pero bueno, la verdad estuvo muy a gusto. Artur, tú y yo nos despedimos este sábado. Yo siento que este sábado, más que sábado, no, es sábado de flojera.
0: Ah, sí.
1: Sábado ya, de bajón, de...
0: Sí, ya, y que ya las ando dando, la verdad. Ya estoy ofreciendo, ya lo estoy diciendo. Ya vámonos para descansar un ratito. Aquellos y quienes van a continuar sus turnos, relájense, claro, activamente, pero relajados, sin tanto estrés. Y mañana ya es domingo.
1: Ya mañana descansan, amigos. Yo sí soy.
0: El señor dirá.
1: Ya basta, ya vámonos, Sofía.
0: Muy bien, les recuerdo que The Urban Zone es una producción realizada en los estudios de Exa FM Zamora. En este caso que estuvimos aquí presentes los locutores, mi compañera
1: Sofía Dom, tu sopita favorita.
0: Tu estimado Arturo Espinosa, que me puede estar escuchando. El sábado estoy muy, muy activo, así que...
1: El sábado es el día del Arturo.
0: Ajá, el sábado es mi día, así es mi conquista aquí. La investigación y redacción por parte del señor Fercho Ríos, que lo puede estar escuchando todas las mañanas en El Mañanero y a través también del Examóvil. Y esto es una dirección dirigida este programa por Javier Franco, el tal JF, que lo puede estar escuchando en Reconexión de lunes a viernes de 9 de la mañana a 10.
1: Y por ahora nos despedimos con una rola como siempre. Nos vamos a ir con esto de Cornel, con Chencho Corleño y ya Weller con 5 estrellas. Y pues ya yo los guacho al rato en el sazón del cotorreo. Y pues bueno, Artur, un placer tenerte por acá. Ya saben, tenemos cita el próximo sábado, mediodía, con Artur más temprano.
0: Pero, pues bueno. Ahí nos vemos, raza. Ahí se ven. Al ratito. Ahí no, descansen. Pásenla chido. Y en todas partes.
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6: La abuela de Shakira fue quien le enseñó a la cantante el arte.

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9: Para Argentina 1978, la selección de Polonia llegó a aquel país con un equipaje extra de 380 botellas de vodka. Su técnico Jacek Mock permitió a sus jugadores beber y fumar siempre dentro de los límites tolerables. La delegación polaca contaba con 35 personas. A cada jugador le correspondían algo más de 10 botellas de vodka para su estadía de un mes en Argentina.
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2: 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Buenas tardes, raza. Oigan, ¿cómo están? Les saluda con un gusto, un placer. Y pues buen sazón, oigan, Sofía Dom, tu sopita favorita. Y les doy la bienvenida a este su programa, El Sazón del Cotorreo. Oigan, mucho cotorreo, ¿eh? Me estaba dando cuenta de eso cuando lo escribí y puse mucho cotorreo. Ay, no, chicos, pero bueno, vamos a cumplir la palabra. Oigan, hoy es sábado, Sabadrink, 11 de julio, 2:03 de la tarde. Y voy a estarte acompañando hasta las 5. Así que mira, pónteme, prepárate, ponte a gusto, cómprate alguna cervecita, cómprate algún juguito, cómprate alguna, oigan, una coca fría. Una coca fría con unas papas, qué rico. Pero bueno, oigan, chicos, recuerden, me pueden mandar mensaje, número en cabina 351-1640-981 o a través de nuestro Instagram @exazamora. Hoy andamos felices, andamos complacientes, así que puedes mandar saludos, puedes mandar peticiones, puedes mandar de todo, chomoro, hecho y sábado, relajarnos. Te traigo un programa bastante sazonado, oigan, bastante, pues, al gusto. Te traigo por ahí algunos consejitos, algunos temas de actualidad, entre otras cosas, así que bueno, estate aquí conmigo bien al pendiente y además te traigo la mejor música. Así que vamos a iniciar con esta rola de nuestra Belinda, bella, hermosa, preciosa, con Los Ángeles Azules, con esto que se llama Por Ella. Iniciamos con esta rola para darle un sazón a la tarde de sábado y recuerda, en todas partes.

0: 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Estamos de regreso, banda. Oigan, e iniciamos con una rola bastante interesante con Drácula de Tame Impala. También escuchamos Come Over de BTS. E iniciamos con Por Ella de nuestra Belly Bellicosa junto con Los Ángeles Azules. Oigan, chicos, ¿cómo están en este sábado? ¿Cómo los trata la vida? ¿Cómo se sienten? Yo la verdad es que ando a gusto, andamos a gusto. Andamos, miren, un poquitillo cansados, siento yo. La verdad, andamos como cansados, pero nada del otro mundo. Ay, chicos, ¿saben qué sucede? ¿Saben qué sucede? Les traigo noticias, chismes bastante chidos. Entre ellos, miren, el día de hoy les voy a platicar acerca de una curiosa fórmula que pues es para ahorrar justamente y ordenar finanzas en 4 pasos que se volvió mega viral, oigan. La verdad sí se volvió demasiado viral. También te voy a platicar un poquito acerca de que pues sucede y acontece que Ariana Grande va a ser parte de American Horror Story, entre otras cosas que están en redes sociales. Oigan, ¿qué es esto de las Trad Wife? ¿De qué se habla? ¿De qué se trata? Pues bueno, te voy a platicar un poquito acerca de todo esto. También, ¿qué se creen? ¿Qué se creen? Yo sé que andan paniqueados porque muchos utilizamos un banco digital. Y pues para quienes digan, sopa, ¿y de qué banco me estás hablando? Pues estoy hablando de Nubank. Es que ya es oficial que se convirtió en un banco, o sea, es oficialmente ya no solo una plataforma. Y pues mucha gente está paniqueada, ¿no? Dicen, ¿qué va a suceder? ¿Qué va a cambiar? Pues por acá te traigo los datos. Y es que por el momento realmente no va a cambiar casi que nada. Únicamente vamos a iniciar pues a lo mejor con un poquito más de libertad financiera en algunos aspectos, pero aún falta mucho. Actualmente la banca Nu ya pues mandó correos a sus usuarios donde especificaba que ya se volvía un banco 100%. Ya se vio que creo que hay en algún lugar de la República, ya se ven los dichosos pues cajeros automáticos de esta banca. La verdad es que está interesante. Ya mucha gente pues está viendo, ¿no? O sea, si sí le va a convenir o no. También se había dicho que pues quizás ya se ha habido a la bancarrota, pero pues al parecer no, simplemente están haciendo ajustes. Así que bueno, cuéntame tú qué opinas. Oye, esto en el aspecto financiero bastante interesante. Y pues esperamos que haya más. O sea, miren, entre las cosas que han cambiado, pues se dice que ya hay mayor protección. También nuevos servicios que van a poder pues promocionar o obtener. Además de que ya pues no más necesitar ningún trámite ni nada de eso. Todo se va a mantener bien. Y pues bueno, eso es lo que ha sucedido con Nu. Regresando, vamos a hablar. Oigan, nos vamos a ir a una pequeña pausa, pero regresando te voy a dar esta curiosa fórmula para ahorrar. Así que si tú quieres ponerte a ahorrar, poner en orden tus finanzas, pues por acá te vamos a dar una fórmula que quizás y te sirva. Así que bueno, por ahora nos vamos a ir a una pequeña pausa y regresamos con más temas aquí en tu frecuencia naranja. Y recuerda, en todas partes, ponte Exa.
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6: Una de las primeras agrupaciones a las que perteneció el cantante Víctor García se llamaba Proyecto Malta. Al mismo tiempo,

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0: 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Estamos de regreso, oigan, banda, nos recibe No Hay Que Llorar de Timo. También escuchamos Queen Queen de Charlie e iniciamos con The Cure de Olivia Rodrigo. Oigan, chicos, yo sé que el dinero no es magia, o sea, todo se gana, todo con esfuerzo, sudor y lágrimas, y yo sé que te duele cuando lo gastas, así que mira, te voy a dar un tip de las 5 operaciones que propone este método que se está volviendo súper, hiper, mega viral. Y es que, mira, para alcanzar tu independencia financiera, hay alguien que propone lo siguiente. Lo primero es, toma tu sueldo mensual, es decir, lo que ganas, y lo vas a multiplicar por 120. Y es que esto, o sea, el resultado que vas a tener ahí es lo que tienes que, se supone, que percibir o tener ahorrado para poder, pues, no tener que estar trabajando constantemente y, pues, estar tranquilo, ¿no? Vivir Agustín de Iturbide. Y por acá te voy a hacer matemáticas con un sueldo, espero que promedio, 4,000 pesos al mes, ¿no? 4,000, bueno, no, es muy poquito, ¿no? Oigan, ¿cuánto? No, espérense. Bueno, vamos a ponerle 6,000, ¿no? 6,000 al mes, y eso por 120 nos da un total de 720,000 pesos. Entonces se supone que eso es aproximadamente lo que tienes que hacer. Ahora, ¿Cuánto dinero debes destinarse cada mes para alcanzar esa meta? Ahí la cuenta consiste en multiplicar el sueldo por 0,2. Es decir, si tenemos 6,000 por 0,2, yo no sé ni qué estoy diciendo, son 1,200, ¿no? Entonces, eso es lo que tienes tú que apartar casi que mensualmente para poder alcanzar esto. Ahora, esto pues es aproximadamente lo hecho. Ahora, tener un fondo de tranquilidad y gastos mensuales, metas de ahorro a corto y mediano plazo, nada de que a largo plazo. En este caso vamos a multiplicar el sueldo por 6, en este caso te digo son 6,000 por 6, pues nos da 36,000. Eso es lo que se supone que tú tienes que tener como meta de ahorro para poder tener tranquilidad, o sea, para poder estar a gusto, no estresarte, nada de que es que no me alcanza, que esto que el otro, pues se supone que eso. Ahora, también dicen que es muy importante llevar a cabo un Excel para que puedas llevar el control de tus gastos de la mejor manera. Y si tú me dices, Sopa, eso es verdad, o sea, si conviene o no conviene, pues es que no sé, chicos, es que en la cuestión del dinero, no sé ustedes qué opinen, pero yo siento que es muy complicado. O sea, te puedo dar 1,000 consejos financieros, podemos comprar alcancías, podemos crear bancas digitales, que si para los ahorros, que si para llevar monitoreo, control y todo, pero yo siento que al final es más complicado porque son cosas que tú no puedes controlar. Gastos, que si de los niños, que si esto, que si de otro, porque supongamos, son 6,000 al mes, pero de esos 6,000, no sé, de repente un niño se te enferma, ¿no? Si tienes hijos o si tienes mascotas, tu perrito se te enferma, cosas de estilo, pues ya como que lo complica, ¿sabes? Lo complica más y si te quedas tú como de, ay, hijo de su madre, es como que no sé qué tanto. Así que mira, sí conviene como para ahorro, o sea, sí conviene como para decir, ok, voy a renunciar o quiero renunciar a mi trabajo. Entonces, pues ya lo multiplico por el tiempo que me falta para poder ver pues cuánto tengo que ahorrar. Ahí, mira, te lo valgo. Pero si es de lo demás, sí lo veo complicado. Así que tú no te sientas mal. Oigan, esto también es algo que me gustaría decirles. No se sientan mal si no alcanzas a ahorrar a lo mejor la billetada. O sea, de que es que no alcanza a ahorrar los 100,000 pesos que dije al año. No hay problema, criatura. O sea, de verdad, hay muchas cosas alrededor de las situaciones que tenemos como para poner esa parte, ¿sabes? Entonces, tampoco te presiones. Siento que también por eso a veces no nos gusta ahorrar, porque lo vemos más como una obligación que como algo que nos va a ayudar un futuro. Entonces, rompe este estigma y hace que te sientas más presionado, te sientas mal si no logras tus metas, etcétera. Así que no te me presiones, ¿ok? No te me presiones, precioso, preciosa. Véteme relajado y pues bueno, por ahora nos vamos a ir relajadamente a una pequeña pausa, porque regresando te traigo un chismesazo. Te voy a hablar un poquito de la Stratwife, ¿eh? Stratwife, lo que está sucediendo, digan, en redes sociales. No sé si ustedes están en ese lado de TikTok, espero que no, pero donde traen de que si el judaísmo, que si los que nos están invadiendo, que si la Stratwife, que si nos van a quitar de... Hay mucha información, chicos. Entonces, el día de hoy nos vamos a ir tranquilos, desmenuzando poco a poco toda esta info. Así que por ahora, nos vamos a una pequeña pausa y regresamos con más temas por acá en tu frecuencia naranja. Y recuerda, en todas partes, ponte Exa.
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12: Las tortugas marinas macho nunca salen del agua.
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Estamos de regreso, banda. Oigan, nos recibe One Republic con esto que se llama Need Your Love. Nos escuchamos a Danny Ocean con Caramel e iniciamos con Shakira, hermosa, preciosa, con Dai Dai. Y oigan, chicos, por acá traemos un detallazo acerca de una serie que a mucha gente le gusta mucho, que es American Horror Story. Ya va a salir su número 13 de temporada. ¿Y qué te crees? Ariana Grande sale dentro de su elenco. Así como lo escuchas, es que el jueves 9 de julio se hicieron virales las imágenes del elenco de la número 13 temporada de American Horror Story. Perdónenme, chicos, es que se me va la onda. Pero bueno, algunas estrellas muy populares van a regresar, como lo son Sarah Paulson, Jessica Lange, Evan Peters, y como siempre Emma Roberts y Ariana Grande son las que van a incursionar. Ya saben que últimamente siempre meten a nuevos famosos o cantantes a este pues estilo, ¿no? Todos ellos repetían colaboración con Ryan Murphy, sobre todo los dos últimos, quienes ya habían participado en Scream Queens. Si recuerdan, Scream Queens estuvo Ariana Grande justamente. La mataron rápido, o sea, rápidamente la sacaron, pero pues sí estuvo dentro de esto. Sin embargo, pues varias de ellas van a estar en el set, pero no Ariana, y que ahora sabemos la gente pues no formará parte. O sea, Ariana sí, no, o sea, ¿cómo les explico? Y es que en 2025 se dio a conocer el elenco completo de la temporada, en la cual incluyen sus famosas estrellas que todos estaban felices de volver a ver. Entre ellas está Evan Peters, también Sarah Paulson, Jessica Lange, Katie Betts, Emma Roberts, Billy Lord, Leslie Grossman y la poderosa Angela Bassett. Y eso no es todo, pues las apuestas van aumentando, ya que se dice que va a estar la presencia de John Waters, Paul Anthony y Joe Polari. Sin embargo, lo que más llama la atención es Ariana Grande. Oigan, o sea, la gente está de si va a estar, no va a estar. Se vieron algunas fotografías, pero pues, ¿qué te crees? No va a estar. Y es que los últimos reportes están diciendo que pues probablemente abandone el elenco de la serie por problemas de agenda. Ariana, recordemos que está volviendo a los escenarios en estos momentos, y pues mucha gente se está diciendo que pues es probable que pues no esté, pero muchos esperan que sí. O sea, la gente la quiere dentro, la quiere en esta parte. Pero pues bueno, coméntame qué opinas. Oye, número en cabina 351-1640-981. ¿Tú la quieres ahí? Oye, miren, fíjense que a mí me genera como morbo, o sea, saber cómo sería ella en American Horror Story está interesante, la verdad. ¿Para qué les digo que no sé si? Estaría interesante verla ahí desarrollándose. Sabemos que es muy buena, o sea, dentro de todo lo que cabe, es una muy buena actriz. En Scream Queens yo la vi perfectísima, vean, perfectísima. Pero, pues, ¿qué pasará? Dirían por ahí, ¿qué pasará? ¿Qué misterios habrá? Esperemos que sí, oigan, esperemos que sí, pero bueno. Por ahora nos vamos a ir con una rola de esta guapísima Ariana Grande, con esta que se llama Yes And. Y de ahí nos vamos a una pequeña pausa, porque regresando, chicos, ahora sí les traigo el chisme. Cuéntame el número en cabina 351-1640-981 si tú has escuchado acerca de Trap Wife o la esposa tradicional. Coméntame qué opinas por ahí, porque este chisme va a estar extenso. Así que por ahora nos vamos con esta rola de Ariana Grande, y recuerda, en todas partes.

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3: Para México 70, el comité organizador planeó la idea de permitir a los equipos presentes una camiseta sin número para el jugador al que se le asignara el número 13, si este no deseaba utilizarlo por considerarlo de mala suerte. También se consideró cambiarlo por el número 23. Dichas alternativas no se concretaron y varios jugadores eligieron el número en cuestión, al considerarlo como un talismán de la buena fortuna. Uno de ellos fue el delantero Gerard Müller, quien pretendía alcanzar el récord del francés Jos Fontaine, goleador del Mundial de Suecia 1958, con 13 goles. Por desgracia, Müller no empató dicho récord, pero sí se consagró como el máximo anotador de aquella justa con 10 tantos.
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Oye, chicos, ya fui por gasolina, ya para andar acá al cienón. Y lo recibo con esta rola, oye, con esto de Bruno Mars con I Just May. También escuchamos ¿Qué le pongo a The Hash? E iniciamos con Ariana Grande con Hey Tata, May You Love Me. Ay, son las 3:11, chicuelos, hora de comida. Oigan, qué rico, qué yummy, no creen, la verdad. Pero bueno, oigan.

0: les dejé una pregunta, les dejé una duda. Y es que, ¿qué opinan ustedes acerca de la Strat Wife? Y tú me dirás, Sopa, ¿de qué me estás hablando? O sea, ¿qué estás diciendo en estos momentos? Pues permíteme explicarte, criatura del Señor. Y es que la Strat Wife, bueno, esa es la abreviatura que se utiliza en inglés. Realmente significan Traditional Wife o esposa tradicional. Y es que esta nueva estética, esta nueva moda, describe perfectamente a mujeres que adoptan voluntariamente roles de género de los años 50 y 60. Y tú dirás, Sopa, ¿y qué es eso? O sea, ¿me estás hablando en chino? No te estoy entendiendo, no sé qué me estás hablando. Y sé que muchos de ustedes que me escuchan, radio escuchas preciosos, van a decir, no estoy tan al pendiente de TikTok, Sopa. Yo mantengo la economía del país. Pues bueno, económico acá. Pues por acá te digo, y es que por allá de los años 50 y 60, los roles de géneros pues estaban estrictamente definidos por roles y normas patriarcales. Y es que esto es, miren, la cosa de esto es que justamente habla acerca de esto. Los hombres asumen el papel de proveedor principal y las mujeres somos sesgadas o relegadas al ámbito doméstico. Entonces, ¿qué tiene de malo esto si es que las mujeres lo están tomando por decisión propia? Pues es que este movimiento ya está evolucionando, chicos, hacia algo un poquito más polémico. Y todo esto nace a partir de que en Estados Unidos, en el encuentro femenino de 2026, pues sucede que una persona bastante relevante en Estados Unidos, pues sucedió algo, y es que en esto ella pues comentó que pues las mujeres debían de renunciar a su voto. Es que, chicos, todo esto que les voy a platicar es muy extenso, ¿ok? Sí, me voy a llevar varias intervenciones explicándoles esto. Y ustedes dirán, ¿por qué, Sopa? Porque es un chismecito político, noticia, o sea, mezcla tanta cosa que siento que es muy importante darle foco. Y es que se está mezclando absolutamente todo, chicos. Se está mezclando el Strat Wife, se está mezclando lo que está sucediendo en Afganistán con las mujeres, está también sucediendo a la vez toda la parte de los votos en Estados Unidos, que tú me dirás, Sopa, ¿a qué te refieres con los votos, no, de Estados Unidos? Pues sucede que también en Estados Unidos se está buscando promover cierta ley que permita a las mujeres el voto, ya que se busca que más bien sea por familias, es decir, por ejemplo, en este caso, si tú vives con tu esposo, que tu esposo sea el que vaya en representación de tu familia. Y tú dirás, no suena tan mal, ¿no? O sea, se supone que como familia tenemos pues las cosas en común y todo, pero es aquí lo que sucede, chicos, es que esto representa un retroceso histórico monumental. Y todo esto nace a partir de los Strat Wives, de los, por ejemplo, los All Money, toda esta parte, todas estéticas, nos llevan justamente a este meollo. Redes sociales está inundado de muchas activistas, muchas personas bastante preocupadas y allegadas al tema, que comentan y dicen como de que, oye, ¿sabes qué? Sí me preocupa esta situación, oye, al final del día, pues es Estados Unidos, chicos, representa políticamente, socialmente y económicamente una de las principales fuentes. O sea, al final del día, todo lo que se pone de moda, todo lo que sucede generalmente empieza en Estados Unidos. Entonces muchos están como de, oye, es que ¿qué va a suceder? ¿Qué va a pasar? Pero bueno, yo ahorita te estoy dando como una sobremesa, ¿ok? Esta es la sobremesa del sazón del día de hoy, del cotorreo. Esto lo vamos a mezclar con humor, ¿eh? Por si me cachan haciendo chistecitos, pues es por eso, para no hacerlo tan así. Pero bueno, lo principal es que entiendas el término Strat Wife, la neta, o sea, tradicional. Esposa tradicional, de esas que dicen es que me quiero quedar en mi casa, criando a mis hijos, haciendo cocina, limpiando y todo esto. Y esto se volvió demasiado viral, esta estética. El concepto, te digo, nace en Estados Unidos y Reino Unido y a menudo pues está vinculado a grupos conservadores y comunidades religiosas. Entonces está medio complicado, ¿saben? Porque ahora yo te dejo esta pregunta sobre la mesa. ¿Has escuchado sobre Ballerina Farm? Si es así, créeme que vas a entender todo. Por ahora nos vamos a ir una pequeña pausa, chicuelos. Ya de regreso, ahora sí te platico bien. Ya te di el meollo de qué vamos a hablar en estos momentos. Así que te lo voy a resumir lo mejor que pueda y de la mejor manera. Recuerda que a mí lo que me interesa es escuchar tu opinión. Así que recuerda que me la puedes mandar. Número en cabina 351-1640-981 o a través de nuestro Instagram, @exazamora. Por ahora nos vamos un pequeño corte y regresamos para seguir platicando de esta tendencia en TikTok. Y recuerda, en todas partes, ponte Exa.
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1: 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El cantante Mike Bahía llegó a participar en

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0: Bueno, eso somos nosotros tratando de ser fotógrafos, men.
1: 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Estamos de regreso, banda. 3:32 minutos. Oiga, nos recibe esta rolona que se llama Mira cómo me tienes, de Capo y Jera MX. Oigan, Capo saca muy buenas rolas, ¿eh? Me encanta Capo, la verdad. Y también, oiga, por acá tenemos que Brick, de nada más y nada más que Pick Barnes y que Lela. E iniciamos con David Bisbal y su Vivir así es morir de amor. Y oye, que les estamos platicando, ¿no? Acerca de esto del trap vibe y todo esto. Pero yo te vengo a dar otro par de aguas. Y es que aquí te va tu segundo platillo de la sobremesa. Y es que adiós al voto femenino en Estados Unidos. Esto es lo que está cundiendo el pánico en todas las redes sociales. Y tú dirás, ¿por qué, sopa? Porque miren, yo entiendo el pánico que puede haber respecto a estos temas. Porque decimos como que no manches, es que ¿cómo estamos retrocediendo el tiempo? Y miren, entiendo la preocupación. Eso sí, no lo voy a negar, entiendo la preocupación, entiendo a lo mejor esa parte, pues, de decir qué va a suceder, ¿no? Se supone que nosotras éramos libres, tantas luchas, tantas marchas, todo esto como para que por toda una moda, toda esta tendencia que se está generando, cambie, ¿no? O sea, sería muy radical. Pero hay algo, y es que en la cumbre de Turning Point USA surgió la polémica propuesta de voto por hogar, que era lo que les decía, que pues comentaron que pues ahora el voto sería por casa. Es decir, ya el único que tendría el voto es el hombre. Y miren, podrá sonar como de, pues es obvio, ¿no? Es obvio esta parte, pero hay que recordar, chicos, que somos seres individuales, ¿ok? Pues somos seres individuales, cada quien tiene su pensamiento, su criterio y sus ganas de votar. A lo mejor sí, ¿no? Mi esposo y yo estamos de acuerdo con el voto, estamos de acuerdo con todo, pero tomen en cuenta que el voto no funciona de la misma manera que funciona, pues, aquí en México, ¿no? Al final de cuentas, el voto en Estados Unidos es un poquito más complejo de entender, pero bueno, por ahora vamos a seguir con esto. Y es que esto fue organizado del 5 al 7 de junio, que se llama Women's Leadership Summit 2026, donde se reunieron cerca de 3,000 mujeres conservadoras y que generó una fuerte polémica tras las declaraciones de algunas expositoras y asistentes, ya que defendieron la posibilidad político dentro de ese hogar, se podría decir. Entonces empieza esta parte, ¿no? Y es que tras el trasfondo de estas posturas está relacionado con el conocido movimiento como Tri-Wife, que era lo que les decía, ¿no? De la mujer tradicionalista, que te quedas y todo. Influencers que han estado promoviendo esto. También, dentro de todo este merequetengue, todo esto, ¿qué sucede? Y es que este evento fue encabezado por Erika Kirk, quien era esposa de un representante justamente de derecha, que pues también hablaba mucho acerca de los roles de género, acerca de la fe cristiana. Que ojo aquí, chicos, porque también está entrando en debate la parte religiosa. Y miren, de religión no hablamos casi, pero no tiene nada que ver. O sea, incluso hay muchas mujeres cristianas que han salido a decir, esto no representa para nada lo que pues sus creencias son realmente. Entonces esto comenzó a abordar muchos temas complejos, entre ellas el feminismo moderno, en el cual Erika lo responsabilizó por debilitar la familia y fomentar la competencia entre hombres y mujeres. Esto pues sí está generando, les digo, demasiada controversia, pero pues el derecho al voto femenino continúa plenamente vigente. Es decir, aunque sí esté en tema de discusión, algo que siento yo que no debería estar en tema de discusión, pues aún sigue resguardado por la Constitución estadounidense. Entonces esto va con la 19ª enmienda de esta Constitución, ratificada pues en 1920, lo cual impide que el gobierno federal o los estados restrinjan el derecho a votar debido al sexo de una persona. Pero les digo, o sea, sí está generando demasiado debate, está generando demasiado miedo, porque todo esto también se ve en la literatura, como en la novela de El Cuento de la Criada, en el cual empezamos de esa manera y termina muy mal. Así que bueno, ¿qué opinan? O sea, hasta ahorita ustedes qué opinan acerca de esta parte, o sea, de esto de cómo se está tomando en Estados Unidos, cómo están surgiendo los temas, porque a mí se me hace un poco preocupante, pero no al nivel que lo estamos tratando en redes sociales. Entonces, los estoy tratando de informar para que no se me vayan a paniquear, ¿eh? Siento que se está cundiendo el pánico de una manera exponencial. Entonces, primero, sigue vigente el voto, eso sigue vigente, no se va a cambiar hasta que se cambie la Constitución estadounidense, y de ahí pues sí tardaría unos años en cambiar hacia la mexicana, la colombiana.

0: las uniones, todo tardaría un tiempo, pero pues sí está reflejando preocupación. Coméntame tú qué opinas, número en cabina 351-1640-981 o a través de nuestro Instagram @exazamora. Vámonos a una pequeña pausa porque regresando ahora sí te voy a terminar este tema, lo vamos a cerrar sabroso, así que vámonos a una pequeña pausa y regresamos con más temas en el sazón del cotorreo. 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
6: Se sabe que la plantilla de jugadores más cara del torneo 2026 es la de la selección de Inglaterra, valorada en más de 1.500 millones de dólares, seguida muy de cerca por Francia.
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Estamos de regreso, banda. Nos recibe Inglés en Miami de nuestro guapo Manuel Turizo y Ra Guayana. También escuchamos Años, no Meses de Kevin Ronaldo junto con Michelle Maciel. E iniciamos con Si Me Hubieras Llamado de nuestras Hash. Y oigan, chicos, seguimos platicando por acá un poquito de esto. Y para terminar esto, que tú digas, Sope, me informaste, me diste, y ahora yo qué puedo hacer, ¿no? Yo como mujercita bella, hermosa, preciosa, ¿qué puedo hacer para que no paniquearme? Lo primero es informarte, oye. Hay muchas noticias, recuerda, tenemos en Google, a ChatGPT, todos estos que pues nos ayudan a saber qué está sucediendo, por qué está sucediendo. Ahora, para las personas que piensen, ¿no? Que decimos como el que no, es que estoy en contra de la Strat Wife y no sé qué. Mira, al final es la decisión de cada quien y el feminismo justamente lucha por esta decisión. Pero lo que sí te puedo decir es, sé consciente del por qué estás tomando estas decisiones. Y lo más importante, haz tu lucha, no bajes la voz, habla fuerte, ocupa tu lugar en la sociedad. Porque nosotras como mujeres tenemos nuestro lugar en la sociedad y es donde nosotras queramos. Así que toma fuerte esto que te estoy diciendo. Y ahora, si tú eres hombre y me dices, Sopa, yo quiero ayudar, yo quiero ser parte de esto. Quiero que mi hija, mi esposa, mi hermana, mi mamá tengan todavía su voz. ¿Qué es esto? Dale su lugar. Convivamos sanamente entre personas. Y no se me paniquen, chicos. Es que miren, la verdad, siendo bien sincera, yo les quise traer este tema a flote y lo estoy tratando como muy rápido y muy superficial para no ser tan pesado, pero no se paniquen. O sea, yo sé que hay demasiados temas en internet, que si lo de Israel, que si lo de Palestina, que si lo de cierto evento deportivo, que si lo de la Strat Wife, que si la romántica. Créanme que estamos súper hiper mega llenos de tantas cosas, pero lo más importante es llevárnosla lo más tranquilos posibles. O sea, si sientes que ya estás muy sobresaturado de los temas, date una break, date un descanso, llévate la tranca palanca. A veces tardan años en suceder ciertas cosas, a veces no, pero lo más importante es haz lo que esté en tus manos y de ahí en fuera, vete tranquilísimo, la verdad. Pero bueno, coméntame qué opinas, número en cabina 351-1640-981 o a través de nuestro Instagram, @exazamora. Por ahora nos vamos a ir a una pequeña pausa y yo te voy a dejar ahí con una rolita para que la disfrutes en esta tarde. Nos vamos a ir con esto de Maluma y Carin León que se llama Según Quién. Nos vamos con esta pequeña rola, de ahí una pequeña pausa y regresamos a algo más relax, y es que vamos a platicar, a chismear de lo mejor de lo mejor. Así que vámonos con esta rola, Según Quién, Carin León junto con Maluma, una combinación bastante diferente. Pero nos vamos con esta rola, pequeña pausa y regresamos. 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
4: Las plumas tienen forma hexagonal para tener un mejor agarre, además de evitar que rueden y caigan.
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Estamos de regreso, banda. Oigan, ya son las 4:11. No sabes dónde estás, pues estás aquí en Zamora, Michoacán. Son las 11. Son las 4:11. Estamos a 11 de julio ya, oigan, ya casi quincena. Bendito Cristo Redentor. Oigan, ya casi, ya casi. No hay que ponernos tristes, ya casi, ya casi. Pero bueno, oigan, nos recibe esta rola de Yao Weller junto con Omar Kurz, con esto que se llama De Lejitos. También escuchamos Tiempos Bonitos de Pablo Alborán e iniciamos con Lo Poco Que Yo Quiero de Silvestre Dagón junto con Morat. Y oigan, chicos, por acá les traigo una noticia más amena, sin tanto mere que tenga por ahí. Y es que, ¿qué se creen? Que se va a volver a estrenar Backrooms, así como lo escuchas. Y tú dirás, sopa, ¿cómo que se va a volver a estrenar? Así es, va a ser un nuevo estreno, va a ser un reestreno en donde se van a incluir 16 minutos de, pues ahora sí que una versión extendida, algo inédito. Esto se dice que es como por el 2020 y algo de julio. Entonces, para que estén al pendiente, chicos, esto es una noticia que está por ahí circulando en redes sociales. Pero bueno, coméntame, ¿qué opinas? Número en cabina 351-1640-981 o a través de nuestro Instagram, @exazamora. Bastante interesante, ¿eh? Tengo duda de qué es ese material extendido. Ojalá que sea del previo. Del previo de donde sale ya toda la parte de los, pues, como entidades. Creo que se les dice como de las entidades. Ojalá que sea esa parte, la verdad. ¿Para qué les digo que no? Yo tengo ganas de eso. Pero bueno, coméntame, ¿qué opinas? 351-1640-981. Por ahora nos vamos a ir con una rola en estos momentos. Nos vamos a ir con Verano en New York, de esto de Manuel Melandro. Así que nos vamos con esta rola. Doy una pequeña pausa y regresando seguimos platicando y cotorreando en este sábado. Así que Manuel Melandro, nos toca esta rola. Y recuerda, en todas partes, ponte Exa.

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1: 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La cantante Adele padece de ornitofobia, que es el temor a las aves, concretamente las gaviotas.

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Estamos de regreso, banda. Oiga, nos recibe Mar Solís con esto que se llama Fuiste Tú. También escuchamos Rooney, The Stray Kids, y iniciamos con Olivia Rodrigo con Stupid Sound. Llegan, chicos, por acá. ¿Se acuerdan que pues resulta y acontece que a Pedro Sola, nuestro Pedrito Sola, lo estaban funando debido a las declaraciones que hizo respecto a los perritos y su compañía? Pues por acá la gente lo sigue funando. O sea, ya salieron varios a decir y a quejarse. Y entre ellos está Cecilia Tijeriana, a quien se lanza contra Pedro Sola y le pide ir al psicólogo por lo que dijo. Y es que el conductor pues se resguardó tras decir que pues simplemente él no era de esta época y él no entendía por qué tanto amor a los animales. O sea, que entendía que los quisieras, pero pues ya que los trajeras de aquí para allá, como que se le hacía medio demasiado, ¿no? O sea, se hacía too much. Entonces, él comentó que a veces le dan ganas de aventarles carne con ciertas cosas para que se fueran con al cielito, ¿no? Entonces, muchos dijeron como que, oye, ¿qué te pasa? ¿Estás loco? ¿O por qué dices eso? Y pues la gente lo sigue tuneando. Y es que esta actriz acaba de decir que ojalá que vaya al psicólogo, que se trate, porque no es normal tener ese tipo de pensamientos. Hay otros que también lo siguen funando, siguen diciendo que pues no, entre ellos estaban otros conductores. Lo único que ha salido a decir pues es lo de su disculpa pública. Fuera de ahí ya no ha dicho nada, ya no ha comentado nada, por lo cual la gente pues está como que demasiado inconforme. Pero bueno, coméntame qué opinas. Número en cabina 351-1640-981 o a través de nuestro Instagram @exazamora. Yo te voy a dejar ahorita con una rola. Oye, te voy a dejar con una rola. Traigo ganas de escuchar a nuestra Kenin y nuestra Kenia Oz. Y nos vamos a ir con esta rola que es mi favorita de su álbum, la verdad. De Kade Carmo es mi favorita, con esto que se llama Una y Otra Vez. Nos vamos con esta rola, de ahí pequeña pausa y regresando seguimos cotorreando en el Sazón del Cotorreo. 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
8: La pequeña copa de plata que traen colgada los sommeliers se llama taste vino y sirve para catar los vinos.
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eso, 4:50 minutos, chicos, nos vamos despidiendo. Oigan, este fue un sábado muy de flojera. La verdad, la mera neta del planeta fue un sábado muy de flojera. Es que, chicos, yo siento que el cotorreo no es de a diario, oigan. Uno también se cansa de ser el payaso, como dirían por ahí. Pero nada, chicos, espero que hayan pasado una tarde amena. Espero haberlos informado. Espero, pues, traerles cosas chidas, cosas bonitas. Espero próximamente ser un poquito más cotorreadora. Es que hoy chicos, se los juro, miren más, hasta el día de se puso medio de flojera, la verdad. Pero bueno, coméntame qué opinaste de 351-1640-981 o a través de nuestro Instagram, @exazamora. También no olvides que puedes seguirnos, oye, a través de nuestro YouTube oficial, ExaFM Zamora, y página 100% oficial, www.exafmzamora.mx. Por ahora, chicuelos, yo me despido. Mi nombre es Sofía Dom, tu sopita favorita. Y te veo el lunes en La Sopa, al mediodía, a las 4 en La Mezcla Neta. Y el próximo sábado te guacho con más Sazón del Cotorreo. También te tengo por ahí, oye, el de Urban Song con el Arthur. Así que bueno, no te olvides que aquí te queremos mucho, que te mando un abrazo, la mejor sazón para que tengas una tarde. Espero que les vaya muy bien, chicos, tengan un excelente fin. No se me estresen, agradezcan a la vida lo bonito y lo feo. Todo es bueno en esta vida, así que bueno, por ahora yo me despido con una rola que me pone bien nostálgica, me pone bien cocoro partido, con esto de Benito, sí, pues sí, es de Benito, y de Benito, nuestro Benito, nuestro Bad Bunny, con esto que se llama Debí Tirar Más Fotos. Nos despedimos con esta rola. Te dejo con la texajista, al ratito llega Carlos con su pelo texa, y recuerda, en todas partes, ponte exa.

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4: En este torneo de selecciones de fútbol 2026, será testigo de nuevas implementaciones dentro del reglamento. Entre ellas, los cambios de jugadores que ahora solo tendrán 10 segundos para abandonar el campo de juego. De lo contrario, el equipo tendrá que jugar con un futbolista menos por minuto para después permitir ingresar al jugador. También se ha establecido que para realizar los saques de banda y de meta, los jugadores contarán con un plazo de 5 segundos para su realización. Si se supera ese tiempo, la posesión del balón pasará a ser del rival. Con ello se espera contar con más tiempo de juego real.
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7: Según el cantante y compositor colombiano Camilo, ha dicho ser sonámbulo, que camina de noche dormido y que incluso ha llegado a afeitarse la barba en este

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4: ¿Sabías que?
5: Las jirafas tienen 7 vértebras en el cuello, igual que los humanos.
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5: Como jugador, José Manuel Chepo de la Torre disputó 28 partidos con la selección mexicana entre 1987 y 1992, anotando un gol. Como director técnico del Tri, dirigió 47 encuentros, de los cuales 27 fueron victorias, 2 empates y 8 derrotas. Todo ello entre 2011 y 2013.
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3: 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Naranjitas futboleras, ¿cómo están? ¿Cómo andan en esta tarde ya lluviosa de sábado 11 de julio? Espero que se encuentren muy bien, banda. Y no la vamos a pasar mucho mejor porque ya comienza Pelotexa. 3 horas donde platicaremos del deporte más hermoso del mundo, el fútbol. Justo hoy que estamos exactamente a un mes... de que iniciara el máximo campeonato internacional de fútbol. Vamos a platicar de lo que nos han dejado